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2: La temperatura 18 grados.
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3: Las 21 horas y 55 minutos.
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1: La temperatura, 18 grados.
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5: Las 22 horas y 25 minutos.
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1: Luciana Mello.

entonces vamos a jugar con esta canción que se llama Todo el mundo va a jugar, justamente así. ¿Estáis preparados? ¡Música, maestro!

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1: La temperatura 18 grados.
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2: Las 23 horas y 25 minutos.
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1: La temperatura, 18 grados.
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4: Es la una de la madrugada y 25 minutos.
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1: Son las 2 de la madrugada y 25 minutos.
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1: La temperatura 17 grados.
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2: Son las 3 de la madrugada y 25 minutos.
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1: La temperatura, 16 grados.
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4: Son las 4 de la madrugada y 25 minutos.
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1: La temperatura, 16 grados.
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0: Un mundo que reza es un mundo en paz.
1: Ave María Purísima,
2: sin pecado concebida.

0: Rezamos el Santo Rosario de Misterios Gloriosos, pedimos por la Iglesia y por el Santo Padre Francisco.
1: En el nombre del Padre, y del Hijo, y del Espíritu Santo.
0: Amén.
1: Gloria al Padre, y al Hijo, y al Espíritu Santo.
0: Como era en el principio, ahora y siempre, por los siglos de los siglos. Amén.
1: María, Madre de Gracia, Madre de Misericordia,
0: defiéndenos y ampáranos.
1: Primer misterio, la resurrección del Señor. Padre nuestro que estás en el cielo, santificado sea tu nombre. Venga a nosotros tu reino. Hágase tu voluntad en la tierra como en el cielo.
0: Danos hoy nuestro pan de cada día. Perdona nuestras ofensas, como también nosotros perdonamos a los que nos ofenden. No nos dejes caer en la tentación y líbranos del mal. Amén.
1: Dios te salve María, llena eres de gracia, el Señor es contigo. Bendita tú eres entre todas las mujeres y bendito es el fruto de tu vientre, Jesús.
0: Santa María, Madre de Dios, ruega por nosotros pecadores, ahora y en la hora de nuestra muerte. Amén.
1: Dios te salve María, llena eres de gracia, el Señor es contigo. Bendita tú eres entre todas las mujeres y bendito es el fruto de tu vientre, Jesús.
0: Santa María, Madre de Dios, ruega por nosotros pecadores, ahora y en la hora de nuestra muerte. Amén.
1: Dios te salve María, llena eres de gracia, el Señor es contigo. Bendita tú eres entre todas las mujeres, y bendito es el fruto de tu vientre, Jesús.
0: Santa María, Madre de Dios, ruega por nosotros pecadores, ahora y en la hora de nuestra muerte. Amén.
1: Dios te salve, María, llena eres de gracia, el Señor es contigo. Bendita tú eres entre todas las mujeres, y bendito es el fruto de tu vientre, Jesús.
0: Santa María, Madre de Dios, ruega por nosotros pecadores, ahora y en la hora de nuestra muerte. Amén.
1: Dios te salve, María, llena eres de gracia, el Señor es contigo. Bendita tú eres entre todas las mujeres, y bendito es el fruto de tu vientre, Jesús.
0: Santa María, Madre de Dios, ruega por nosotros pecadores, ahora y en la hora de nuestra muerte. Amén.
1: Dios te salve María, llena eres de gracia, el Señor es contigo. Bendita tú eres entre todas las mujeres, y bendito es el fruto de tu vientre, Jesús.
0: Santa María, Madre de Dios, ruega por nosotros pecadores, ahora y en la hora de nuestra muerte. Amén.
1: Dios te salve María, llena eres de gracia, el Señor es contigo. Bendita tú eres entre todas las mujeres, y bendito es el fruto de tu vientre, Jesús.
0: Santa María, Madre de Dios, ruega por nosotros pecadores, ahora y en la hora de nuestra muerte. Amén.
1: Dios te salve María, llena eres de gracia, el Señor es contigo. Bendita tú eres entre todas las mujeres, y bendito es el fruto de tu vientre, Jesús.
0: Santa María, Madre de Dios, ruega por nosotros pecadores, ahora y en la hora de nuestra muerte. Amén.
1: Dios te salve María, llena eres de gracia, el Señor es contigo. Bendita tú eres entre todas las mujeres, y bendito es el fruto de tu vientre, Jesús.
0: Santa María, Madre de Dios, ruega por nosotros pecadores, ahora y en la hora de nuestra muerte. Amén.
1: Dios te salve, María, llena eres de gracia, el Señor es contigo. Bendita tú eres entre todas las mujeres, y bendito es el fruto de tu vientre, Jesús.
0: Santa María, Madre de Dios, ruega por nosotros pecadores, ahora y en la hora de nuestra muerte. Amén.
1: Gloria al Padre, y al Hijo, y al Espíritu Santo.
0: Como era en el principio, ahora y siempre, por los siglos de los siglos. Amén.
1: María, Madre de Gracia, Madre de Misericordia,
0: defiéndenos y ampáranos.
1: Segundo misterio, la ascensión del Señor.
0: Padre nuestro que estás en el cielo, santificado sea tu nombre. Venga a nosotros tu reino, hágase tu voluntad en la tierra como en el cielo.
1: Danos hoy nuestro pan de cada día. Perdona nuestras ofensas, como también nosotros perdonamos a los que nos ofenden. No nos dejes caer en la tentación, y líbranos del mal. Amén.
0: Dios te salve María, llena eres de gracia, el Señor es contigo. Bendita tú eres entre todas las mujeres, y bendito es el fruto de tu vientre Jesús.
1: Santa María, Madre de Dios, ruega por nosotros pecadores, ahora y en la hora de nuestra muerte. Amén.
0: Dios te salve María, llena eres de gracia, el Señor es contigo. Bendita tú eres entre todas las mujeres, y bendito es el fruto de tu vientre, Jesús.
1: Santa María, Madre de Dios, ruega por nosotros pecadores, ahora y en la hora de nuestra muerte. Amén.
0: Dios te salve María, llena eres de gracia, el Señor es contigo. Bendita tú eres entre todas las mujeres, y bendito es el fruto de tu vientre, Jesús.
1: Santa María, Madre de Dios, ruega por nosotros pecadores, ahora y en la hora de nuestra muerte. Amén.
0: Dios te salve María, llena eres de gracia, el Señor es contigo. Bendita tú eres entre todas las mujeres, y bendito es el fruto de tu vientre, Jesús.
1: Santa María, Madre de Dios,
2: ruega por nosotros pecadores, ahora y en la hora de nuestra muerte. Amén.
0: Dios te salve María, llena eres de gracia, el Señor es contigo, bendita tú eres entre todas las mujeres, y bendito es el fruto de tu vientre, Jesús.
2: Santa María, Madre de Dios, ruega por nosotros pecadores, ahora y en la hora de nuestra muerte. Amén.
0: Dios te salve María, llena eres de gracia, el Señor es contigo, bendita tú eres entre todas las mujeres, y bendito es el fruto de tu vientre, Jesús.
2: Santa María, Madre de Dios, ruega por nosotros pecadores, ahora y en la hora de nuestra muerte. Amén.
0: Dios te salve María, llena eres de gracia, el Señor es contigo, bendita tú eres entre todas las mujeres, y bendito es el fruto de tu vientre, Jesús.
2: Santa María, Madre de Dios, ruega por nosotros pecadores, ahora y en la hora de nuestra muerte. Amén.
0: Dios te salve María, llena eres de gracia, el Señor es contigo, bendita tú eres entre todas las mujeres, y bendito es el fruto de tu vientre, Jesús.
2: Santa María, Madre de Dios, ruega por nosotros pecadores, ahora y en la hora de nuestra muerte. Amén.
0: Dios te salve María, llena eres de gracia, el Señor es contigo, bendita tú eres entre todas las mujeres, y bendito es el fruto de tu vientre, Jesús.
2: Santa María, Madre de Dios, ruega por nosotros pecadores, ahora y en la hora de nuestra muerte. Amén.
0: Dios te salve María, llena eres de gracia, el Señor es contigo, bendita tú eres entre todas las mujeres, y bendito es el fruto de tu vientre, Jesús.
2: Gloria. Santa María, Madre de Dios, ruega por nosotros pecadores, ahora y en la hora de nuestra muerte. Amén.
0: Gloria al Padre, y al Hijo, y al Espíritu Santo,
2: como era en el principio, ahora y siempre, por los siglos de los siglos. Amén. María, Madre de Gracia, Madre de Misericordia,
0: defiéndenos y ampáranos.
2: Tercer misterio, la venida del Espíritu Santo sobre María y los apóstoles. Padre nuestro que estás en el cielo, santificado sea tu nombre. Venga a nosotros tu reino. Hágase tu voluntad en la tierra como en el cielo.
0: Danos hoy nuestro pan de cada día. Perdona nuestras ofensas, como también nosotros perdonamos a los que nos ofenden. No nos dejes caer en la tentación y líbranos del mal. Amén.
2: Dios te salve María, llena eres de gracia, el Señor es contigo. Bendita tú eres entre todas las mujeres, y bendito es el fruto de tu vientre, Jesús.
0: Santa María, Madre de Dios, ruega por nosotros pecadores, ahora y en la hora de nuestra muerte. Amén.
2: Dios te salve María, llena eres de gracia, el Señor es contigo. Bendita tú eres entre todas las mujeres, y bendito es el fruto de tu vientre, Jesús.
0: Santa María, Madre de Dios, ruega por nosotros pecadores, ahora y en la hora de nuestra muerte. Amén.
2: Dios te salve María, llena eres de gracia, el Señor es contigo. Bendita tú eres entre todas las mujeres, y bendito es el fruto de tu vientre, Jesús.
0: Santa María, Madre de Dios, ruega por nosotros pecadores, ahora y en la hora de nuestra muerte. Amén.
2: Dios te salve María, llena eres de gracia, el Señor es contigo. Bendita tú eres entre todas las mujeres, y bendito es el fruto de tu vientre, Jesús.
0: Santa María, Madre de Dios, ruega por nosotros pecadores, ahora y en la hora de nuestra muerte. Amén.
2: Dios te salve María, llena eres de gracia, el Señor es contigo. Bendita tú eres entre todas las mujeres, y bendito es el fruto de tu vientre, Jesús.
0: Santa María, Madre de Dios, ruega por nosotros pecadores, ahora y en la hora de nuestra muerte. Amén.
2: Dios te salve María, llena eres de gracia, el Señor es contigo. Bendita tú eres entre todas las mujeres, y bendito es el fruto de tu vientre, Jesús.
0: Santa María, Madre de Dios, ruega por nosotros pecadores, ahora y en la hora de nuestra muerte. Amén.
2: Dios te salve María, llena eres de gracia, el Señor es contigo. Bendita tú eres entre todas las mujeres, y bendito es el fruto de tu vientre, Jesús.
0: Santa María, Madre de Dios, ruega por nosotros pecadores, ahora y en la hora de nuestra muerte. Amén.
2: Dios te salve María, llena eres de gracia, el Señor es contigo. Bendita tú eres entre todas las mujeres, y bendito es el fruto de tu vientre, Jesús.
0: Santa María, Madre de Dios, ruega por nosotros pecadores, ahora y en la hora de nuestra muerte. Amén.
2: Dios te salve María, llena eres de gracia, el Señor es contigo. Bendita tú eres entre todas las mujeres, y bendito es el fruto de tu vientre, Jesús.
0: Santa María, Madre de Dios, ruega por nosotros pecadores, ahora y en la hora de nuestra muerte. Amén.
2: Dios te salve María, llena eres de gracia, el Señor es contigo. Bendita tú eres entre todas las mujeres, y bendito es el fruto de tu vientre, Jesús.
0: Santa María, Madre de Dios, ruega por nosotros pecadores, ahora y en la hora de nuestra muerte. Amén.
2: Gloria al Padre, y al Hijo, y al Espíritu Santo,
0: como era en el principio, ahora y siempre, por los siglos de los siglos. Amén.
2: María, Madre de Gracia, Madre de Misericordia,
0: defiéndenos y ampáranos.
2: Cuarto misterio, la Asunción de María.
0: Padre nuestro que estás en el cielo, santificado sea tu nombre. Venga a nosotros tu reino, hágase tu voluntad en la tierra como en el cielo.
2: Danos hoy nuestro pan de cada día. Perdona nuestras ofensas, como también nosotros perdonamos a los que nos ofenden. No nos dejes caer en la tentación y líbranos del mal. Amén.
0: Dios te salve María, llena eres de gracia, el Señor es contigo, bendita tú eres entre todas las mujeres y bendito es el fruto de tu vientre Jesús.
2: Santa María, Madre de Dios, ruega por nosotros pecadores, ahora y en la hora de nuestra muerte. Amén.
0: Dios te salve María, llena eres de gracia, el Señor es contigo, bendita tú eres entre todas las mujeres y bendito es el fruto de tu vientre Jesús.
2: Santa María, Madre de Dios, ruega por nosotros pecadores, ahora y en la hora de nuestra muerte. Amén.
0: Dios te salve María, llena eres de gracia, el Señor es contigo, bendita tú eres entre todas las mujeres y bendito es el fruto de tu vientre Jesús.
2: Santa María, Madre de Dios, ruega por nosotros pecadores, ahora y en la hora de nuestra muerte. Amén.
0: Dios te salve María, llena eres de gracia, el Señor es contigo, bendita tú eres entre todas las mujeres y bendito es el fruto de tu vientre Jesús.
2: Santa María, Madre de Dios, ruega por nosotros pecadores, ahora y en la hora de nuestra muerte. Amén.
0: Dios te salve María, llena eres de gracia, el Señor es contigo, bendita tú eres entre todas las mujeres y bendito es el fruto de tu vientre Jesús.
2: Santa María, Madre de Dios, ruega por nosotros pecadores, ahora y en la hora de nuestra muerte. Amén.
0: Dios te salve María, llena eres de gracia, el Señor es contigo, bendita tú eres entre todas las mujeres y bendito es el fruto de tu vientre Jesús.
2: Santa María, Madre de Dios, ruega por nosotros pecadores, ahora y en la hora de nuestra muerte. Amén.
0: Dios te salve María, llena eres de gracia, el Señor es contigo, bendita tú eres entre todas las mujeres y bendito es el fruto de tu vientre Jesús.
2: Santa María, Madre de Dios, ruega por nosotros pecadores, ahora y en la hora de nuestra muerte. Amén.
0: Dios te salve María, llena eres de gracia, el Señor es contigo, bendita tú eres entre todas las mujeres y bendito es el fruto de tu vientre Jesús.
2: Santa María, Madre de Dios, ruega por nosotros pecadores, ahora y en la hora de nuestra muerte. Amén.
0: Dios te salve María, llena eres de gracia, el Señor es contigo, bendita tú eres entre todas las mujeres y bendito es el fruto de tu vientre Jesús.
2: Santa María, Madre de Dios, ruega por nosotros pecadores, ahora y en la hora de nuestra muerte. Amén.
0: Dios te salve María, llena eres de gracia, el Señor es contigo, bendita tú eres entre todas las mujeres y bendito es el fruto de tu vientre Jesús.
2: Gloria. Santa María, Madre de Dios, ruega por nosotros pecadores, ahora y en la hora de nuestra muerte. Amén.
0: Gloria al Padre, y al Hijo, y al Espíritu Santo,
2: como era en el principio, ahora y siempre, por los siglos de los siglos. Amén. María, Madre de Gracia, Madre de Misericordia,
0: defiéndenos y ampáranos.
2: Quinto misterio, la coronación de María en el cielo como Reina y Señora de todo lo creado. Padre nuestro que estás en el cielo, santificado sea tu nombre. Venga a nosotros tu reino. Hágase tu voluntad en la tierra como en el cielo.
0: Danos hoy nuestro pan de cada día. Perdona nuestras ofensas, como también nosotros perdonamos a los que nos ofenden. No nos dejes caer en la tentación y líbranos del mal. Amén.
2: Dios te salve María, llena eres de gracia, el Señor es contigo. Bendita tú eres entre todas las mujeres y bendito es el fruto de tu vientre, Jesús.
0: Santa María, Madre de Dios, ruega por nosotros pecadores, ahora y en la hora de nuestra muerte. Amén.
2: Dios te salve María, llena eres de gracia, el Señor es contigo. Bendita tú eres entre todas las mujeres y bendito es el fruto de tu vientre, Jesús.
0: Santa María, Madre de Dios, ruega por nosotros pecadores, ahora y en la hora de nuestra muerte. Amén.
2: Dios te salve María, llena eres de gracia, el Señor es contigo. Bendita tú eres entre todas las mujeres y bendito es el fruto de tu vientre, Jesús.
0: Santa María, Madre de Dios, ruega por nosotros pecadores, ahora y en la hora de nuestra muerte. Amén.
2: Dios te salve María, llena eres de gracia, el Señor es contigo. Bendita tú eres entre todas las mujeres y bendito es el fruto de tu vientre, Jesús.
0: Santa María, Madre de Dios, ruega por nosotros pecadores, ahora y en la hora de nuestra muerte. Amén.
2: Dios te salve María, llena eres de gracia, el Señor es contigo.
3: Bendita tú eres entre todas las mujeres, y bendito es el fruto de tu vientre, Jesús.
4: Santa María, Madre de Dios, ruega por nosotros pecadores, ahora y en la hora de nuestra muerte. Amén.
3: Dios te salve, María, llena eres de gracia, el Señor es contigo. Bendita tú eres entre todas las mujeres, y bendito es el fruto de tu vientre, Jesús.
4: Santa María, Madre de Dios, ruega por nosotros pecadores, ahora y en la hora de nuestra muerte. Amén.
3: Dios te salve, María, llena eres de gracia, el Señor es contigo. Bendita tú eres entre todas las mujeres, y bendito es el fruto de tu vientre, Jesús.
4: Santa María, Madre de Dios, ruega por nosotros pecadores, ahora y en la hora de nuestra muerte. Amén.
3: Dios te salve, María, llena eres de gracia, el Señor es contigo. Bendita tú eres entre todas las mujeres, y bendito es el fruto de tu vientre, Jesús.
4: Santa María, Madre de Dios, ruega por nosotros pecadores, ahora y en la hora de nuestra muerte. Amén.
3: Dios te salve, María, llena eres de gracia, el Señor es contigo. Bendita tú eres entre todas las mujeres, y bendito es el fruto de tu vientre, Jesús.
4: Santa María, Madre de Dios, ruega por nosotros pecadores, ahora y en la hora de nuestra muerte. Amén.
3: Dios te salve, María, llena eres de gracia, el Señor es contigo. Bendita tú eres entre todas las mujeres, y bendito es el fruto de tu vientre, Jesús.
4: Santa María, Madre de Dios, ruega por nosotros pecadores, ahora y en la hora de nuestra muerte. Amén.
3: Gloria al Padre, y al Hijo, y al Espíritu Santo,
4: como era en el principio, ahora y siempre, por los siglos de los siglos.

0: siglos. Amén.
1: Por las intenciones del Santo Padre. Padre nuestro que estás en el cielo, santificado sea tu nombre. Venga a nosotros tu reino. Hágase tu voluntad en la tierra como en el cielo.
0: Danos hoy nuestro pan de cada día, perdona nuestras ofensas, como también nosotros perdonamos a los que nos ofenden. No nos dejes caer en la tentación y líbranos del mal. Amén.
1: Dios te salve, Reina y Madre de Misericordia, vida, dulzura y esperanza nuestra. Dios te salve. A ti llamamos los desterrados hijos de Eva. A ti suspiramos, gimiendo y llorando en este valle de lágrimas. Ea, pues, Señora abogada nuestra, vuelve a nosotros esos tus ojos misericordiosos, y después de este destierro, muéstranos a Jesús, fruto bendito de tu vientre. Oh clementísima, oh piadosa, oh dulce Virgen María, ruega por nosotros, Santa Madre de Dios.
0: Para que seamos dignos de alcanzar las promesas de nuestro Señor Jesucristo. Amén.
2: Oh Arcángel San Miguel, defiéndenos en los combates, sé nuestro amparo contra la maldad y acechanza del demonio. Mándele el Señor que no pueda dañarnos, humildemente lo pedimos. Y tú, oh Príncipe de la Milicia Celestial, usando el poder que el cielo te ha conferido, lanza al infierno a Satanás y demás espíritus malignos que recorren el mundo para perder a las almas. Amén. En el nombre del Padre, y del Hijo, y del Espíritu Santo.
3: Amén.
2: Hasta mañana, si Dios quiere.
3: Gracias, queridos oyentes, por vuestra compañía.

pero ninguno lo alienta y todo el mundo comenta que lo más grande es la madre y al sacrificio del padre no lo tenemos en cuenta. Hay que pensar y escribir el sacrificio del padre, no solamente la madre es la que sabe sufrir.

La madre le hace un perjuicio a sus hijos por error, debido a su gran amor, con sus mimos le da vicio. 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
1: Espero que Dios nuestro Señor bendiga cada hogar al que se me permite llegar a través de esta pequeña disertación. Espero encontrar en cada uno de ustedes ese oído que escucha, esa mente que entiende, porque nuestro programa es dirigido, orientado a cada una de aquellas personas deseosas de evolucionar consciente y positivamente. Por eso, a través de este espacio, le brindamos una guía, una orientación, le damos una mano amiga a aquella persona que necesita de esa real ayuda. Y sin el más mínimo temor a equivocarnos, podemos decirles a cada uno de ustedes, sus problemas tienen solución. 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Tenemos mensajes de los muchos que a diario recibimos y que, por supuesto, ustedes esperan respuestas. Este mensaje lo envía Natalia con fecha de nacimiento el 17 de marzo del 86. Maestros, los escucho todos los días y quiero saber por una persona que me ha dejado ya en dos

0: oportunidades y ahora quiero saber qué va a hacer de nuestra vida. Yo amo a esa persona, él se llama Martín, fecha de nacimiento el 8 de mayo del 73. A ver, Natalia, primero que todo, yo la invitaría, mi querida amiga, a que usted pueda cambiar esa manera de pensar, cambiar de esa manera negativa que tiene, autodestructiva, diría yo. Debe cambiar la vida, mi querida amiga, pase de página, cambie de capítulo en su vida. No se enrede en una relación que lo único que la ha hecho es sufrir. Una persona que a usted no la valora, no la cuida, no la respeta, no la quiere. Y por supuesto, no vale la pena el tiempo, el sacrificio, las lágrimas que usted ha derramado por este hombre. No vale la pena. Desde el vamos, no es una persona que tenga buenos sentimientos hacia usted y por supuesto usted necesita a alguien que la ayude a superarse, alguien que la ayude a salir adelante, no una persona que la hunda y la esté sepultando prácticamente en vida. Mi querida amiga, la invito a que reflexione, cambie su manera de pensar. Visítenos personalmente en cualquiera de nuestras oficinas para orientarla, para guiarla, para darle esa mano. Y créame que si usted cambia su manera de pensar, también va a cambiar la manera de ver en su entorno, en su alrededor, y se va a dar cuenta que la vida es muy bella y tiene muchas, pero muchas mejores oportunidades para poder ser feliz. Quítese esa venda de los ojos, mi querida amiga Natalia, porque en este caso, su relación con Martín no tiene el más mínimo futuro de prosperidad o felicidad. Lo contrario, al lado de Martín le espera ruina, desgracia y más sufrimiento. Gracias, Natalia, por participar de nuestro programa. Mis queridos amigos, recuerden que a todo el mundo le damos una respuesta a cada una de sus inquietudes.
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2: La percepción sagrada del espíritu sobre el cuerpo. Señor, ayúdame a decir la verdad delante de los fuertes y no mentir para ganarme el aplauso de los débiles. Señor, ayúdame siempre a ver la otra cara de la medalla y no me dejes inculpar de traición a los demás por no pensar igual que yo. Señor, enséñame a querer a la gente como tú lo has hecho y no juzgar a los demás podrían llegar a juzgarme. Señor, recuérdame que el fracaso es la experiencia que precede al triunfo y no me dejes caer en el orgullo ni en la desesperación.

0: Necesitamos los datos del por qué desea y quiere que se le dé una orientación. Si vamos al hecho y por general, la situación en general que se están manifestando en usted, se están viendo situaciones bastante inestables y ojo que no son de ahora, ya vienen de tiempo atrás. Trate en lo posible de aclararme un poco más el mensaje de texto o en su efecto venga y consúltelo personalmente para poder darle la orientación correspondiente a su dificultad. Gracias, Laura, por el mensaje que nos ha enviado. Luis, nos ha llegado este mensaje del cual quiero explicarle en muchas ocasiones a las personas que viven hechos como esto y cosas mucho más raras. Dice: soy Lautaro. En el campo de mis padres hemos estado viendo luces hacia un árbol que nunca hemos tocado. Ya hace más de 40 años estamos en el lugar y ahí pasan cosas raras. ¿Será algo que habrán hecho? Mi fecha de nacimiento, el 23 de noviembre del año 98.
1: A ver, Lautaro, de acuerdo a los datos que nos brinda, debe tener en cuenta que es importante, primero, no dar respuestas así al voleo, porque hay malinterpretaciones. En muchas oportunidades este tipo de luces y todo obedecen a trabajos malos, a trabajos dañinos con muchísima fuerza, y en efecto también pueden ser cosas buenas, cosas como entierros, tesoros o cosas por el estilo. Pero no vamos a aventurar algo bueno o malo debido a que aquí se manifiestan energías muy entrecruzadas que tienden a tener cierta negatividad, pero en efecto ustedes todavía están de pie, están bien. Entonces lo ideal sería realizar una consulta. Visítenos personalmente, tráigame dos o tres puñaditos de tierra de alrededor del árbol y vamos a realizar un estudio. Estudio que nos va a permitir conocer lo bueno o lo malo que haya en sus tierras. De esta manera, mi estimado amigo, lo esperamos lo antes posible en nuestro centro de atención y consulta y le vamos a brindar la orientación que realmente necesita. Y tenga mucho cuidado, que hay personas que al voleo le van a decir: eso es algo bueno, eso es algo así o asado. Y créame, mi estimado amigo, en este punto y en este tipo de cosas hay que tener mesura y hacer las cosas como Dios manda, como corresponde. Gracias, Lautaro, por participar de nuestro programa. Continúan participando de nuestro programa y en esta oportunidad lo hace Jorge, con fecha de nacimiento el 27 de enero del 89. Tengo problemas en mi potencia sexual, no puedo tener relaciones íntimas con mi pareja, no sé qué me pasa, estoy muy preocupado.
0: Amigo Jorge, lo que se está produciendo en usted es lo que últimamente, Luis, hemos visto mucho de estos casos de personas que han acudido o han pedido por esos amarres, endulzamientos, ver la manera de cómo atar a una pareja a su entorno, a la relación, y lamentablemente este tipo de trabajo suele generar estos inconvenientes. Hay muchos casos de personas que no saben dónde, ni cómo, ni de qué manera es que tratan el caso, y lo que hacen es un trabajo de brujería. De allí que lamentablemente Jorge se está viendo la situación de perjuicio en usted y con su salud. Y no me cabe la menor duda que lógicamente esto esté acarreando inconvenientes hacia la relación de pareja. Véalo, consúltelo, trátelo como debe de ser. No sé si fue usted el que mandó a hacer este tipo de trabajos, pero téngalo por entendido de que muchas personas han caído en esta situación y están pagando las consecuencias de este tipo de trabajos de magia negra. Véalo, Jorge, y verá que en poco tiempo habrá cambios y resultados positivos de tratarlo como corresponde. Gracias, Jorge, por el mensaje que nos ha enviado.
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0: 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De esta manera, mis amigos, quedan ustedes cordialmente invitados para que nos escriban o nos visiten personalmente en cualquiera de nuestros centros de atención y consulta. Hemos llegado a la parte final de esta pequeña disertación. Quedan ustedes en la compañía de Dios Todopoderoso y hasta un próximo programa, si el Señor quiere y lo permite.
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1: La temperatura 15 grados.
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La guitarra, para don Hilario Barrera, no era solo madero trabajado, y no pocas veces pasaba a saludarlas, a saber cómo estaban. «¿Y cómo anda ella?», preguntaba. «No la deje en el estuche, acuéstela en el sofá, sobre la cama. Ella necesita escuchar las voces, percibir los aromas de la casa». Hoy, don Hilario ya no está, pero yo he sentido, y no pocas veces, la sensación de que mi vieja barrerita, que aún conservo, me pregunta por él.

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0: 2, 3,
1: Luna,
0: la mensajera. Ta, ahí va. 3, 4,
1: lleve.
0: Hola, Fefi, están los segundos viejos sonando, me parece.
1: La mensajera.
2: Y le digo, zurdo, vamos a llegar a comer ahora. Dice, lo que pasa es que a mí no me gusta comer con el estómago vacío.
3: ¿Está bien así? ¿O le parece que es con queso adentro? Si no está bien, yo vengo otro día.
2: Fue aquella cosa que hicimos en el náutico, fue con Pablo, que arrancamos.

0: Ese día terminamos de noche cantando, ese día sí que cantamos.
1: Eso está en YouTube.
0: Sí. Estamos cantando con el Gallego Capela, con el Muma, con... ¿Quién más estaba acá? Bueno, Pablo.
2: Igual te digo, ¿qué te pasó?
1: Pablo, Diego,
2: ¿qué te pasó? ¿La voz fue? Sí.

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1: La temperatura, 16 grados.
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5: Son las 7 de la mañana y 10 minutos.
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0: Muy buenos días para todos, bienvenidos a CX140, Radio Televisión Zorrilla de San Martín. Es este el boletín informativo que corresponde a la hora 7:15 de hoy domingo 19 de julio del 2026. El Instituto Uruguayo de Meteorología está anunciando para hoy una temperatura máxima de 22 grados, una mínima de 14. Continuará cubierto, precipitaciones y tormentas aisladas, nieblas y neblinas, la máxima 22. Para mañana, lunes 20, mínima 10, la máxima 19, cubierto, precipitaciones y probables tormentas aisladas. Para el martes 21, mínima 10, la máxima 17, estará frío a fresco. Para el martes 22, mínima 7, la máxima 16, ya tendremos un descenso de las temperaturas. Para el jueves 23, mínima 9, la máxima 17 grados en el norte del territorio uruguayo. La voladura de un techo en Salto cobró la vida de una mujer que se desplazaba en moto. El coordinador del SECOED, Aquilis Mainardi, dijo que las intensas ráfagas se registraron en la madrugada, generaron una caída generalizada de árboles, columnas del tendido eléctrico y derrumbe de viviendas. Las autoridades realizaron durante toda la jornada de este sábado una evaluación con los diferentes municipios del impacto del temporal que habría afectado principalmente a la capital departamental.
1: Por el momento, lo primero que tuvimos fue esa ráfaga de viento fuerte, que como te decía fue corta, pero de mucha intensidad. Vuelvo a decir, ojalá que el clima nos dé un respiro para poder empezar a trabajar, sobre todo en retirar algunos techos, voladuras de techos que están de otra infraestructura arriba de alguna vivienda. Que puede generar alguna complicación mayor, pero bueno, como te decía, también no queremos tampoco poner en riesgo la integridad física de los funcionarios de la Intendencia.
2: La zona más afectada entonces es la capital departamental, pero ¿qué pasa con el interior del departamento? ¿Hay alguna novedad en este aspecto de si ocurrió algún hecho?
1: Bueno, nosotros tenemos por lo menos por ahora alguna información extraoficial. Estamos tratando de establecer el contacto con las diferentes alcaldías para tener la versión oficial. Sabemos que hay voladura de techo, por ejemplo, en lo que tiene que ver en el municipio acá de San Antonio, que está a pocos kilómetros de la ciudad capital. Eso sí es una comunicación de una familia que se vio afectada. Pero después sabemos que también extraoficialmente que tenemos algún daño en el interior.
3: Ya la Intendencia tiene establecido lugares para poder albergar a posibles personas que queden a la intemperie debido a todo este impacto.
1: No está establecido eso. Nosotros

0: nosotros veníamos trabajando en la posibilidad de este fenómeno que se había anunciado del Niño, que estaba pronosticado sobre todo para los meses de septiembre, octubre, que tuviera su inicio acá. Estábamos trabajando en base a eso, pero obviamente que acá hay una emergencia y una urgencia, que el gobierno departamental, si fuera necesario conseguir alguna infraestructura para albergar a personal, lo vamos a hacer sin dudar, porque hoy la prioridad es que, es como digo, la integridad de las personas, la integridad de las familias. Así que eso lo traemos trabajando al interno del comité departamental en la jornada de hoy.
1: El coordinador del SECOED de Salto afirmó que el fenómeno fue principalmente de viento y no tanta lluvia. Mainardi agregó que se trata de preservar la integridad de todas las personas y también de los funcionarios de la intendencia a la hora de prestar asistencia, y que ante la emergencia se dispondrá de lugares para albergar a quienes lo necesiten. Ahora en Radio Zorrilla compartimos algunas recomendaciones del SINAE ante la continuidad del evento meteorológico. El SINAE exhorta a la población a mantener las medidas de prevención, mantenerse informado a través de los pronósticos y advertencias oficiales, extremar los cuidados con niños, personas mayores, personas con discapacidad y personas enfermas, mantener a los animales domésticos en lugares protegidos, retirar de jardines y balcones objetos que puedan ser desplazados por el viento, asegurar puertas y ventanas y permanecer, si es necesario, en la habitación más protegida de la vivienda, evitar desplazamientos innecesarios de personas y vehículos, no cruzar caminos, calzadas o puentes inundados, conducir con extrema precaución reduciendo la velocidad y aumentando la distancia de seguridad, alejarse de espacios abiertos, estructuras metálicas y cuerpos de agua cuando exista actividad eléctrica, no refugiarse bajo árboles durante la tormenta, si se observan cables eléctricos caídos, no tocarlos y comunicar la situación de inmediato a las autoridades competentes. En zonas rurales, desconectar los aparatos electrónicos y, cuando sea posible, también las antenas y conexiones de televisión por cable. Tal esta serie de recomendaciones del SINAE a tener en cuenta ante estos pronósticos adversos que se están anunciando que continuarán en los próximos días. Se prevé la persistencia de tormentas puntualmente fuertes en la franja centro y norte del país, con acumulados entre 60 y 80 milímetros que podrían ser superiores en forma puntual. También se esperan rachas de viento muy fuertes, caída de granizo e intensa actividad eléctrica con mejoras temporarias durante el desarrollo de este evento meteorológico. El temporal de la madrugada de este sábado 18 de julio provocó daños puntuales en el departamento de Tacuarembó. Se trata de cuatro situaciones principalmente vinculadas a voladuras de techos, sin que hasta el momento se reporten personas lesionadas. El coordinador del SECOED, Martín Saralegui, informó que junto al director general de Desarrollo Social, profesor Jorge Castelli Ortiz, recorrió las zonas afectadas para relevar los daños y coordinar la asistencia a las familias damnificadas. Los daños registrados hasta el momento son dos viviendas en Zapará, donde se produjo la voladura de techos, un galpón ubicado próximo a la estación de AFE, donde quedaron las chapas desprendidas que requirieron la intervención de bomberos, UTE y personal de la Dirección de Electricidad de la Intendencia para eliminar el riesgo, una vivienda en construcción en la zona de Clavijo, Villa Caraguatá, que sufrió el levantamiento parcial del techo, la caída de un árbol sobre una vivienda en San Gregorio de Polanco, situación que fue atendida de inmediato por el municipio de esa localidad. Martín Saralegui indicó que pese a la intensidad del fenómeno del viento, no se registraron caídas generalizadas de árboles ni daños de mayor entidad aquí en la ciudad de Tacuarembó. De acuerdo con el informe proporcionado por la Jefatura de Policía, hasta las 7 de la mañana de hoy habían precipitado 45 milímetros aquí en nuestra capital departamental. El coordinador del SECOED señaló además que las condiciones meteorológicas continuarán siendo inestables durante las próximas horas, por lo que recomendó a la población mantenerse atenta a la información oficial y extremar las precauciones. Radio Zorrilla de San Martín habló con Martín Saralegui en estos términos.
0: Sí, en este momento andamos justamente en la calle con el director de Servicio Social, Jorge Castelli, porque tuvimos unos llamados de unas voladuras de techo ahí en Zapará. En este momento venimos llegando de vuelta a la ciudad, hicimos el relevamiento y bueno, dos viviendas de dos personas

0: se les voló el techo ahí. Después otra voladura de techo que hubo ahí cerca de la estación de AFE, la que le estuve hoy de mañana temprano, y en un galpón que lo tenían los rematadores, pero no habían hecho ningún llamado. Yo fui porque justamente Jorge me había llamado para decirme que había pasado eso, y fui hasta allí. Justo llegó la gente de la UTE, cortaron la, no había corriente por suerte, y llamé a los bomberos que están trabajando en este momento. Conseguimos la grúa de la intendencia de electricidad, porque las chavas, vienen unas chapas colgadas en el galpón hacia la calle, que la idea es sacarlas justamente. Así que bueno, por ahora es eso. Después tenemos una caída de árbol, y me llamó sobre una casa, me llamó el alcalde de San Gregorio de Asdrúbal, pero ya ellos se encargaron y estaban trabajando en ese tema, y después me iban a informar bien si había habido alguna ruptura. Y hablé con a la alcaldía de Caraguatá también, que en el pueblo que le avijo hubo una levantada de unos techos de una casa que estaba en construcción. También ellos se estaban encargando y me iban a informar después cómo seguía de acá para adelante. Por ahora lo que tenemos son esos llamados, y bueno, ya hemos estado, estamos al frente de darle la solución a esa gente, juntamente con el director de Servicio Social, y buscándole la solución.
1: Martín, por lo que estabas narrando, fue una ráfaga que prácticamente podríamos decir que atravesó el departamento, porque lo fuerte fue en Salto. Esto estaríamos hablando que sería una especie de oeste a este, según lo que podemos leer de lo que narrabas tú, y también lo que ha ocurrido en el litoral del país.
0: Sí, se ve que sí. Yo no he visto nada ahora, las redes, ya te digo, porque desde hace rato que andamos en la vuelta con esto que nos pasaron, y no he visto nada, pero me dijeron que en Salto había habido un tema de que el temporal había sido complicado, así que por suerte acá no han habido caídas de árboles, tampoco no hemos tenido llamado de caídas de árboles, y hemos recorrido la ciudad por ahora bien de bien. Ya tenemos el informe de jefatura que nos pasa siempre el jefe de policía de los milímetros caídos. Hasta las 7 de la mañana iban 45 milímetros acá en la ciudad, y bueno, y esto hay, con lo que dijeron, con seguridad hasta mañana o el lunes va a estar más o menos en las condiciones climáticas que están ahora, medio para un poco, parece que va a abrir sol y viene lluvia, y bueno, esperemos que sea solo eso y que nos pase a Mayoche.
2: Así hablaba en Radio Zorrilla de San Martín el coordinador del SECOED, Centro Coordinador de Emergencias del Departamento de Tacuarembó, Martín Saralegui. El Ministerio de Salud Pública marca reparos al proyecto Frente Amplista de servicio obligatorio en ACE por 2 años para los especialistas. El subsecretario de Salud Pública planteó dudas sobre la viabilidad jurídica de condicionar el registro y la habilitación de profesionales al cumplimiento. El diputado Galo dijo en las últimas horas y fue más allá, señalando que el planteo de su correligionario, el representante Preve, es incompatible. El subsecretario de Salud Pública, Lionel Brioso, y el diputado Frente Amplista, Luis Galo, presentaron esta semana en el Parlamento reparos al proyecto de ley impulsado por su correligionario Federico Preve. La iniciativa plantea obligar a los médicos especialistas recién recibidos y a otros profesionales de la salud a trabajar durante 2 años en prestadores públicos al terminar sus estudios, con el fin de revertir el déficit de profesionales, sobre todo en el interior del país. La iniciativa establece que estos profesionales deban prestar, con carácter preceptivo y transitorio, servicio de atención médica en unidades ejecutoras de la Administración de Servicios de Salud del Estado, ACE, y otros prestadores públicos por hasta 16 horas semanales. En caso contrario, el Ministerio de Salud Pública no registrará ni habilitará el título para el ejercicio profesional, indica el texto del proyecto del diputado Preve del Movimiento de Participación Popular. Hablando aquí en Radio Zorrilla de San Martín, el líder del partido Cabildo Abierto, Guido Marini Ríos, sobre la rendición de cuentas, dijo que si no podemos cambiar ni una coma, vamos a discutir si damos o no los votos. El presidente de Cabildo Abierto abordó el rol de Estados Unidos en la región y dijo que la intromisión e intención de incidir en la interna de otros países genera irritación y rechazo. Dado que los partidos de la coalición republicana no acompañarán la rendición de cuentas en general, los 2 votos que necesita el oficialismo para aprobar el proyecto de ley podrían estar en Cabildo Abierto. En ese sentido, el presidente de esta fuerza política, Guido Manini Ríos, confirmó a Radio Zorrilla de San Martín que van a dar sus votos, pero hay que mejorar el proyecto. Escuchamos el análisis realizado aquí en la radio.
1: Guido, le pregunto por la rendición de cuentas que ustedes han comenzado a estudiar determinados temas. Se habla de una serie de recortes que tienen que ver no solo con los controladores aéreos, sino que también con la eliminación de cargos en el Instituto Clemente Estable y en otros temas. ¿Cuál es la mirada de Cabildo Abierto sobre esta rendición de cuentas?
3: Primero que nada, vamos a actuar con seriedad y responsabilidad. No podemos decir antes de empezar a discutir, no vamos a votar la rendición de cuentas. Nuestra actitud siempre ha sido, no, vamos a aportar ideas y tratar de mejorar lo que se presenta. Lo hicimos con el diálogo de la seguridad pública, lo hicimos con el diálogo por la seguridad social, lo hicimos o lo estamos haciendo en el Congreso Nacional de la Educación, lo estamos haciendo en todos los ámbitos porque queremos que se escuche nuestra voz y nuestras ideas y nuestras propuestas. Sería muy fácil para nosotros cerrarnos, como hacen algunos, decir no voto nada, no participo en nada, me voy a la vereda de enfrente, tiro piedras todos los días. Esa era más fácil, la más fácil. Pero la gente que está pidiendo, ¿qué necesita la gente? ¿Necesita que sigamos en esa suerte de farándula peleándonos todos los días? ¿Eso es lo que necesita la gente o necesita que le aportemos soluciones a los problemas? Entonces nosotros vamos a estudiar y todo aquello que sea mejor lo vamos a votar. Todo lo que mejore, creemos que es buena cosa las asignaciones familiares, el refuerzo que se hace y la asignación a los nacidos a partir del 1 de enero del 2025, asignación especial. Creemos que es bueno incrementar en 300 efectivos a la policía y darle ciertos recursos. Creemos que es malo y no lo vamos a votar y vamos a pedir que se retire del proyecto, que no se le pida contraprestación a los que reciben asistencia del Estado. Creemos que es necesaria la contraprestación siempre, por más que en algunas circunstancias sea complicado, es necesario. Los niños tienen que ir a la escuela, los padres tienen que ser responsables. Creemos que es malo que se pague en efectivo, como se prevé en la rendición, en vez de a través de tarjetas. Las tarjetas, por lo menos, son cierto control para que ese dinero en efectivo no termine para el cambio de celular o del plasma o de otro tipo de lujos y que los niños sigan pasando hambre. Creemos que esas cosas hay que cambiarlas. Creemos que es malo que le saquen recursos a algunas instituciones, como está previsto ahí, de funcionamiento, instituciones que hoy con esos recursos no les alcanza y se les saca agravando su situación. O sea, hay cosas que apoyamos y cosas que no apoyamos, y vamos a tratar de que las que no apoyamos, bueno, no queden firmes. Esa es nuestra actitud, aportar ideas, tratar de ayudar a encontrar soluciones, pero no tirar piedras desde la vereda de enfrente.
1: ¿Hay alguna contemplación en cuanto a lo salarial para algo que ustedes han estado defendiendo desde el nacimiento de Cabildo Abierto, que es mejorar los salarios del personal subalterno del Ejército?
3: Por supuesto que sí, ya está presentado, planteado eso. No está previsto en este proyecto inicial. Vamos a intentar encontrar los recursos necesarios para que se atienda sobre todo a los más sumergidos de la escala salarial. Recordemos que están por lejos, son los peor pagados del Estado. Y si contabilizamos las horas de servicio que hace cada uno, realmente creemos que hay una gran injusticia que se tiene que revertir de una vez por todas.
2: Así hablaba en Zorrilla de San Martín el líder del partido Cabildo Abierto, Guido Manini Ríos. Seguimos con otros temas. El niño en Uruguay, plenario de municipios reclama fondos para prepararse ante sus posibles efectos. El presidente del organismo, Joaquín Gómez, explicó que la solicitud fue presentada ante la Oficina de Planeamiento y Presupuesto para que los municipios cuenten con respaldo presupuestal frente a posibles emergencias climáticas y puedan responder con mayor rapidez. Hacemos una pausa, en instantes más novedades.
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3: Seguimos con otros temas, desarrollando la agenda informativa de hoy aquí en CX 140 Radio Zorrilla de San Martín. Reiteramos que ante los pronósticos adversos se han reprogramado actividades deportivas que estaban previstas para este fin de semana, como la Corre Salud y la fecha de automovilismo en el Autódromo Héctor Supicicedes. Estas actividades se van a desarrollar el próximo fin de semana. Fue extraviada una billetera con documentos varios a nombre de Juan Carlos Icardi. Se agradece su devolución a quien llame a Radio Zorrilla de San Martín o aporte datos por el 092-806-734. Se desarrolló en el hall de la Intendencia, debido a las lluvias, el acto conmemorativo por la Jura de la Constitución 1830-2026, 18 de julio. Participaron con sus respectivos cuadros de honor el Liceo Militar, el Liceo número 4, la Escuela 144, la Escuela 70, la Intendencia, Junta Departamental, Jefatura de Policía, Regimiento 5. Acompañaron al Intendente Interino de Tacuarembó, José Omar Menéndez, el Secretario General Interino, doctor Gustavo Ramos, el Jefe de Policía, Comisario General Roberto Pereira, el Subjefe Neiker Vejeres, el Segundo Jefe del Regimiento 5, Mayor Conrado Martínez, el Jefe de Estado Mayor de la División Ejército 3, Coronel Fernando Cruz, el Segundo Vicepresidente de la Junta Departamental, Cecilio Olveira, los diputados Alfredo Cusa de Matos, Maximiliano Campo y Gustavo Guerrero, por el Cuerpo de Inspectores de Educación Inicial y Primaria, dijeron presentes los maestros José Núñez, Valeria da Silva y Mónica Correa. Renato Paiva, alumno de la Escuela 70 de Barrio Torres, recitó un poema y la edila Alicia Chapara compartió el mensaje alusivo a la fecha. La ceremonia culminó con una ofrenda floral, como es tradicional en Plaza 19 de Abril. En CX140, a continuación, reflejamos lo expresado por la edila Alicia Chapara.
4: Nos reunimos para renovar el compromiso con los valores que dieron origen a nuestro país y que continúan sosteniendo nuestra convivencia democrática. La primera constitución nació en un tiempo

0: para consolidar al Uruguay como una nación libre, independiente y organizada bajo la forma republicana. Estableció principios que continúan siendo el fundamento de nuestra vida institucional. La soberanía reside en la nación, la independencia frente a todo poder extranjero, la separación de poderes y el respeto por el Estado de Derecho. Esos principios no pertenecen únicamente a los libros de historia, nos interpelan cada día. Nos recuerdan que la democracia no es una conquista definitiva, sino una construcción permanente que requiere ciudadanos comprometidos, instituciones fuertes y una convivencia basada en el respeto, el diálogo y la responsabilidad. En tiempos donde muchas veces predomina la confrontación, la descalificación o la intolerancia, el legado del 18 de julio adquiere una vigencia especial. Preservar nuestra Constitución significa defender las libertades, garantizar los derechos, respetar las diferencias y comprender que el bien común siempre debe estar por encima de los intereses personales. La Constitución no es solamente la principal norma jurídica, es el pacto que nos une como sociedad, es la garantía que todos somos iguales ante la ley, de que el poder tiene límites y de que cada generación tiene la responsabilidad de fortalecer la República para quienes vendrán después. Como ciudadanos, tenemos el deber de transmitir estos valores a las nuevas generaciones, porque una democracia sólida no se sostiene únicamente con leyes, se fortalece con educación, participación, memoria, honestidad y compromiso cívico. Hoy, al recordar la jura de la Constitución, renovamos también nuestra propia jura de fidelidad a los principios republicanos. Que el respeto por las instituciones, la defensa de la libertad, el respeto y la búsqueda de la justicia y el diálogo sean siempre el camino que elijamos para construir un Uruguay más unido, más solidario y más democrático. Que este 18 de julio nos inspire a cuidar aquello que tantas generaciones construyeron con esfuerzo. Una república fundada en la Constitución, en la libertad y en la convicción de que el futuro siempre será mejor cuando se construye entre todos. ¡Viva la Constitución! Muchas gracias.
1: Zorrilla de San Martín, haciendo patria, haciendo radio, en este 18 de julio reflejábamos la palabra de la maestra Alicia Chapara, edil departamental, que habló en representación de la Comisión Patriótica de Tacuarembó en el acto recordatorio por la jura de la Constitución de 1830. Estamos solicitando a alguna persona que tenga un monoambiente para alquilar aquí en la zona del centro de la ciudad de Tacuarembó, entre la Rambla del Sandú y la Avenida Uribe. Favor comunicarse al 098-609-638. Es para un señor mayor que está necesitando alquilar un monoambiente. 098-609-638. Ahí pueden enviarle un mensaje de texto que él se estará comunicando con la persona que se comunique. 098-609-638, envían ahí el texto vía WhatsApp y él se estará comunicando con las personas que tengan para alquilar un monoambiente, reiteramos, aquí en la zona del centro, entre la Rambla y la Avenida Oribe. En otro orden de cosas, informamos que se extravió una billetera con documentos varios a nombre de Patricia Barrero. Se agradece su devolución a quien llame al 098-782-808. Próximas informaciones, este mediodía y en cualquier instante, la noticia importante para que usted sea el primero en saberlo.
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1: La temperatura, 16 grados.
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0: mocosita. Yo no hago más que cantarlo a la manera de las viejas cancionistas como Rosita Quiroga,
1: que cantan en forma nasal,
0: porque creo que hay que interpretarlo así. Bueno, yo lo voy a cantar ahora para que ustedes digan si no es así como hay que cantarlo. Además, a mi mamá le gusta mucho.

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3: Son las 8 de la mañana y 55 minutos.
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2: Buen día, Musicables, me complace con un tema, Los Enganchados de Huanco, puede ser. Feliz domingo, vamos arriba.
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1: Radio Zorrilla, si fuera tan amable, me complacería a la señora Gloria y sus nietos y sus hijos con pequeño y chiquito para mañana. Muchas gracias.
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1: Hola, buenos días, Musicables. Para pedir por Martín Segovia, hoy. Lo escucha Olga de Echeverry, gracias.
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2: Musicables, buenos días. Me gustaría escuchar el Jaguar Overo por Mario Pino para saludar al gran pensador y tomador de mate, Negro Patalanga, y Juan Moraira, allá por la aldea. Buen domingo para todos. Siempre escuchando Musicables.
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3: En la estancia Gallinales había una fiesta criolla donde se corrió una polla entre peones y puesteros. Vino y asado con cuero para toda la reunión. Había gran animación en aquel hermoso día. Causaba aquella alegría el cumpleaños del patrón. Acoplados ya los gauchos, llegó allí un desconocido, como hombre bien vestido, criollo de linda estatura. Rastradearon la cintura, buena vincha, buen sombrero. Traía aquel forastero de tan simpático rostro, calzaba la bote potro grande, rodaja de acero. Se presentó al capataz y solicitó permiso, fijándole compromiso para ayudar a la criolla. Dijo formar en la troya como simple aficionado, y el capataz conformado dijo bondadosamente, quédese tranquilamente, me causa el mayor agrado. Habían en el corral 20 potros invernados, entre esos dos reservados pero uno sobresaliente. Era un mestizo imponente, le decían el Jaguar. Nadie lo quería montar por las mañas que tenía, y aquel que lo conocía jamás lo quería ensillar. Era terrible en el lomo y vaquiano en la volcada, igualmente en la patada cuando negaba el estribo, para el diente positivo cuando le ceñían el lazo, curtidos a los porrazos, audaz y atropellador, y acometía al domador a diente y a manotazo. El capataz hizo oferta para aquel que lo ensillara, siempre que no lo bajara tendía 10 libras a la mano. Acepto, acepto, dijo un paisano y el hermoso forastero. Procuro ganar dinero aunque me lleve un porrazo, no extrañarán mi fracaso si caigo, no es el primero. Muy bien, dijo el capataz, pero les diré al corriente que aquí hay hombres muy jinetes, nadie le para en el lomo. Bellaquea no sé cómo, tiene una astucia enemiga, es un crudo sin fatiga, porriado por demás. Tengo la seguridad que usted jamás lo castiga. Creo, dijo el forastero, pero soy algo porfiado. 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Le juego 500 pesos que no me saca ni aprieta. También le juego al que guste, todo entero mi chapiao. 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También juego esta sortija, que es una prenda estimada. Me gusta más la parada cuando me juegan en fija. El capataz en calor lo desafiado aceptó, con testigo valoró las pinchas que había jugado. Dijo el mozo entusiasmado, capataz, si hay recelo, si piensa verme en el suelo como me ha creído incapaz, le juego 10 libras más, dice lo jineteo en pelo. En el acto fue aceptado, al capataz convenía, y en pelo le parecía más en fija la victoria. Si hasta parecía una historia del Jaguar sus pormenores, a sus bañas y rigores le tenía aumentado. Con basto había derrotado 100 y tantos domadores. La peonada se reía, decía un domador mentao, este indio sale pelado, abochornado y de a pie. El Jaguar se tiene fe, tiene 10 años en el trillo, tiene fuerza en los carrillos y vaquiano en la gambeta. Cuando siente la roseta se crujir los colmillos. Había en esa hermosa fiesta más de 20,000 personas. Guitarras y acordeonas tocaban alegremente. Dijo el capataz sonriente, muchacho, a la portera, ya no hay más hora de espera, cada cual con su rebenque. Y el Jaguar en el palenque estaba que era una fiera. Unos armaban los lazos, los otros las boleadoras, y contaban sin temor a verlo el Jaguar a pasar.

0: los autos bien colocados con los testigos por guía. Claramente se veía de costado y por derecho, los fotógrafos en provecho sacando fotografía. Al jaguar en el palenque, un criollo se lo regió y el jinete lo saltó con el rebenque en la mano. Gritó: largue los paisanos a fiera talmentada. Y el otro en sus compadradas le dijo: potrillo arisco. Y en la punta del hocico le pegó una cachetada. El bruto con tal agravio soltó un ronquido alterado. Igual que tigre se va, salió buscando ventaja. Cuando sintió la rodaja, armó surco en la gramilla. Bellaqueando de costillas se cambiaba de costado. Y el jinete iba parado, solamente en la rodilla. 12 cuadras bellaqueó, de aquella forma entonada. Aquella fiera enconada hacía crujir los dientudos. Como voltearon no pudo buscar astucia en su defiendo. Parecía irse cayendo, en el salto se volcó. En el aire se volvió y el gaucho salió corriendo. Cuando quiso enderezarse, el criollo estaba horquetao. Y le gritó: te ha chasqueado, no me apretás, mamarracho. He de chuciarte el escracho y sos un gran cabortero. Vos sos el jaguar overo que te has tragado un chambón. Sabrás que yo soy el león, quien vino a rayarte el cuero. Como si hubiese entendido, el jaguar se enarboló. Y el rebenque retumbó en las paletas heridas. Bellaqueando siempre a vuelta las cruces lo llevó. En el salto se volcó y aprovechó la volada, dando una mortal sentada que casi lo despidió. Lo salvaron las espuelas en el cuero retorcido, y el animal se ha rendido, enderezó para el corral. Un criollo le tiró un pial y gritó: viva cuñao, como también se ha portado este pial, lo está esperando. Salió el gaucho trompezando totalmente acalambrado. El público lo aplaudió con entusiasmada gloria. Vivarás de la victoria y al de merecida fama, y hasta un enjambre de damas que se encontraban reunidas. Todas ellas de su vida también lo felicitaron y con gusto le curaron las 2 rodillas heridas. El jaguar quedó estirado, el golpe lo desmayó y a los 3 días murió completamente infestado. Horriblemente espueleado perdió toda su energía y un gaucho viejo decía: este indio tiene reserva, debe tener buena yerba o domar con brujería.
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2: Sí, buen día. Para pedir un tema para el tuerca del barrio Viñoli, mi viejo, mi querido, de Roberto Carlos, para el tuerca del barrio Viñoli, de parte de un camarada que escuchábamos junto a Mónaco. Gracias, calzado. Chao.
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0: 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Previa 9:15.
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2: La temperatura, 16 grados.
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18: Buen día, Musicable. Para solicitar un tema para el domingo, por Schumann Long, ¿No me dejaron vivir mis sueños? Muchas gracias.
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1: Musicables, buenos días.
2: Fabián, quisiera escuchar Amor Salvaje por Consejeño. Gracias.
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2: Buen día, Musicables. Para pedirte el tema Nuestro Juramento por Juanes, para Genoveva en Tambores. Gracias, feliz fin de semana.
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2: Buenos días, Musicables, muy lindo su programa. Me gustaría escuchar Yo Soy Aquel por Rafael. Bueno, muchas gracias.
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1: Julián, quisiera escuchar La Limpia Banco. Muchas gracias, que tengas muy feliz fin de semana.
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0: música, Bliss. Buenos días.
1: Un tema, La Reina de la Noche por Ricky Martin. Escúchala, Gladys. Que tengan un buen principio de semana. Bendiciones para ustedes. Chao.
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1: Buen día. Para pedir un tema, No Renunciaré, por Alci Costa, para mi señora Marta Isabel, de parte de Homero. Feliz domingo.
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2: Fabián, ¿cómo estás? ¿Me pasás para Irene en Los Enganchados de las Palmeras? Gracias, que tengas un feliz día.
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Julio Costales Coitiño de Lima, que en paz descanse, falleció en La Paz del Señor hoy 19 de julio de 2026 en Tacuarembó. Su esposa Mari Sonia Rubido, su hija Dayana Costales y Mario Rodríguez, su nieta Julieta Rodríguez y demás deudos, participan con hondo pesar dicho deceso e invitan para el acto del sepelio que se realizará hoy a la hora 17:30 en el cementerio local. Casa Mortuoria, Concejal Cataloñe 180 al 86, sala número 104 del complejo velatorio. Se domiciliaba en Jaime Ross número 31, servicio de cash. Servicio de empresa Bris, sociedad anónima, Jaime Ross 208, Plaza de la Cruz, teléfono 4632 2380, 4080, 5280 y 5480, afiliada a EFI y SETI, Sociedad Anónima. Ingresando en la página web de la empresa,

0: puede dejar su homenaje o condolencias. Julio Costales Coitiño de Lima, que en paz descanse. 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
3: Las 10 de la mañana y un minuto.
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10: Musicable para pedir un tema, Perdido y Borracho por los sonidos Cotopaxi, para escucharlo simplemente.
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1: Musicables, me complace con un tema, propiedad privada. Para escucharlo, simplemente gracias, que tenga feliz domingo.
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1: Javier, ¿me pasarías la trampa por el chaqueño? Gracias, que tenga feliz día.
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2: Buen día, Musicables, me complace con un tema, Los Enganchados de Guanco, puede ser. Feliz domingo, vamos arriba.
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2: Radio Zorrilla, si fuera tan amable, me complacería a la señora Gloria y sus nietos y sus hijos con pequeño y chiquito para mañana. Muchas gracias.
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1: Hola, Musicables. ¿Podría usted pasarme Abraham Ansar el gauchito Bataraz? Lo escucha Elma. Que tenga usted un lindo día con este horrible día. Que disfrute de todo, que coma rico. Muchas gracias por todo, los he extrañado. Que esté todo bien, hasta el domingo que viene, si Dios quiere y la Virgen. Chao.
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2: ¿Te acuerdas de ese cantor que cantó todo con O? Yo los conozco, son ocho, los monos, todos los pololos. ¿Te acuerdan? Yo hice una con A. Y ahí dice un tema así. A ver. Una cumbia con A. Ajá. 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
1: La temperatura, 16 grados.
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2: Buenos días. Para pedir un tema para Musicable, para mi hijo Martín Cuadro, que está cumpliendo año en Ancina, y para Adriana Páez en Ancina también, que están de cumpleaños hoy. Un tema de los nietos, que me gusta. Muchas gracias.
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1: Hola, buenos días, Radio Sorrilla de San Martín. Les quería pedir una canción que a mí me gusta mucho, que se llama René, de la artista Lara Campos. Si me la pueden pasar, gracias. Un saludo para la audiencia.
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1: Buen día, Fabián. ¿Cómo andamos? ¿Todo bien? ¿Y cómo te trató el temporal? El agüita ahora. Bueno, ahora para un poco. Escúchame, si me hace la gauchada, no me puede pasar un día, fui tu cantor por el Horacio, para dedicarlo a Sandra, ya Montevideo. Bueno, un abrazo, que tengas lindo domingo. Nos vemos, que andes bien.
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1: Buen día, Musicable, para solicitarte un tema, El Indio Cruz, para complacer a Wilmar Fagundes y María Márquez y Julio Suárez, de la familia, de parte de Celestino. Bueno, un beso, que tenga feliz domingo. Muchas gracias.
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0: 10 de la mañana, 58 minutos, en la mañana de Zorrilla de San Martín. A todas las personas que se están comunicando con la radio para preguntar sobre la transmisión del partido. Bueno, no fue suspendida la transmisión del partido por las inclemencias del tiempo, sino porque la Mutual Uruguaya de Futbolistas Profesionales, en la jornada del día de ayer, debido a los hechos de violencia ocurridos en el partido entre Rentistas y Cerrito en el complejo del Bicho Colorado en la capital del país, donde un funcionario policial agredió al jugador Martínez de Rentistas, la Mutual decidió el cese de actividades tanto en primera como en la B a nivel de todo el país. Así que por esa razón no hay transmisión deportiva en la jornada del día de hoy aquí en Zorrilla. Tampoco hay actividad deportiva ni de la A ni de la B a nivel de todo el país. La pausa de las 11 de la mañana y sigue Musicable, continúa Musicables aquí en la mañana de Zorrilla.
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4: Las 10 de la mañana y 59 minutos.
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1: Buenos días. Musicable, podría complacer con un tema para complacer a las enfermeras y el centro de barrio número 2. El tema Amigas. Un abrazo, muchas gracias.
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1: Buenos días, Radio Zorrilla. Espero que te ande bien. Si fuera tan amable, me complacería el señor Menalvino Flores de la Calzada con el violín de Bencho, aunque fuera. Muchas gracias, muy amable.
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1: Buenos días, para solicitarte un tema. Campeón internacional de Demetrio García, para Celestino da Silva y familia, que lo escuchen. Bueno, muchas gracias. Que tengas un lindo domingo.
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1: Buenos días, pero usted sabe que me olvidé, ayer estuve trabajando y también soy el hombre de que siempre le pido los pedidos. Páseme un tema de los Picarones, digo, para una compañera, amiga, novia mía, María, que es parte de Eduardo, un tema.
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1: Radio Zorrilla, buenos días. Me complace para hoy al señor Menalvino Flores con la canción Deshidrata por el Puma Rodríguez. Muchas gracias, ¿eh? Para la tarde, si fuera tan amable.
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Camina plácidamente entre el ruido y el bullicio y observa la paz que puede haber en el silencio. Hasta el punto en que te sea posible, procura estar en buena armonía con todos. Expón tu parecer en forma reposada y clara. Y escucha a los demás, que aunque sean lerdos e ignorantes, ellos también tienen algo que decirte. Evita a las personas ruidosas y agresivas, que constituyen una vejación para el espíritu. Si te comparas con otros, puedes volverte petulante o amargado, porque siempre hay quien es inferior o superior. Interésate siempre por lo que haces, por muy humilde que sea tu tarea, porque es algo que siempre perdurará, aunque las circunstancias cambien. Sé precavido en tus negocios, porque el mundo está lleno de astucia. Pero que la precaución no te impida ver dónde está la virtud, pues hay muchas personas que luchan en pro de elevados ideales, y toda vida está llena de heroísmo. Sé sincero. En especial, no finjas afecto, ni seas cínico en relación con el amor, porque a fin de cuentas, la aridez y el desencanto son tan perennes como la hierba. Toma resignadamente el consejo de los años, renunciando gallardamente a las cosas de la juventud. Y no te preocupes por temores imaginarios, pues muchos de ellos son producto de la fatiga y de la soledad. Por encima de toda disciplina edificante, sé benévolo contigo mismo. Tú eres un ente del universo, no inferior a los árboles y los planetas. Tienes derecho a estar aquí. Y lo entiendas o no, indudablemente el universo se desarrolla como debe hacerlo. Por lo tanto, procura estar en paz con Dios, cualquiera que sea la forma en que te concibes. Y cualquiera que sean tus obras y tus aspiraciones en la ruidosa confusión de la vida, procura estar en paz contigo mismo. Porque con todo desequilibrio, con toda maldad, es sin embargo un hermoso mundo. Así que, ten cuidado. Esfuérzate por ser feliz.

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2: Musicales, buenos días, me complacés con un tema. El viejito jubilado escucha más y Regino de la Torre, gracias.
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1: La temperatura, 16 grados.
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19: Buenos días. Quería pedir un tema para Musicable para escuchar hoy. Para Martín Cuadro, que está cumpliendo año en Encina, y para Adriana Páez, que está cumpliendo año en Encina también. Un tema de la familia. Muchas gracias, muy buen programa.
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2: Buenos días, me complace con un tema, El beso que te guardé, por Rodrigo Tapari. Bueno, simplemente para escucharlo, que tengan un feliz domingo. Muchas gracias.
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1: Hola, Cristian. ¿Puedes pasar un tema para mañana, para hoy? Perdona que ayer no pude. Un tema para esta tarde y noche, para Mario Bueno en Bonilla, que estuvo cumpliendo años, de parte de su amor. Vuelvo a pensar en ti. Gracias, que tengas un buen día.
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1: Hola, buenos días, Musicable. Para pedir por Martín Segovia, hoy. Lo escucha Olga de Echeverry, gracias.
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2: Buen día, Musicable, buen día, ¿cómo estás? ¿Me podías pasar un tema? Cumbia de los Trapos, para complacer a Elisa, Cristina, Ellen y Mari.
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1: Musicables, me complace con un tema. Está tu nombre por las palmeras. Lo escucha Amalia de Capibara y Rosa. Gracias. Feliz domingo.
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4: Las 11 de la mañana y 58 minutos.
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1: En Radio Zorrilla compartimos el espacio dominical con Monseñor Pedro Wolcan, obispo de la Diócesis de Tacuarembó y Rivera.
2: Estimados todos, buen domingo, feliz día del Señor por el encuentro que con Él se nos posibilite tener, sea por la cercanía de los ministros y religiosos y religiosas de las distintas comunidades que a ellas se acercan, como también del movimiento espiritual que nosotros podamos hacer para acercarnos a estos sitios de encuentro. Encuentro en torno a la palabra, encuentro en torno a la comunión eucarística, encuentro en la celebración de la Eucaristía, que es el modo más pleno de encuentro con el Señor, según Él mismo nos ha posibilitado, para estar con nosotros domingo a domingo, día a día, en lo que llamaron los primeros cristianos la fracción del pan, que para este acontecer se reunía, y también para tener consigo y por delante y a la escucha de esa palabra que comenzaba, ¿verdad?, a ser verdad de vida para ellos, como es verdad de vida para nosotros. Hoy el Evangelio nos habla de la siembra del trigo, pero también que aparece la cizaña. Y eso es una realidad que nosotros, por nuestro modo de trabajo cultural, sabemos esas realidades, y cómo hay que esperar a la sega para separar. También entonces el Evangelio nos habla de ello. Jesús era conocedor de las labores sobre la tierra de su gente, de los hechos que podemos decir culturales de aquella época. Y lo pone como ejemplo en parábolas para referirles a esa realidad de él mismo, de esa siembra que hizo, según la parábola que del sembrador que proclamamos el pasado domingo, y cómo entonces esa siembra, que en un momento puede caer en terrenos distintos, más o menos fértiles, y ahí resultarán los frutos, la siembra quiere decir esa parábola, ¿verdad?, para con nosotros, en nuestro corazón, más o menos disponibles, más endurecidos o más abiertos, ¿verdad?, y tiernos para recibir la palabra de Dios y dar respuesta a ella. Y hoy nos presenta esta parábola llamada del trigo y la cizaña, donde el Señor nos permite ubicarnos en esa espera, paciente, ¿verdad?, de llegar a la siega, y entonces ahí poder separar lo bueno de lo malo, el buen trigo de la cizaña. Estimados, también con alegría y para conocimiento también de las actividades de nuestra Iglesia diocesana, debemos que compartir que nos satisface el hecho de que distintas áreas pastorales se vienen encontrando para fortalecer y para ya perfilar lo que han de ser las actividades de ellas en este segundo semestre que nos disponemos a comenzar en el presente año 2026. Sea pastoral juvenil, sea lo que es movimiento de cursillo de cristiandad, sea los grupos de encuentro conyugal, ¿verdad?, y también la catequesis que programa, ¿verdad?, el día de la catequesis en el mes de agosto, con los encuentros presenciales de los catequistas y de las catequistas de nuestra diócesis, en principio programados, ¿verdad?, uno para el departamento de Tacuarembó y otro para aquellos que ejercen este servicio en la iglesia en el departamento de Rivera. Y así entonces reconocernos en la misión que la Iglesia nos llama a ser servidores en esa misión, particularmente en un área tan delicada y tan universal en el ámbito pastoral de la Iglesia como es la catequesis, en las distintas etapas en que ella se desarrolla y se brinda. Y a su vez también quiero compartir la noticia que el pasado viernes estuve con el padre Juan Costa Rocha en el hogar sacerdotal donde él actualmente está allí viviendo, reside. Es un lugar que tenemos los sacerdotes seculares, ¿verdad?, para ser contenidos, ¿verdad?, en tiempos de ancianidad, como le sucede a él, o de enfermedad, o de convalecencia, o también, como es el caso de quien habla, cuando llega a Montevideo tiene un lugar donde estar. Así entonces lo vimos bien, lo encontramos almorzando, luego del almuerzo estuvimos conversando un rato, por lo pronto informándole a él, ¿verdad?, de todas las acciones que se vienen realizando, de cómo está coordinada y organizada lo que es su parroquia, la parroquia de Lourdes en Tacuarembó, y cómo aquellos laicos que él supo formar, ¿verdad?, han asumido esas responsabilidades de coordinación y de permanencia, ¿verdad?, evangelizadora y como institución, como estructura parroquial, la parroquia de Lourdes. Así que quedó informado, ¿verdad?, y también de estos asuntos y otros que corresponden a el quehacer diario de nuestra diócesis de Tacuarembó. También le animamos a comenzar, ¿verdad?, a rezar por la visita del Papa León a nuestra patria, en aquellos sitios a donde ha de llegar, pero tenemos que tener ese convencimiento que él visita al Uruguay y lo hace en algunos puntos del país. Pero todos estaremos convocados para, con fe y alegría, poder recibir a aquel que nos viene a visitar para confirmarnos en la fe. Será hasta la próxima edición, Dios mediante.
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4: Hola, buenos días. ¿Me pasas el tema Mi Eterno Amor Secreto? Te mando un beso y un excelente domingo. En el carro, muy amable. Gracias.
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1: Musicables, buenos días. Me complaces con un tema para complacer así de los enganchados de banda 1. Gracias. Tengo feliz domingo.
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1: Buenos días, Musicables. ¿Me haces el favor, me pasás el gateado viejo?
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1: Hola, buenos días, Musicables. Quería solicitar la canción de Leonardo Fabio, Mi amante niña, para complacer a Wilson en Capón de la Yerba. Bueno, un abrazo y buen domingo para todos.
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1: Musicables, para pedirte un tema, La Barca. Escucha, Marta, gracias.
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1: La temperatura, 16 grados.
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1: La temperatura, 16 grados.
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1: Domingo 19 de julio del 2026. En la difusora, en este mediodía, compartimos titulares.
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1: Un siniestro de tránsito fatal ocurrió esta mañana en la avenida San Martín. En el mismo pierde la vida una mujer de 33 años. Zapará fue uno de los lugares más afectados por la turbonada en Tacuarembó. En las casas de tres familias se registraron voladuras de techo y colapsos de las estructuras, generando pérdidas materiales totales. En una de las casas vivían un matrimonio con sus tres hijos, en otra una pareja con su bebé y en la restante un matrimonio con la señora que tiene discapacidad visual. Fue habilitada una propuesta educativa en el SECAP de Tacuarembó para que jóvenes entre 14 y 20 años que no están estudiando puedan culminar educación media básica y se los capacita para la actividad laboral. En el marco del Día de Prevención del Suicidio, la psicóloga María Noel Dos Santos explicó los trabajos con el proyecto Puente, que actualmente realiza reuniones y actividades en Tacuarembó, Paso de los Toros y Tranqueras. 25 y 26 de julio, Tacuarembó será sede de un torneo nacional de vóley. El 6 de agosto se realizará el Congreso Nacional de Educación en la sede Tacuarembó de la UDELAR para debatir sobre las trayectorias educativas. Estas y otras noticias complementan el panorama informativo de este mediodía, aquí, en este punto del dial.
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1: Tiempo fresco en Tacuarembó, cielo cubierto con lluvias, temperatura 16 grados, humedad 98%. Está vigente una advertencia de nivel amarillo por tormentas puntualmente fuertes. Se actualiza a las 13. Esta alerta amarilla afecta prácticamente a todo el departamento de Tacuarembó. Para esta tarde y noche, nuboso y cubierto, precipitaciones y tormentas. Se espera la máxima de 22 grados. Para mañana lunes, cubierto, precipitaciones y tormentas aisladas. Mínima 10, máxima 19 grados. Y para el martes, nuboso y cubierto, neblinas. Mínima 10, máxima 17 grados. Zapará fue uno de los lugares más afectados por la turbonada en Tacuarembó. Con Radio Zorrilla recorrimos el lugar, dialogamos con una de las parejas afectadas que viven con su bebé, relataron la situación y comentaron lo que están solicitando con mayor urgencia. Compartimos aquí las palabras de Fernando Gómez y Luisiana González.
2: La verdad que yo estaba bastante sorprendido porque estamos durmiendo con mi señora y de repente llega una chapa así del vecino y toca la chapa de mi casa. Y ahí cuando toca, levanta la chapa, empieza a levantar la chapa y cuando cree cae en la pared y fue tan rápido que y salí para afuera, tenía cocina acá, la casa se rompió ahí como ven y la verdad yo quedé sorprendido.
1: ¿Estaban despiertos en el momento que ocurre todo o se despertaron con el viento?
2: Estábamos casi despiertos, sí, cuando empezó el viento bien fuerte y sentimos el ruido de la chapa y nos levantamos y vimos todo esto, todo este desastre.
1: Cuando vieron la chapa del vecino, ¿se asustaron ahí? ¿Sabían que podía ocurrir algo feo?
2: La verdad que sí me asusté porque la verdad que yo nunca pasé nada igual y sí, me asusté, sí.
1: ¿Cómo se compone tu familia?
2: Sí, vivo con mi señora y con mi hijo de 1 año y 5 meses.
1: ¿La casa quedó prácticamente destruida?
2: Sí, la verdad, la casa quedó bastante destruida y está.
1: ¿Cuáles fueron los lugares más afectados de tu domicilio?
2: Los lugares más afectados fue, como era, la sala, el cuarto que se levantó la chapa y como era, y el baño, quedó totalmente destruido.
1: ¿Hoy qué estás necesitando de forma más urgente?
2: Y yo estoy necesitando los materiales para hacer la casa porque ya no sirve para más nada la casa porque yo entro, apenas agarro un vientito ya me tiro a la casa, quedo totalmente destruido.
1: Bien, en el momento que ven que empiezan a volar las chapas, ¿qué reacción tuvieron ahí?
2: Y yo cuando empieza a volar las chapas quedé como en shock así y empecé a correr y vi a mi vecino que tenía toda la casa en el suelo y la verdad que fue algo totalmente sorprendente y tal, no sé ni cómo explicar.
1: Nos imaginamos que salieron corriendo a la casa de algún vecino, a algún lugar donde tuvieran el refugio correspondiente.
2: Sí, salí a la casa de mi vecino y mi vecino también estaba pasando por los sucesos igual que yo, pero él peor todavía porque se le cayó todo, el escombro todo, la verdad que se le hizo mal, quedó mal la casa.
1: Bien, ¿ustedes qué trabajan aquí?
2: Trabajo de changa, sí.
1: Bien, ¿son changueadores de aquí
2: sí,
1: la zona?
2: Sí, somos changueadores acá en la zona.
1: Luisiana, ¿qué pasó?
3: Y bueno, eran horas de la madrugada y estábamos ahí durmiendo y medio entre despierto porque no podíamos dormir por el viento que...

0: La verdad que sí.
1: Y obviamente las cosas de ustedes, ¿no? Que
0: Ah, sí.
1: seguramente las consiguieron con mucho esfuerzo.
0: Ah, sí. Mucho esfuerzo, sí. La verdad que sí. Ropa y todas esas cosas, sí, que se utilizan en la casa. Sí.
1: Bien. ¿Se asustaron mucho con el viento?
0: Ah, sí, nos asustamos bastante, sí, porque ya habían venido vientos, pero no viento tan fuerte, sí, como para levantar la chapa de la casa y que se caiga la pared y eso.
1: Bien, ¿piensan que fue un tornado?
0: Sí, pensamos sí que fue un tornado. No sabríamos si fue, pero prácticamente parece porque todas las cosas que hay en el alrededor de la casa, nos levantamos y habían cocinas y chapas por todos lados.
1: Delia, repasanos algún número de contacto para ayudar a las familias.
2: 098-253-117.
3: Palabras de Fernando Gómez y Luisiana González, una de las familias afectadas por la turbonada en Zapará. Un siniestro de tránsito fatal ocurrió esta mañana a la hora 5:40 en la avenida San Martín. En el mismo pierde la vida una mujer de 33 años. Según datos extraoficiales, la conductora pierde el dominio de su moto, sube al cantero central e impacta contra una columna.
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3: Dólar 38,95, 41,45, euro 43,64, 48,57, peso argentino 0,02, 0,20 y el real 6,90 y 8,60, compra y venta respectivamente.
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3: Tiempo fresco en Tacuarembó, cielo cubierto con lluvias, temperatura 16 grados. En instantes continuamos dialogando con vecinos de Zapará, afectados por la turbonada.
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3: Un matrimonio con la señora que tiene discapacidad visual también fueron afectados por la turbonada en Zapará. Compartimos las palabras de Natalia Boveri y Adriana Almeida.
12: Sí, la verdad que fue tremendo. En la madrugada empezó ese viento y en un momento fue como una ráfaga que levantó, nos voló el techo.

0: cayó la pared, estábamos acostados con mi esposo y tuvimos que saltar de la cama porque cayeron bloques arriba de la cama y todo. Tuvimos que salir de ahí, de ese cuarto, de vuelo. Y bueno, nos quedó el comedor sin techo totalmente, una pared caída y bueno, tuvimos bastante. Y bueno, se nos cayeron todos los cables, todo, arrancó los cables, hizo bastante destrozo.
1: ¿Tú tenés baja visión?
0: Totalmente no veo nada, nada.
1: ¿Quién te estaba acompañando en ese momento?
0: Estaba mi esposa ahí conmigo, estábamos justo acostados, eran como las 5 de la mañana, por ahí creo que eran, sí, por ahí andamos, y esa hora cuando levantó ese viento que fue, no sé, no estuvo 10 minutos habrá estado ese viento, que fue que hizo un destrozo tremendo.
1: Y seguramente para vos fue mucho más la desesperación,
0: Ay,
1: tomando
0: sí.
1: en cuenta que. Obviamente, al sentir el ruido del viento, cómo caían las chapas, lo que se generaba, seguramente te asustaste mucho.
0: Ah, sí, la verdad que sí, va. Me puse unos nervios que hasta ahora digo que estoy ahí, pero estoy con ese miedo que se viene ese viento y no vuelva a mover ahí la pared, el techo. La verdad que me quedé bastante asustada de eso.
1: Adrián, comentanos qué pasó.
2: Y bueno, estábamos durmiendo, eso era como cerca de las 5 de la mañana ahí. Bueno, escuchábamos, estábamos despiertos por el viento y eso, viste que uno en campaña y eso, los vientos son fuertes. Y de repente escuchamos como una turbonada para mí que fue y bueno, se llevó el techo, toda la cocina, la sala y bueno, ahí saltamos nos levantamos rápido y nos fuimos para la parte de los pies del cuarto nosotros que en media pared como que la arrancó y gracias a Dios que no nos cayó a nosotros, cayó para este lado de la sala y arriba de las mesas y las ollas y eso que teníamos ahí, cayó todo de arriba,
1: Bien.
2: todo el escombro.
1: Bien. ¿Cuál fue la primera reacción con tu esposa tomando en cuenta que ella es ciega, que no ve?
2: Y bueno, la agarré de la mano y salimos para los pies, así, del cuarto nosotros, de la cama y eso, y está. Fue un susto, ¿no? La verdad que fue tremendo lo que pasó. Nunca, nunca nos habíamos pasado por una situación de esa así.
1: Nos imaginamos la desesperación.
2: Sí, también, porque, claro, no teníamos, llovía, ese viento que vino y llovía fuerte, y bueno, nos quedamos parados ahí en el cuarto, ahí, y el agua entraba para la cama y eso.
1: ¿El cuarto, la estructura del cuarto se mantuvo o también voló el techo?
2: No, no, la estructura del cuarto se mantuvo, una parte que estaba la murada, el techo de la sala, y eso sí se movió del cuarto. Eso.
1: ¿Las pérdidas materiales fueron totales?
2: Sí, no, casi, casi, porque unos muebles y eso acá que teníamos en la cocina y eso, o sea, quedó todo, todo estragado, colchón, todo eso sí, se quedó todo estragado por la lluvia, ¿no?
1: Bien, ¿hoy qué están necesitando con más urgencia?
2: Y no sé, algún colchón, alguna cosa, que tenemos todo mojado y eso, ¿eh? Y alguna frazada y eso, que tuvimos que meter frazada arriba por el tema que en el cuarto seguía cayendo agua, ¿no? Y estamos de pie de la madrugada, que estamos ahí despiertos, levantados y eso.
3: Así hablaban Natalia Boveri y Adriana Almeida, otra de las familias afectadas por la turbonada en Zapará. Repasemos que para colaborar con las familias en Zapará, el número de contacto 098-253-117. Reitero, 098-253-117. Es de Delia Seija, referente de la zona de Zapará, y está en contacto permanente con estas familias. En otras novedades, servicios religiosos. Para hoy, misa en Curtina a las 16:30. Para hoy, a las 17 horas, misa en parroquia Nuestra Señora de Lourdes. Para hoy, a las 18:30, Eucaristía en parroquia Santa Cruz. Julio Costales Coitiño de Lima, que en paz descanse, falleció en la paz del Señor hoy, 19 de julio de 2026, en Tacuarembó. El acto del sepelio se efectúa hoy a la hora 17:30 en el cementerio local, Casa Mortuoria Catalogne, del 180 al 186, Sala 104 del complejo velatorio. Se domiciliaba en Jaime Ross 31,

0: Julio Costales Coitiño de Lima, que en paz descanse. El tiempo en Tacuarembó se presenta fresco, cielo cubierto con lluvias, temperatura 16 grados. En instantes, últimas novedades.
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0: Hora 12 con 54 minutos, comunicación en radio 12, 54 minutos. Compartimos datos de aguas caídas que informa la Jefatura de Policía de Tacuarembó hasta la hora 7 de hoy. En la ciudad, 76 milímetros, en Paso de los Toros, 100, en San Gregorio, 70 milímetros, en Curtina, 72 milímetros, en El Molino, 33, Carhuatal Norte, 76 milímetros, en la zona de Ancina, 76 milímetros, debí decir, y en Carhuatal Norte, 55. En Paso del Cerro, 61 milímetros, y en Achar, 70. En Bonilla, 27 milímetros. En la zona de Las Toscas, 73 milímetros. Y en lo que tiene que ver a... En Las Toscas, debí decir, 44 milímetros. Y en Peralta, 73 milímetros, son los datos de aguas caídas que informa la Jefatura de Policía de Tacuarembó hasta la hora 7 del día de hoy.
8: Una familia compuesta por la pareja y tres hijos sufrió la voladura de techo y el colapso de su domicilio por la turbonada que afectó a Zapará. Compartimos las palabras de Federico Burgos y Paola Costa.
9: Y bueno, eso era a partir de las 4:30 de la mañana más o menos, nos encontramos con una situación ahí que sopló un viento medio de vamos a decir, de repente, y fue donde nos levantó el techo. Y bueno, dentro de la desesperación que levantó el techo, yo me levanto a rescatar a mis hijos. Lo que más me importaba en ese momento era mis hijos.
8: ¿Cómo se compone tu familia?
9: Yo, mi esposa, tres mis hijos menores de 5 años, 7 y 10, y un mayor, 18.
8: ¿Y cómo fue la situación? ¿En qué momento sufrió los daños la casa?
9: Y en el momento de cuando levantó el techo. Uh-huh. Levantó el techo y se nos vino todo para abajo. Fue cuestión de segundos. Sí, capaz le digo 5 segundos, capaz que es mucho.
8: ¿Fue el viento fuerte o pensás que fue un tornado?
9: No, fue un viento. Fue viento de 120 el que están dando, 120 pasó acá.
8: Cuando quisiste ver, colapsó la estructura.
9: Claro. Uh-huh. Y era escombro que se nos venía por arriba. Uh-huh.

0: Y coméntanos, también las pérdidas materiales totales.
1: Total, prácticamente todo. Lo que hasta ahora en el momento tenemos, lo que tenemos vestido lo que teníamos puesto, porque lo demás está todo bajo escombros. Tenemos que mover, los niños están sin cama, sin colchón. Gracias a la intendencia hoy que nos visitaron, que nos hicieron llegar la donación de colchones y bueno, y sábado, pasada, gracias.
0: Bien, sacás a los niños de el medio de los escombros, también salís junto con tu señora. ¿Y cuál fue la primera reacción? ¿Fueron a la casa de un vecino? ¿Qué hicieron en ese momento?
1: Sí, la relación mía y me para mi padre. Me fui para mi padre que quedó al fondo. Que quedó al fondo y tal. Nos fuimos para él allá.
0: ¿Salieron corriendo en el medio de la lluvia, el viento?
1: Claro. Y con electricidad, gracias que el techo que voló, uno de los techos que voló, arrancó la diferencial principal que largaba el ramal para toda la casa. Porque si había, cuando nosotros salimos ahí, salimos con los cables en los cuellos y cosas, ¿sí? Porque podíamos salir con mis hijos de un lado y meternos en otro en la electricidad. Pero gracias que uno de los techos arrancó la diferencial.
0: Vemos mascotas también aquí. ¿Las mismas sufrieron algún daño?
1: No. Gracias, no. Gracias, no. Susto. Susto. Hasta capaz que temblaban más que nosotros. Pobre animal. Sí.
0: Ahora, ¿qué es lo más urgente que estás precisando?
1: Y vamos allí y levantar la casa. Reconstruir nuevamente porque estamos ahora un par de días en la casa de mi padre, pero como monta el dicho, lo nuestro, lo nuestro. Digo que estar en la casa de los demás ya es. Vamos. Me ven cómo. Lo más llegar es levantar la casa.
0: Paola, bueno, explícanos qué ocurrió.
2: Bueno, estábamos acostados, ya estábamos medio ahí en alerta porque empezó con un vientito y bueno, y cuando quise acordar, con mi esposo nos levantamos, nos vestimos, nos preparamos, los niños dormían todos porque son chicos y a esa hora ya estaban todos nocados, vamos a decir, durmiendo, eso de las cuatro y poquito que se vino. Y bueno, cuando quise ver, se vino ese viento, de la nada levantó el techo, horrible, los grises gritar desesperado así, pidiendo auxilio y bueno, la pared le cayó arriba de la cama, también horrible, todo, gracias a Dios, mi esposo los pudo rescatar y bueno, nos despertamos. El otro gurí mayor mío, porque tengo con otro matrimonio anterior tres hijos mayores, hay uno que está conmigo todavía, lo llamamos a ver si estaba bien, le había caído la pared del cuarto de él, también una viga arriba, le lastimó un poco la cabeza, pero está, gracias a Dios no fue nada grave y bueno, pudimos salir para afuera, teníamos el autito acá y gracias a Dios la chapa lo estaba cubriendo, no le quebró el parabrisas, no le quebró nada. Desesperado que todos nos trepamos, incluso vino los vecinos del fondo, ya que tienen un bebé, a pedirnos auxilio también que le habían volado todo y subimos todo como pudimos el autito y bueno, disparamos para la casa de mi suegro que él nos abrió las puertas ya y bueno, y gracias a Dios, por lo menos digo, le doy gracias a Dios por la familia, por los hijos, por todo que estamos bien, ¿no? Porque lo material, eso es pasajero, va y pasa, y bueno, y sé que la solidaridad de Tacuarembó siempre es muy grande, es muy enorme, y colaboran, y bueno, le doy gracias a Dios, le doy gracias a la intendencia también que anduvieron hoy de mañana, le doy gracias a nuestra guerrera que tenemos en la esquina allí en la calle, que es nuestra Delia querida, que siempre está presente para dar una mano y tempranito estuvo con la intendencia y bueno, gracias a Dios la intendencia nos pudo solucionar, el lunes viene, dice, con la retro ahí, la máquina para tirar lo que queda de la casa abajo y bueno, y en el correr de la semana nos traen los materiales para poder construir y bueno, les doy gracias a Dios a todas las personas, también aprovecho el medio para agradecer porque hemos tenido varias personas, nos han caído muchísimas publicaciones, la gente sigue llegando, trayendo una cosita a otra, así sea la más mínima y bueno, agradecer de corazón porque Dios está con nosotros y bueno, la gente nos está ayudando y bueno, agradecer en este momento no tan duro que nos tocó vivir porque hacemos changa, como digo, somos changueadores, yo más bien soy ama de casa por los niños, mi esposo es el que hace las changas y bueno, de gracias a Dios porque estamos bien y bueno, nada, simplemente en este momento me sale palabra de agradecimiento y bueno, y a Dios sobre todo porque tengo a mi familia y tengo a mis hijos bien.
0: Así hablaban Federico Burgos y Paula Costa, que sufrieron la pérdida de su hogar por la turbonada en Zapará. 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
2: Titulares a las 13 horas.
3: La vicepresidenta de la República, Carolina Cose, presentó el balance económico del Senado, que registra déficit de más de 44 millones en 2025.
2: La vicepresidenta recordó, como sucede siempre en el primer año, que se manejó con el presupuesto del gobierno anterior.
3: Este lunes el Ministerio del Interior presentará las cifras de delitos, con un aumento en los homicidios y un descenso en los abigeatos.
2: Así lo informó el ministro del Interior, Carlos Negro, quien agregó que este viernes estarán listos los blindados para hacer recorridas en los barrios.
3: Por este mismo tema, el líder de Cabildo Abierto, Guido Manini Ríos, dijo que los vehículos son un apoyo para los efectivos policiales, pero que no moverá la aguja de la inseguridad.
2: El dirigente dijo a Radio Monte Carlo que su partido apoyará la rendición de cuentas, pero con modificaciones, al tiempo que va a solicitar una reunión con el presidente Yabandu Orsi.
3: Dos hombres fueron asesinados en el barrio Los Bulevares. Uno de ellos fue alcanzado por una bala perdida.
2: Los crímenes ocurrieron cuando cuatro personas bajaron de un auto y balearon a quien era su objetivo. No obstante, también resultó herido en la cabeza un joven de 18 años que era ajeno al hecho.
3: El Sindicato de Trabajadores del Ministerio de Desarrollo Social denunció que actualmente hay unos 500 empleados tercerizados que no cobran su salario y siguen cumpliendo sus tareas.
2: El dirigente Diego Andrada dijo a Radio Monte Carlo y Cori que se trata de la cuarta vez en esta administración y es el segundo incumplimiento de magnitud en el pago de salario que sufren los trabajadores.
3: El intendente de Salto, Carlos Albizu, mantiene comunicación permanente con el presidente Yamandu Orsi y el SINAE tras el temporal de este sábado.
2: El jefe departamental confirmó que hubo una víctima fatal, así como cientos de reclamos, daños generalizados y un amplio operativo coordinado para asistir a las personas afectadas.
3: El senador del Partido Nacional, Sebastián da Silva, pidió que el Ministerio de Ganadería, Agricultura y Pesca declare la emergencia agropecuaria en Salto tras la turbonada.
2: El infectólogo Álvaro Galeana sostuvo que es importante ampliar el plan de inmunizaciones contra el meningococo, ya que no abarca a menores de 2 a 10 años.
3: En ese sentido, la consejera de ANEP, Daisy Iglesias, pidió que el gobierno extienda el acceso sin costo de la vacuna contra el meningococo, no solo a grupos ya definidos.
2: En el panorama deportivo, hoy desde la hora 16 se juega la final de la Copa del Mundo con el duelo entre España, que busca levantar su segundo trofeo, el último desde 2010, y Argentina, que busca volver a ser campeón del mundo de forma consecutiva, como lo hizo en Qatar 2022.
3: En el fútbol local, la Mutual de Futbolistas decretó un paro de actividades por tiempo indeterminado tras incidentes violentos luego del partido entre Rentistas y Cerrito.
2: El director del conjunto de Rentistas enfatizó que se espera la solidaridad desde la Asociación Uruguaya de Fútbol y agregó: "Terminamos con despojo arbitral y un jugador que fue golpeado".
3: Por su parte, el Ministerio del Interior inició una investigación administrativa luego de los incidentes violentos en el partido entre Rentistas y Cerrito en la segunda división profesional.
2: Del panorama internacional, tres estudiantes y una egresada de Ingeniería Biomédica del Instituto Tecnológico de Santo Domingo fabrican más de 70 férulas mediante impresión 3D. Para contribuir a la atención de personas lesionadas por los terremotos en Venezuela.
3: La capital ucraniana, Kiev, fue sacudida en la madrugada del domingo por una andanada de misiles rusos que dejaron al menos un muerto y 16 heridos, un día después de que Ucrania lanzara una mortal oleada de drones contra Rusia.
2: Fresco en capital, con lluvias en estos momentos, 12 grados 5 décimas, la temperatura actual.
3: Vientos suaves del suroeste de hasta 7 kilómetros por hora.
2: La presión atmosférica es de 1.012.5 hectopascales.
3: La humedad del 99%.
2: En estos momentos la visibilidad se mantiene en 5 kilómetros.
3: Hay vigente una advertencia meteorológica amarilla por tormentas puntualmente fuertes, que fue extendida nuevamente en esta oportunidad hasta las 15 horas para la zona noreste del país, principalmente para todo el departamento de Rivera y una serie de localidades de Artigas, Salto, Tacuarembó y Cerro Largo.
2: En ese entendido, el departamento de Salto en estos momentos presenta cielo nuboso con tormentas y 17 grados de temperatura. En Rivera también 17 grados de temperatura con lluvia intensa. En el departamento de Salto, neblinas y cielo nuboso con 17 grados. En el centro del país, el departamento de Durazno, también hay 17 grados de temperaturas con 2 décimas, y más en el sur, concretamente en el departamento de Canelones, hay 13 grados 8 décimas la temperatura a esta hora, con lluvias en gran parte de ese departamento.
3: Para el resto de la jornada se espera cielo nuboso y cubierto, precipitaciones y probables tormentas, ventoso, una mínima de 14 grados, una máxima de 14, una mínima de 11. Y los vientos del sur al sureste hasta 40 kilómetros por hora, con rachas ocasionalmente superiores a los 60 kilómetros por hora. Para mañana se prevé cielo cubierto con precipitaciones escasas y aisladas, una mínima de 11 y una máxima de 14, al igual que hoy. Los vientos suaves del sureste al sur de hasta 40 kilómetros por hora, con rachas ya moderadas que oscilarían hasta los 60 kilómetros por hora.
2: Damos inicio al detalle de la información. El pediatra e infectólogo Álvaro Galeana sostuvo que es importante ampliar el plan de inmunizaciones contra el meningococo, dado que aún este no abarca a los menores de entre 2 y 10 años.
3: Si bien es importante que se haya extendido a niños de 1 y 11 años, hay que incrementar la edad para que más niños y adolescentes puedan estar inoculados, dijo a Radio Monte Carlo y Cori.
2: De ello, recordó que los menores que murieron producto del meningococo fueron de 4, 11 y 11 años.
4: Es bien importante tratar de ir extendiendo el plan de inmunizaciones. Si bien el año pasado se incorpora, en el año 25, la vacuna antimeningocóxica, se incorpora la DEX-0, que es para el meningococo serogrupo B, a los 2, 4 meses y a los 15 meses, y también se incorpora la MEN-5 o la vacuna antimeningococo A, C, Y y W, se incorpora al año y a los 11 años. El problema es que si bien está bien eso, se incorporó a esas edades, no se incorporó a toda la edad, a todos los niños entre 1 y 11 años. Se incorpora al año y a los 11 años, y ahora se extendió para 11 años y 12 años. Pero lógicamente cuando empiezan a aparecer más casos, hay que tratar de extender la edad de vacunación para que más niños y más adolescentes puedan recibirlo, porque los niños de 2 a 11 años, entendiendo que los de 1 cumplidos ya estarían vacunados con la vacuna MEN-5, los niños de 2 a 11 años no están vacunados y no pueden, o sea, si concurren a darse la vacuna, no se la van a dar porque no es de edad. Y esos niños son susceptibles, sí, de tener una enfermedad, de una enfermedad grave, y de hecho, los niños que han fallecido han sido de 4, 10, 11 años, o sea, niños pequeños que hay que, si fuera posible, inmunizarlos.
3: El pediatra e infectólogo recordó que la enfermedad meningocócica se produce cuando esta bacteria ingresa al organismo mediante las vías respiratorias.
2: En algunos casos excepcionales, algunos niños padecen una enfermedad febril que se disemina a la sangre y al sistema nervioso, produciéndose desde cuadros febriles hasta la propia meningitis.
3: A su vez, puede generarse un esparcimiento muy rápido e importante de bacterias que provoque enfermedades graves con mortalidad elevada, como el shock séptico o el púrpura meningocócico, informó.
4: La enfermedad meningocócica, como hablamos, más que hablar de meningitis, hablamos en general de enfermedad meningocócica, es que uno se coloniza con una bacteria que es el meningococo. Ese meningococo ingresa al organismo por vía respiratoria, de la misma manera que ingresan los virus respiratorios. Bueno, el meningococo es una bacteria y también ingresa por esa vía, como, y se difunde como todas las infecciones virales respiratorias. Y en algunos casos excepcionales, pero estamos viendo ahora un aumento importante, pero son excepcionales los casos que a partir de esa colonización con el meningococo, el individuo, el niño o el adolescente tiene una enfermedad febril, con diseminación de esos meningococos al sistema nervioso, a la sangre primero y al sistema nervioso después, y pueden dar cuadros desde un cuadro febril aislado hasta una enfermedad tipo meningitis con fiebre y cefaleas, vómitos, rigidez de nuca, alteraciones de la conciencia, o en los casos más graves, una diseminación muy rápida y muy importante de bacterias desde la orofaringe a la sangre, que genera un cuadro que llamamos shock séptico o púrpura meningocóxico, donde hay una repercusión inflamatoria de todo el cuerpo de la persona que lo padece, y es una enfermedad extremadamente grave con una mortalidad muy elevada.
2: Será la palabra del infectólogo Álvaro Galeana.
3: 13:11. Seguimos con el desarrollo informativo porque la dirigente Daisy Iglesias, la dirigente de ANEP, realizó un pedido para ampliar el acceso sin costo de la vacuna contra el meningococo, no solo a los grupos ya definidos, sino a todos los menores de edad.
2: La dirigente del Codicenso.

0: Me preguntó qué ciudadano se puede cuestionar que la medida se extienda a familias que no pueden llegar a fin de mes y tampoco a pagar una vacuna costosa.
1: Se trata de una iniciativa de quienes nos preocupamos, sabiendo que son otros los que se deben preocupar, enfatizó.
0: Tras una recomendación de la Comisión Nacional de Vacunas y a poco de la muerte de un niño de 2 años, Salud Pública resolvió brindar el acceso gratuito a dosis de Bexsero que cubren contra el serogrupo B de meningococo para los bebés de 2, 4 y 15 meses.
1: También incluyó las vacunas Menfive para niños de 1 año y 11 años, que ahora se amplió a 12.
2: Cuando la situación vinculada a esta enfermedad esté bajo control, aún cuando reconozcamos que hay casos, el número de casos nos preocupa, pero que no configura una situación compleja o gravísima, deberían estudiarse la gratuidad y no solo estudiarse. ¿Qué ciudadano va a cuestionar que el Estado uruguayo invierta dinero en la vacunación preventiva de los niños en situación de pobreza? ¿Qué ciudadano uruguayo puede cuestionar que esto se extienda a aquellas familias que realizan sacrificios, a veces les cuesta llegar a fin de mes, y que tienen alta preocupación por sus hijos? Por lo tanto, esta es una iniciativa de aquellos que nos preocupamos, sabiendo que hay otros que tienen la responsabilidad directa de ocuparse del tema, y también aquellos que lo compartan. Aquellos que no lo compartan, sus razones legítimas tendrán, pero aquellos que los compartan, sumarse a este pedido que abarque en primer lugar a aquella niñez y a aquellos jóvenes en situación de vulnerabilidad, de pobreza, vamos a decirlo con todas las letras, de pobreza, cuyas familias no pueden invertir en una vacunación, y también contemplar a los demás sectores sociales.
1: Iglesias agregó que cuando la situación se encuentre bajo control, se debería estudiar aún la gratuidad de la vacuna de forma permanente.
2: Esta vez les voy a hablar como una ciudadana más, que por otra parte es lo que soy, sobre un tema que creo que está en la preocupación pública: la enfermedad meningocócica. Quiero hacer dos puntualizaciones. Primero, no se trata de alarmismo, porque eso sería tan irresponsable como cruel con las familias preocupadas por la situación de sus hijos. En segundo lugar, que no hay sospecha ni duda sobre las acciones que dice el Ministerio de Salud Pública desarrolla de control y de atención a la problemática. Pero esto sí es un aporte. Todos los partidos políticos del Uruguay han declarado la importancia y la centralidad de los niños que nacen en situación de pobreza. O sea, de aquellos niños que forman parte de familia. La vacuna es gratuita en 1 año y es gratuita en 11 y 12. Hay muchísimos niños entre 0 y 1 y entre 1 y 11 que pertenecen a estos hogares, e incluso jovencitos con edades superiores a los 12. Si la vacuna sale entre 8 y 12 mil pesos, ¿cómo suponen que esas familias que están tan presentes en los discursos pueden financiar? Por lo tanto, habría que ver la extensión de la vacunación a esos sectores para protección, para prevención, como se ha hecho en 3 instituciones educativas de Montevideo, que ya saben, estuvieron tristemente en el espacio público en los últimos días. Por otra parte, aquellos que estudian quintiles, que no es mi métier, no es mi trabajo, pero hay quienes lo hacen y lo hacen muy bien, ver la situación de aquellas familias que trabajan diariamente, pero que les cuesta llegar a fin de mes. Y no son solo familias de muy bajos recursos, son familias de recursos medios. Yo he visto el sacrificio de colegas míos, maestras, para pagar una vacuna que sale entre 8 y 12 mil pesos para sus dos.
0: Era la palabra de la dirigente de Isis Iglesias.
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3: Martín Olaverri, buenas tardes.
4: ¿Qué tal? Muy buenas tardes. El gusto de saludarlos en esta jornada de domingo para actualizar la información vinculada a la actividad de los agronegocios. Vamos a hablar del mercado internacional de la carne. Vamos a hablar de China. China hoy está un poquito por debajo de Estados Unidos como destino para la carne uruguaya. Estados Unidos es el mercado más importante en volumen que tiene Uruguay en este primer semestre del año para carne vacuna, pero lo sigue muy de cerca China y seguramente China ya se va a ubicar en el primer lugar como destino para la carne vacuna en este segundo semestre del año, superando en algo a Estados Unidos. Un dato importante para el mercado internacional de la carne: China está validando subas de precios en este momento para la carne vacuna. Esto porque ya completó la cuota Brasil, y Brasil para ingresar a China tiene un arancel del 55%. Vamos a compartir el análisis de Rafael Tardáguila, director de Tardáguila Agromercados.
5: En el caso de China, veníamos comentando en estas últimas semanas de un mercado virtualmente paralizado, enfocado más en el uso de stocks de la carne que se había estoqueado en todos estos primeros meses del año 2026, con el apuro de los importadores y de los exportadores de Brasil y de Australia, fundamentalmente para hacer uso de la exigua cuota disponible 2026, y que hasta la semana pasada no se veía una reacción del mercado de China. Bueno, en estos últimos días empezó a haber una reacción. Todavía no se puede, por supuesto, es muy incipiente esto, pero así como incipiente, creo que es importante marcar este cambio en el tono de la demanda de China. Un trader argentino lo graficaba de la siguiente manera: decía, bueno, el mercado chino estaba en terapia intensiva, ahora está en terapia intermedia, ¿no? Está mejorando, no quiere decir que esté bien, pero sí que está mejorando. Y da la sensación que el origen de este cambio de actitud de los importadores chinos tiene que ver ahora sí con la noción cada vez más clara de que los últimos embarques de Brasil estarán llegando en estas últimas dos o tres semanas, y después se corta el ingreso de carne de su principal proveedor. Un operador del mercado chino nos decía para Faxcar carne esta semana que, por ejemplo, el set de cortes más emblemático que exporta Brasil, que es el delantero en 8 cortes, fue justamente el que aumentó más de precio en esta última semana en el mercado mayorista. Nos decía, en el entorno de los 2.000 yuanes por tonelada, que son unos $300 por tonelada, después de una gradual tendencia de baja desde la feria del Cial a mediados de mayo hasta la fecha, ¿no? Entonces es interesante notar esta primera reacción del mercado de China, que bueno, esperemos a ver si se consolida.
4: Escuchábamos al ingeniero agrónomo Rafael Tardáguila, director de Tardáguila Agromercados. Para Informativo Cori y Radio Monte Carlo, informó Martín Olaverri.
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8: 13 horas 21 minutos. Trabajadores tercerizados del Ministerio de Desarrollo Social denuncian que siguen sin cobrar su sueldo correspondiente a julio y que hay 500 trabajadores en esa situación.
9: El dirigente del Sindicato Único de Trabajadores de Instituciones Gremiales y Afines, SUTIGA, Diego Andrada, dijo a Radio Monte Carlo y Cori que la organización está en asamblea permanente desde febrero.
8: Acotó que se trata del cuarto atraso que sufren en esta administración y el segundo de magnitud, y que desde que existe la

0: tercerización del servicio, comenzaron los retrasos en el pago de los sueldos.
1: En lo que va del año es el segundo atraso grande que tenemos, y en lo que va de esta administración es el cuarto atraso.
2: Concretamente, ¿esta situación desde cuándo se viene arrastrando?
1: Esta situación se arrastra desde que existe la tercerización, digamos. O sea, siempre que hubo tercerización hubo atraso, porque la propia tercerización implica que nosotros los trabajadores no tengamos asegurados el salario nunca, porque dependemos de que o la organización rinda bien o aspectos burocráticos que tiene que ver con el MIDES. Entonces, te diría que existen las tercerizaciones dentro del MIDES, y bueno, la administración pasada hubo, y en esta administración es la cuarta vez que sufrimos esto de vuelta.
0: Andrada, Rodrigo Lozano lo saluda. ¿Cómo son los canales de negociación justamente con las autoridades del ministerio?
1: Y en realidad siempre tuvimos diálogo, incluso antes de que asumiera Sibila, ya se había reunido con el sindicato, ya le habíamos planteado la problemática. Cuando aparece el primer atraso, allá por junio del año pasado, empezamos a negociar bipartitamente y tripartitamente en la DINATRA también, porque muchas veces tenemos que llevar a estas organizaciones al Ministerio de Trabajo, no solo por esto, sino por otro tipo de temas como persecución sindical o condiciones de trabajo. Es un sector altamente precarizado el nuestro. Al momento, también al día de hoy, estamos en diálogo, pero bueno, al sindicato ya le parece que ya es grave que estemos a un año y casi tres meses del conflicto. Nos parece bien el diálogo, pero necesitamos una solución definitiva a esto, porque no puede ser que los trabajadores que trabajamos con las personas más vulnerables de este país no tengamos asegurado nada.
0: El representante sindical expresó que los trabajadores se encuentran cansados por esta situación y acotó que se tomaron medidas en los dispositivos MIDES y además de realizarse un paro nacional el pasado viernes.
2: Señaló además que el MIDES tiene atrasos con programas relacionados a la discapacidad y al servicio de violencia basada en género y que en el interior del país hay trabajadores que tampoco pueden percibir su sueldo.
1: Hemos hecho paros que han sido bastante masivos porque los compañeros ya están cansados. Una tarea bastante difícil la nuestra, como cualquier trabajador. Entonces entendemos que el salario, lo mínimo, tiene que estar asegurado. Hemos tomado medidas también en los dispositivos que tienen MIDES, que tienen atrasos, que afectan los servicios. El viernes pasado hicimos un paro nacional, porque también estamos hablando que el MIDES extendió la tercerización y la atención al interior también, por ejemplo, el tema de situación de calle. Explotó en el interior del país y tenemos compañeros en Artigas, Florida, Rocha, Maldonado, casi todos los departamentos, te diría. Y bueno, nada, estamos en asamblea permanente y no descartamos ninguna medida nueva. Algunos compañeros han hecho paros sorpresivos, bueno, nada, es.
2: El pasado viernes realizaron un paro justamente de 24 horas y tenían previsto una movilización que finalmente fue suspendida por la situación climática. ¿Tiene pensada retomarla?
1: Vamos a ir viendo. Nosotros esperamos que el ministro y sobre todo el gobierno nacional, ya es un tema de Estado, ¿no? A nosotros nos han recibido de izquierda a derecha. Llegamos hasta la Cámara de Asuntos Laborales del Senado, ahí estaban representantes de todos los partidos preocupados, supuestamente por el tema, por ejemplo, situación de calle. Esto no afecta solo situación de calle, sino otros servicios, como violencia basada en género, discapacidad. Y estamos en la asamblea permanente. Estamos esperando una respuesta. El sindicato también, de manera proactiva, tiene una solución a esto, que es sería la presupuestación del sector, que ya nos dijeron que es inviable en este periodo de gobierno, pero bueno, por lo menos un fideicomiso que asegure que hay otros compañeros, por ejemplo en Plan Juntos o en otros sectores de otros sindicatos que han habido experiencia, que un fideicomiso aseguraría el salario, por lo menos cuando una de estas organizaciones se detecta que rindió mal y se le tiene que parar el flujo de dinero, digamos, ¿no? Ahí es donde quedamos atrapados nosotros, los trabajadores.
0: Eran declaraciones del directivo del SUTIGA, Diego Andrada.
2: El Ministerio de Ganadería, Agricultura y Pesca desplegó equipos técnicos en Salto y otros departamentos del país, principalmente la zona norte, afectados por el temporal que afectó al Uruguay recientemente.
0: El objetivo es relevar los daños y definir medidas de apoyo para los productores perjudicados.
2: La cartera informó que actuará con el mismo criterio aplicado tras el temporal que afectó zonas granjeras de Canelones, Florida y La Valleja en abril del 2025. Priorizando una respuesta rápida y el respaldo institucional al sector.
0: Entre las medidas en evaluación figura la declaración de emergencia granjera, que deberá ser considerada por la Junta Nacional de la Granja en su sesión de este lunes.
2: También el Ministerio analiza mecanismos de reconstrucción y reestructuración, postergación de créditos para productores afectados, al tiempo que realiza un relevamiento del alcance de los daños y mantiene en seguimiento de las denuncias que fueron presentadas ante el Banco de Seguros del Estado.
3: Bueno, esta es una muestra de lo que va a ser el Super Niño, ¿sí? Todas las agencias climáticas mundiales están advirtiendo un fenómeno muy complejo. Nosotros lo estamos avisando hace tiempo, hemos hecho pedido de informe, a ver cuáles son las historias que están tomando el gobierno y las intendencias, ¿sí? Es ver llover de la forma que debemos llover ahora, e imaginarse... Bueno, situación complicada. Vos acordate que la sequía es como un cáncer, mata lentamente, pero los temporales y las inundaciones es como un infarto, mata rápido, ¿sí? Y eso es lo que más nos preocupa. La muestra la tenemos en por lo menos el 60% del cinturón granjero de Salto, que si tiempo me deja mañana vamos a estar allá, donde destrozó todo. Cuando decimos destrozó todo, gente que tiene los invernáculos, su producción, la destrozó. Hay que declarar la emergencia agropecuaria, activar los fondos de la dirección de la granja, y hacer todo lo que es postergación de pagos de obligaciones estatales, ¿no? Tanto en los préstamos como el cuatrimestre del EPS. Y tenemos por delante... por el mismo destrozo, un escenario complejo de esa falta de, sobre todo, de verduras, ¿no? Que vamos a tener y de fruta. Pero sinceramente fue un destrozo grande y lamentablemente tenemos que ponernos el chip de que estas cosas van a volver a pasar, porque estamos frente a un episodio que por lo menos nadie ha conocido. Un Super Niño de estas características, como dicen la agencia americana y la australiana, no se conoce.
0: Eran declaraciones del senador nacionalista Sebastián da Silva a Radio Monte Carlo y Cori, quien solicitó que se declare la emergencia agropecuaria en el cinturón granjero de Salto tras la turbonada que causó destrozos este sábado.
2: Tiempo fresco en Capital, en estos momentos tenemos 12 grados, la temperatura con 5 décimas, 99% el nivel de humedad y la visibilidad actual, atención que es reducida, es de 5 kilómetros.
0: Participamos en la edición noticiosa del domingo 19 de julio de 2026.
2: Informativistas Rodrigo Lozano y Enzo Ferrari.
0: Deportes Daniel Colo Alonso.
2: Agro Martino Laverri.
0: Corresponsal en Argentina Claudio Cardoso.
2: Servicios Internacionales Agencia DPA.
0: Operador Guillermo Rufino.
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5: Hora 13:31 minutos.
4: Y la temperatura
5: 17 grados.
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9: Las 13 horas y 31 minutos.
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23: Buenos días, Musicables. ¿Sería posible de complacerme con un tema? El Cóndor Pasa, por Leo Roja, para complacer a Silvana de Barrio La Palma, que está cumpliendo años de parte de toda su familia. Muchísimas gracias. Gracias.
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1: Musicable, me complace con un tema Cerro de Batoví, la polca Cerro de Batoví, para mi mamá Palmira y la familia Mezquita Álvarez, para todos mis hermanos, Robert, Sergio, Javier, Selmar, para Rosa y Helber. Gracias.
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1: Musicables, buenos días. Me gustaría escuchar el Jaguar Overo por Mario Pino para saludar al gran pensador y tomador de mate, Negro Patalanga y Juan Moraira, ya por la aldea. Buen domingo para todos. Siempre escuchando Musicables.
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2: En la estancia Gallinales había una fiesta criolla donde se corrió una polla entre peones y puesteros. Vino y asados con cuero para toda la reunión. Había gran animación en aquel hermoso día. Causaba aquella alegría el cumpleaños del patrón. Acoplados ya los gauchos, llegó así un desconocido, como hombre bien vestido, criollo de linda estatura. Rastradearon la cintura, buena vincha, buen sombrero. Traía aquel forastero de tan simpático rostro. Calzaba la bote potro grande, rodaja de acero. Se presentó al capataz y solicitó permiso, fijándole compromiso para ayudar a la criolla. Dijo formar en la troya como simple aficionado, y el capataz conformado dijo bondadosamente: quédese tranquilamente, me causa el mayor agrado. Habían en el corral 20 potros invernados, entre esos dos reservados pero uno sobresaliente. Era un mestizo imponente, le decían el jaguar. Nadie lo quería montar por las mañas que tenía, y aquel que lo conocía jamás lo quería ensillar. Era terrible en el lomo y vaquiano en la volcada, igualmente en la patada cuando negaba el estribo. Para el diente positivo cuando le ceñían el lazo, curtidos a los porrazos, audaz y atropellador, y acometía al domador a diente y a manotazo. El capataz hizo oferta para aquel que lo ensillara, siempre que no lo bajara tendía 10 libras a la mano. Acepto, acepto, dijo un paisano y el hermoso forastero. Procuro ganar dinero aunque me lleve un porrazo.

0: mi fracaso si caigo no es el primero. Muy bien, dijo el capatá, pero les diré al corriente que aquí hay hombres muy jinetes, nadie le para en el lomo. Bellaquea no sé cómo, tiene una astucia enemiga. Es un crudo sin fatiga, porriado por demás. Tengo la seguridad que usted jamás lo castiga. Creo, dijo el forastero, pero soy algo porfiado. Le tiene fe a su mentau, yo también a mi rodilla. A mis espuelas sencillas vaquianas en las paletas. Jamás he sido hombre de yeta y a su jaguar en progreso. Le juego 500 pesos, que no me saca ni aprieta. También le juego al que guste, todo entero mi chapiao. A mi zaino requemao, que es mi único tesoro. Le juego mi lastra de oro, que es una prenda prolija. También juego esta sortija, que es una prenda estimada. Me gusta más la parada, cuando me juegan en fija. El capataz en calor, lo desafiado aceptó. Con testigo valoró las pinchas que había jugado. Dijo el mozo entusiasmado, capataz, si hay recelo, si piensa verme en el suelo como me ha creído incapaz, le juego 10 libras más, dice lo jineteo en pelo. En el acto fue aceptado, al capataz convenía, y en pelo le parecía más en fija la victoria. Si hasta apareció una historia del jaguar sus pormenores, a su baña sin rigor le tenía los mentaos. Con basto había derrotado ciento y tanto de domadores. La peonada se reía, decía un domador mentao. Este indio sale pelado, abochornado y de a pie. El caguar se tiene fe, tiene 10 años en el trillo. Tiene fuerza en los carrillos y evasqueano en las gambetas. Cuando siente las rosetas en crujir los colmillos. Había en esa hermosa fiesta más de 20.000 personas. Guitarras y acordeonas tocaban alegremente. Dijo el capataz sonriente, muchacho, a la portera, ya no hay más hora de espera, cada cual con su rebenque. Y el jaguar en el palenque estaba que era una fiera. Unos armaban los lazos, los otros las boleadoras, y contaban sin demora con el jaguar apartado. Los autos bien colocados con los testigos por guía, claramente se veía de costado y por derecho. Los fotógrafos en provecho sacando fotografías. Al jaguar en el palenque, un criollo se lo regió, y el jinete lo saltó con el rebenque en la mano. Gritó, largue los paisanos a fiera talmentada. Y el otro en sus compadradas le dijo, potrillo arisco. Y en la punta del hocico le pegó una cachetada. El bruto con tal agravio soltó un ronquido alterado. Igual que tigre se va, salió buscando ventaja. Cuanto sintió la rodaja, armó surco en la gramilla. Bellaqueando de costillas se cambiaba de costado. Y el jinete iba parado, solamente en la rodilla. 12 cuadras bellaqueó. De aquella forma entonada, aquella fiera enconada hacía crujir los dientudos. Como voltearlo no pudo, buscó astucia en su defiendo. Parecía irse cayendo, en el salto se volcó, en el aire se volvió y el gaucho salió corriendo. Cuando quiso enderezarse, el criollo estaba horquetao y le gritó, te ha chasqueado, no me apretás mamarracho. He de chusearte el escracho y sos un gran cabortero. Vos sos el jaguar overo que te has tragado un chambón. Sabrás que yo soy el león, quien vino a rayarte el cuero. Como si hubiese entendido, el jaguar se enarboló y el rebenque retumbó en las paletas heridas. Bellaqueando siempre a vuelta las cruces lo llevó. En el salto se volcó y aprovechó la volada, dando una mortal sentada que casi lo despidió. Lo salvaron las espuelas en el cuero retorcido y el animal se ha rendido, enderezó para el corral. Un criollo le tiró un pial y gritó, ¡viva cuñao! Como también se ha portado este espial, lo está esperando. Salió el gaucho trompezando totalmente acalambrado. El público lo aplaudió con entusiasmada gloria. ¡Vivarás de la victoria y al de merecida fama! Y hasta un enjambre de damas que se encontraban reunidas. Todas ellas presumidas también lo felicitaron. Y con gusto le curaron las 2 rodillas heridas. El jaguar quedó estirado. El golpe lo desmayó. Y a los 3 días murió completamente infestado. Horriblemente espueleado perdió toda su energía. Y un gaucho viejo decía, este indio tiene reserva, debe tener buena hierba, o domar con brujería.
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2: Sí, buen día, para pedir un tema para el tuerca del barrio Viñoli, mi viejo, mi querido, de Roberto Carlos, para el tuerca del barrio Viñoli, de parte de un camarada que escuchamos junto a Mónaco. Gracias, calzado, chao.
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6: Las 13 horas y 55 minutos.
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7: Buen día, Musicable. Para solicitar un tema para el domingo. Por Schumann Long, ¿no me dejaron vivir mis sueños? Muchas gracias.
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2: Fabián, quisiera escuchar Amor Salvaje por Don Chequeño. Gracias.
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2: Buen día, Musicables. Para pedirte el tema Nuestro Juramento por Juanes, para Genoveva Tambores. Gracias, feliz fin de semana.
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2: Buenos días, musicales, muy lindo su programa. Me gustaría escuchar, yo soy aquel por Rafael. Bueno, muchas gracias, gracias.
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1: Julián, quisiera escuchar La Limpia Banco. Muchas gracias, que tengas muy feliz fin de semana.
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1: Un tema, La Reina de la Noche por Ricky Martin. Escúchala, Gladys. Que tengan un buen principio de semana. Bendiciones para ustedes. Chao.
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1: Buen día. Para pedir un tema, No Renunciaré, por Alcis Costa, para mi señora Marta Isabel, de parte de Homero. Feliz domingo.
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1: La temperatura 17 grados.
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1: Fabián, ¿cómo estás? ¿Me pasás para Irene en Los Enganchados de la Palmera? Gracias, que tengas un feliz día.
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1: Musicables, me complace con un tema, propiedad privada. Para escucharlo, simplemente gracias, que tengo feliz domingo.
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1: Fabián, ¿me pasarías la trampa por el chaqueño? Gracias, que tenga feliz día.
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2: Buen día, Musicables, me complace con un tema, Los Enganchados de Huanco, puede ser. Feliz domingo, vamos arriba.
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0: 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Julio Costales Coitiño de Lima, que en paz descanse, falleció en la paz del Señor hoy 19 de julio de 2026 en Tacuarembó. Su esposa Mari Sonia Rubido, su hija Dayana Costales y Mario Rodríguez, su nieta Julieta Rodríguez y demás deudos, participan con hondo pesar dicho deceso e invitan para el acto del sepelio que se realizará hoy a la hora 17:30 en el cementerio local. Casa Mortuoria, Concejal Cataloñe 180 al 86, sala número 104 del complejo velatorio. Se domiciliaba en Jaime Ross número 31, servicio de cash. Servicio de Empresa Bris, Sociedad Anónima, Jaime Ross 208, Plaza de la Cruz, teléfono 4632-2380, 4080, 5280 y 5480, afiliada a EFI y SETI, Sociedad Anónima. Ingresando en la página web de la empresa, puede dejar su homenaje o condolencias. Julio Costales Coitiño de Lima, que en paz descanse. 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
8: Las 14 horas. Y 57 minutos.
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2: Yo, Radio Zorrilla, si fuera tan amable, me complacería a la señora Gloria y sus nietos y sus hijos con pequeño y chiquito para mañana. Muchas gracias.
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1: Hola, Musicables. ¿Podría usted pasarme a Abraham Ansar el gauchito Bataraz? Lo escucha Elma. Que tenga usted un lindo día con este horrible día. Que disfrute de todo, que coma rico. Muchas gracias por todo, los he extrañado. Que esté todo bien, hasta el domingo que viene, si Dios quiere y la Virgen. Chao.
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2: ¿Se acuerdan de ese cantor que cantó todo con O? Yo los conozco, son ocho, los monos, todo lo pololo. ¿Se acuerdan? Yo hice una con A. Y ahí dice un tema así. A ver. Una cumbia con A. Ajá. 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
1: Buenos días. Para pedir un tema para Musicable, para mi hijo Martín Cuadro, que está cumpliendo año en Ancina, y para Adriana Páez en Ancina también, que están de cumpleaños hoy. Un tema ahí de los nietos. No, de los nietos son, que me gusta. Muchas gracias.
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1: Hola, buenos días, Radio Zorrilla de San Martín. Les quería pedir una canción que a mí me gusta mucho, que se llama René, de la artista Lara Campos. Si me la pueden pasar, gracias. Un saludo para la audiencia.
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1: Musicables, buenos días. ¿Podría ser Si mi guitarra canta por Leonardo Fabio? Muchas gracias, buen domingo.
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0: el agüita ahora. Bueno, ahora para un poco. Escúchame, si me haces la gauchada, no me podés pasar un día, fui tu cantor por el Horacio, para dedicarlo a Sandra allá en Montevideo. Bueno, un abrazo, que tengas lindo domingo. Nos vemos, que andes bien.
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1: La temperatura, 18 grados.
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12: Día. Seguramente esté para ver el partido.
13: Que está clave. Aparte, esta es la canción que suena, viste que todas las selecciones tienen.
12: Exacto.
13: Una canción cuando hacen un gol.
12: Es que se ríe usted.
13: Y esta, la de España, es de Rosalía. También puso la perla, buena hora.
12: Pero
13: este es con Ed, que es un me bocha todo.
12: También tiene transmisión deportiva con Ed.
13: Me bocha todo.
12: Una quita su disco. Pero bueno, ahí está en cuanto a la música también lo que está pasando. Y hay que ver con el poncheo permanente de invitados VIP que va a tener el partido.
13: Lleno va a estar hoy.
12: Wow, hoy va a ser una locura.
13: Lleno. Del fútbol, del deporte, de la cultura, de la cultura general.
12: Oye, se van a tener anillos también, ¿eh? Como si
13: sí,
12: fuera la
13: NBA. Verdad. Y sabes que toda actividad hecha por un especialista es arte.
12: Sí. ¿Y a dónde vas?
13: A eso.
12: Ah, bueno.
13: Simplemente.
12: Perfecto.
13: Porque la gente tiende a decir, arte es pintar, cantar, bailar. Toda actividad hecha por un especialista es arte.
12: Y sí, sí, sí.
13: Ahora
12: sí,
13: este muchacho que viene aquí, el señor Alonso Colo.
12: Sí.
13: Es un artista en el relato.
12: No, claro.
13: Sí, sí, es un artista en el relato.
12: Completamente.
13: Toda actividad realizada por un especialista es arte puro.
12: Hoy baja Donald Trump también a entregar premio, ¿no? Que me parece polémico también, pues digo, no es normal que el presidente de un país.
13: Ese baje. Señor puede hacer lo que quiera.
12: No, es el dueño del mundo.
13: Ya lo demostró en este mundial, además.

0: Sí, sí, sin dudas. No, total, después de lo que pasó con la tarjeta roja.
1: Ahí tiene.
0: Pero lo que digo también,
1: ¿lo silbarán como bueno, pasó en la final de la NBA, por ejemplo?
0: Claro, viste, no sé eso. Y no sé si a los futbolistas les guste, por ejemplo, un abrazo grande de Donald Trump. No sé si te suma o te resta a nivel como que es parado en el mundo.
1: Bueno, hubo polémica este año cuando el Inter de Miami estuvo, ¿no?, reunido en la Casa Blanca.
0: Exacto,
1: ¿no?
0: Messi y Suárez, por
1: ejemplo. Messi y Suárez, por ejemplo, de este lado del mundo,
0: riéndose detrás de fondo, sí, con una cosa que decía Trump.
1: Sí, sí, sí.
0: Dicho también por ellos, a su entorno, no sabían que eso iba a pasar.
1: Claro.
0: A favor de ellos, y bueno, pensaron que iba a estar ahí hasta que Trump empezó a hablar, lo dejó de fondo y bueno.
1: Y lo que pasa que hoy también en esta cuestión donde la FIFA arma los protocolos y oficialmente marca las pautas, el jugador a veces es hasta rehén, ¿no?, de la situación.
0: Sí, sí, eso está
1: no
0: claro.
1: No hay mucho para...
0: No.
1: Y Argentina ya está en un momento también complicado disciplinariamente con lo que pasó en la semifinal con la bandera de sobre las Malvinas también.
0: Sí, que se vio, ¿no?, una sanción.
1: Va a haber una sanción, o sea que otra mancha más sería... Mancha, entre comillas, ¿no?
0: Sí, sí.
2: Bueno, quiero decir que se imponía el cambio en el lateral derecho de Argentina.
1: Sí.
2: Montiel en lugar de Molina. Molina no lo ha hecho bien en esta Copa del Mundo.
1: Ha tenido problemas en ese lateral en varios partidos.
2: El marca tiene problemas. Sí. El otro día quedó evidenciado en el gol de Inglaterra. Goles,
1: claro. Pero con cualquiera de los dos.
0: Sí, sí.
1: Creo que no es una cuestión de uno o del otro. No.
2: Bueno, pero Montiel fue el lateral campeón en Qatar.
1: Sí.
2: Y eso seguramente tenga que ver también para, o favorezca, incline la balanza para que el último día de competición sea el titular.
0: Sí, seguramente, seguramente. Pero fíjate que todo con lo bien que jugó Paredes, el último partido no lo arranca Paredes, ¿no?
1: Bueno, eso les iba a preguntar. La salida de Paredes es lo que más llama la atención.
0: Después de que no jugó De Paul de titular contra Inglaterra, te diría que ya no me sorprende. Pero puntualmente la pregunta tuya, Jera, me sorprende porque Paredes jugó un buen mundial, ¿viste?
1: Sí.
0: Y me parece que hoy era un partido para Paredes.
1: Sí, sí, sí.
0: Porque tanto Fabián Ruiz como Rodri son volantes que corren mucho. Entonces, Paredes para mí le daba eso. Más que De Paul.
2: Ah, a ver. Ahí lo presentaron a Messi. Lo presentaron a Messi. El más ovacionado de los hinchas, por los hinchas argentinos.
1: Partido 34 en mundiales para Messi.
0: Un infierno.
2: Es que en tres mundiales jugó todos los partidos.
0: No, un disparate, y todo lo jugó bien.
2: En tres mundiales.
0: Más o menos, pero digo, un fenómeno.
2: No, y algo más, acá hay que ver quién se revuelve, quién se puede desenvolver mejor sin la pelota. España no está acostumbrado a jugar sin la pelota.
0: Pero tiene mucha paciencia España, ¿eh?
2: Sí.
0: Mucha paciencia.
2: Argentina está más acostumbrado a... Si bien no le pasó ni contra Egipto ni contra Cabo Verde...
0: Un tramo contra Inglaterra, ¿no?
2: Contra Suiza le pasó bastante.
0: También contra Suiza.
2: Contra Suiza hasta que echaron en voló el segundo tiempo.
0: Ya bien.
2: Tomaba las riendas del partido, las tomaba Suiza, las tomó Suiza.
0: Sí, sí.
2: Yo creo que Argentina puede estar más y mejor adaptado a defenderse, a no tener la pelota, que España. España, capaz que donde Argentina pueda quitarle la pelota, y España puede ahí estar ante un terreno desconocido o poco común.
0: Está bien, es una buena definición. Ya esto vamos a usarlo para hacer lo último, porque así ya dejamos al Cura Alonso, a Cherquero y a Velo.
2: Nos vamos.
0: Simplemente esto, en un partido largo, yo creo que España está mejor físicamente. En un partido a 90 minutos me parece que Argentina lo puede cerrar, ¿no?
2: Argentina viene de un desgaste mucho más grande en semifinales del que tuvo que hacer España. Viene con un día menos de descanso y viene con dos alargues en el lomo.
0: Claro.
2: España no jugó ningún alargue. Ahora, cuando estás en una final del mundo, tienes que echar el resto.
0: Sí, sí.
2: Está fuerte de cabeza. La cabeza termina permitiéndote llegar a... Suena una cumbia, mirá. Te permite la cabeza llegar a una pelota a la que no llegabas, ir a trabar cuando parecía que te ganaban y te desbordaban, a todo. Yo no subestimo el poder de la cabeza, y de cabeza Argentina está muy fuerte.
0: Bueno, de esta forma cerramos la previa nosotros, con Rodrigo Buenahora en la puesta al aire, Mati Gonet en la producción periodística. La última previa de la Copa del Mundo fue esta en Carve Deportiva.
1: Pasó rápido, ¿eh?
0: Pasó rápido la Copa del
2: Mundo. ¿Te acordás que fue ayer que estábamos acá empezando con Shakira?
0: Sudáfrica-México.
2: Sudáfrica-México.
1: Y ya decíamos que los expulsados de ese partido, sí, y que lo que podía pasar.
0: Se
1: y...
0: fue volando, la verdad, ¿eh?
1: No estuvo tan mal un mundial con 104 partidos.
2: No estuvo mal.
0: Me sorprendió gratamente.
2: Empeoró afectó claramente la eliminatoria.
0: Sí.
2: Pero no el mundial.
0: La Copa del Mundo.
2: Que se van a cambiar y vienen. Bueno. Se van a cambiar y vienen.
0: Alonso, Charquero y Velo.
2: Alonso, Charquero y Velo. Y la muchachada que va a jugar allá en Nueva Jersey.
0: Ya se viene entonces en la final de la Copa del Mundo por Carmen.

0: 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Muchas gracias de verdad a toda la barra, de toda la audiencia.
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0: Argentina, ¿cómo les va? Muy, pero muy buenas tardes. Qué gusto enorme, qué placer volver a saludarles. Gracias por encontrarse del otro lado, por acompañarnos a desandar el camino, por transitar estos minutos previos del partido más importante que tiene el universo fútbol. Ha llegado el día señalado, esa fecha marcada en el calendario. Cada 4 años, la final del Mundial. Hoy llegó ese momento y han llegado el campeón de Europa y el campeón de América. Parece cosa señalada el destino de esa finalísima que no se pudo disputar. Hoy se encuentran en el partido más memorable, ese que va a marcar la historia para uno con una alegría inolvidable y para el otro la desazón de tener que morder la derrota y empezar a pensar nuevamente cómo llegar a dicho encuentro. Hoy juegan quizá las dos mejores selecciones de lo que ha dado este Mundial. Yo sé que España e Inglaterra también habían hecho méritos para jugar este partido, pero la personalidad, el carácter y todo lo que ha demostrado Argentina lo ha llevado a eliminar a Inglaterra, que se hundió y se achicó en esa semifinal. Casi lo mismo podríamos decir de Francia y Mbappé frente a España, que también lo maniató, lo dominó y lo sacó de la posibilidad de ser campeón del mundo. Hoy en New Jersey se juega el fútbol mundial. Acá veremos quién levanta la copa, quién se queda con el título de campeón del mundo. ¿Será España desde la fuente? ¿Será este equipo que está colmado de juveniles, con algunos de esos que ya son veteranos de guerra, pero muy pocos si miramos y comparamos con el otro equipo, con una Argentina que cambia? Y mire si será importante cuánto en el Uruguay hemos aprendido a respetar los procesos. Cambia 3 jugadores con respecto a los que iniciaron la final del mundo hace 4 años, tan solo 3. Imagínese si ese proceso de selección le ha dado buenos frutos a Lionel Scaloni. Todo pronto, señores, para que se parta el cielo, para que empiece el fútbol a hacer mover corazones. Imagino lo que será la Argentina, lo que debe ser en la jornada de hoy. Esos casi 50 millones de argentinos que en su país natal y también fuera de fronteras estarán vibrando, emocionados, orgullosos y con muchísimos nervios, esperando porque la pelota sea una vez más testigo de alegría o tristeza. Del otro lado, los españoles con lo mismo, comiéndose las uñas, recorriendo la galería de los ojos, el cristal que le ha dejado esta Copa del Mundo. España y Argentina, señores. New Jersey, la sede. Impresionante todo lo que se vive previo al fútbol. Y es un buen momento para confirmar actores. Hola, Leo. El gusto enorme de volver a saludarte, de compartir el micrófono contigo. Hágalo sonar, mano bruja, vamos. Que suene, que suene. Dedicado a nuestro querido compañero, el Rorro. Buena hora, argentino de ley, que nos acompaña hoy en la puesta al aire. Así juega el actual campeón del mundo. Así va por el bicampeonato. Así va Messi por una nueva estrella. Así juega la Argentina.
1: Hola, Colo, ¿qué tal? Muy buena tarde. Buen trabajo. 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

Impresionante el colorido que hay en el estadio de New Jersey. Es impresionante cómo han vivido los argentinos. Es bárbaro cómo está también en aquel sector. Una cantidad, un puñado bárbaro, grande de españoles, todos vestidos de rojo. Un colorido fantástico, el que se muestra al universo fútbol. La cuenta regresiva empieza lentamente a buscar el cero. Vamos a escuchar en este momento el audio que tenemos, que nos llega a nivel internacional.

0: Bueno, impresionante, como han cantado, usted me ayuda, mi querido Gerard Franco, el himno de los Estados Unidos, cerrando los previos del partido.
1: Jennifer Hudson, la que interpretó, actriz y cantante estadounidense.
0: Muy bien, bienvenido Leo Muñani, y vamos a informarnos con Gerard Franco, y se preparan los comentaristas del Mundial.
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0: Toda la información nacional, internacional, el fútbol de Uruguay y el mundo, trabaja el Gerard Franco. ¿Cómo andás, Leturista? Buena tarde, Mundial.
1: ¿Cómo te va, Colo? Qué gusto saludarte, deseo un buen trabajo para vos y para todos los compañeros. Será la séptima final que juega Argentina en la historia de la Copa del Mundo. Ganó tres, va por su cuarta estrella. En tanto, España va por, bueno, su segunda estrella en cuanto a las Copas del Mundo, en su segunda final que va a disputar en grandes torneos, Eurocopa y Mundial. La selección española ha ganado 6 títulos de 7 finales que ha jugado.
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0: Seguimos compartiendo el audio internacional.

0: Bueno, otro show espectacular también en la previa del partido, Gera, lo que hemos escuchado.
1: Robbie Williams, Laura Pausini y Nicole Scherzinger son los que interpretaron en este caso el himno de la FIFA.
0: Muy bien, y allí ingresa ya la copa. Vende Leo Mugnani, se viene. Sí, señor.
2: No, que van dos campeones. O sea, primero que está Carlos Alcaraz entrando la copa con una tenista. Pero aparte, está entrando Carlos Alcaraz. Ahí está abriendo ahora lo que es esta caja donde está la copa. Y hay dos campeones del mundo que están atrás, que son Andrés Iniesta, quien anotó aquel gol en el 2010. Y aparte, Mario Alberto Kempes, campeón en el 78 con los argentinos.
0: Así es, en este momento es Iniesta el que va a agarrar la copa. Entonces, también allí la muestra para todo el estadio. Vende Leo y se viene el comentario previo de los comentaristas del Mundial. Se viene en Charquero y Velo.
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0: Señoras, señores, nos separan 7 u 8 minutos de que arranque el partido. Se viene el comentario previo. Acá están los comentaristas que ustedes quieren escuchar. Acá están Martín Charquero y Oscar Velo.
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2: Bueno, un partido que paraliza todo, que llama la atención hasta de los que habitualmente no consumen fútbol. En este momento, en lo que vendría a ser esta ceremonia de apertura de lo que es esta gran fiesta, está hablando Tom Cruise, uno de los actores más emblemáticos del cine mundial, no solamente norteamericano. Está como una especie de anfitrión. En un rato van a caminar los jugadores y van a pasar al lado de la copa, y ahí habrá un montón de imágenes de algunos futbolistas que de reojo seguramente la van a observar. Hoy la selección argentina va con varios cambios. Está claro que con los cambios que hace Scaloni, reconoce el potencial de juego que tiene España. Tiene más juego, es un equipo que juega al fútbol realmente, y que hoy lo ha condicionado a Argentina, por lo menos en el armado. Habitualmente Scaloni, cuando mueve fichas en los partidos, le va bárbaro. Veremos hoy, con esta movida de fichas antes del encuentro, seguramente con un poquito más de contención en la mitad de la cancha, cargando más por fuera, por lo menos cargando más por fuera la marca. Es un equipo que no va a generar tanto por dentro porque no lo tiene a Paredes. Me da la sensación igual que este es un equipo que definitivamente va a buscar contrarrestar lo que los españoles generan. Mucho fútbol propone España, mucha posesión en campo rival. Yo creo que lo que pasó el otro día con Inglaterra, de que Argentina en el primer tiempo le cayó duro en cada pelota dividida, me parece que para los españoles esto ayudó a que no los tome de sorpresa, y que hoy también van a tomar seguramente una postura de batalla si esto ocurre.
4: Sí, yo creo que no hay muchas dudas en cuanto a la característica y la virtud de cada una de las selecciones. Por algo llegaron al partido decisivo, por algo llegaron a la final. España siendo, por lo menos para mí, sin lugar a dudas, desde lo futbolístico, la más completa, la que tiene un estilo más definido y la que obviamente ha llegado prácticamente sin que le conviertan goles, dejando en el camino nada más y nada menos a un seleccionado como el francés, que era, en lo previo, antes de todo, para la gran mayoría de los futboleros, era Francia el candidato a ser campeón. Sin embargo, España lo sacó de la semifinal borrándolo de la cancha. Y después está lo de Argentina, que en algún momento no había enfrentado rivales tan importantes hasta que se midió con Inglaterra, pero en todo el camino generando cosas increíbles desde lo anímico. Entonces, yo creo que ahí está la gran confusión.

0: confrontación entre el fútbol y el corazón. Si vamos al fútbol, no hay duda que España es un poco más. Y si vamos al corazón, a lo anímico, a lo emocional, a lo que ha logrado Argentina los últimos 20, 25 minutos de cada uno de los partidos, también es indiscutible que en ese aspecto es el seleccionado que más ha dado en esta Copa del Mundo. Bueno, esas dos características, esas dos virtudes estarán cara a cara, frente a frente, con algunos jugadores que son extraordinarios. Hablar de Messi a esta altura ya no tiene sentido. Lo que ha hecho en esta Copa del Mundo con 39 años es tremendamente superlativo, pero del lado de España capaz que no hay un jugador, pero sí hay un equipo que hace que todo sea más sencillo, que cuando tiene la pelota parece que sea imposible que la pueda perder. Bueno, en definitiva, esos dos estilos hoy estarán frente a frente.
1: Bueno, estamos viendo algo tremendamente interesante, como empezar a percibir cómo están los rostros de los jugadores que van a jugar una final. Para muchísimos argentinos, este partido ya es una réplica de algo que sucedió, o sea, la previa ya la vivieron en el Mundial de Qatar, mientras que para los españoles es totalmente novedoso. Ninguno de estos jugadores fue campeón del mundo, ni llegó tampoco a una final por un Mundial. Vienen de ganar una Eurocopa, se empieza a anunciar ahora el ingreso de los jugadores. La verdad que es espectacular todo lo que se vive en la cancha, todo lo que le han agregado en cuanto a la ceremonia de la gran final.
0: Bueno, todo lo que se había hablado de la finalísima, ¿no? Que finalmente no se termina dando como si se había dado entre Argentina y la selección de Italia. Bueno, en este caso la finalísima finalmente será en el marco de una Copa del Mundo, o la segunda de España o la cuarta de Argentina. Eso estará en juego a partir de instantes nada más, y lo vamos a vivir como todo el Mundial, como los 104 partidos, aquí en Carve Deportiva, con el relato del Colo, Daniel Alonso.
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4: Señoras, señores, ya caminan Argentina y España disfrutando el ingreso. Tienen que recorrer unos cuantos metros para llegar hasta la mitad de la cancha y después sí, ahí y rumbo al círculo central, donde se van a encontrar todos los jugadores abrazados para entonar sus himnos. Caminan España y Argentina. También viene el árbitro del partido, el esloveno Vincic, abriendo la fila con Rodri y Messi, llevando sus banderines para hacer el sorteo. También los dos capitanes del equipo, que también abren la fila. Extraordinario lo que se ve, el colorido de New Jersey, donde se juega el partido. Juegan España y Argentina, definimos el campeón del mundo. Se van a venir los himnos.
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4: Ya ingresaron los dos equipos. Se acomodan también las banderas. Ya están esos dos pabellones enormes que se despliegan detrás de cada uno de los equipos para poder también observar desde la imagen aérea lo que muestra la también la imagen televisiva. Ahí va a ir Argentina, si no me equivoco, va a ser el primero en entonar el himno. Lo va a cantar María Becerra, como ya se anunció. Así que esperamos por el sonido internacional para escuchar el himno de la República Argentina. Va a venir en este momento, cuando falta un minuto para las 4 de la tarde en todo el Uruguay, el himno de Argentina, luego el himno de España, si no me equivoco, será en ese orden, mientras siguen tratando de ultimar cada uno de los detalles para lo que se ve, para lo que se presenta al mundo. Finalmente es España el primer himno que se va a entonar. Escuchamos a través de Carve Deportiva.

Así entonaron los españoles su himno en esta jornada de final del mundo. Ahora se va a venir el himno de la República Argentina. Entonces, también nos vamos a venir por Carve Deportiva, por el gran circuito Cori. Gracias a todas las radios del interior que están junto con nosotros. Una cadena con más de 30 emisoras. Escuchamos el himno argentino en cualquier momento. Cuando nos dé el ok, nuestro compañero, estamos esperando ahora sí.

0: Y ahí rompen como fieras enjauladas los hinchas, los argentinos que están colmando el estadio. Impresionante como han entonado su himno. Ahora sí, toda la escenografía se romperá para que venga la pelota al círculo central. Se va a venir el sorteo reglamentario de vallas. Ya van a ir los dos capitanes.
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0: Les recuerdo rápidamente que Argentina es Emiliano Martínez en el arco, el fondo para Montiel, Romero, Lisandro Martínez y Tagliafico. Los medios de Paul, Corenzo Fernández, McAllister y Nicolás González. Atacan Messi y Álvarez, el equipo de Scaloni.
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0: Por su parte, España será una y Simón, el fondo para Pedro Porro, Cubarsí, Laporte y Cucurella. Los medios Rodri, Fabián Ruiz, atacan Yamal, Dani Olmo, Alex Baena y Mikel Oyarzabal. El equipo de De La Fuente, que en este momento posa para la fotografía.
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0: Martín Charquero, son o fueron los dos equipos, los dos mejores del Mundial, Argentina y España, la gran final que se nos viene.
2: Sí, sí, yo creo que sí, son los que, bueno, hicieron méritos, llenaron de méritos, fundamentalmente en las diferentes fases del mata-mata. Ahí hay una victoria que es decisiva de la selección española frente a Francia, donde termina de demostrar el pedazo de equipo de fútbol que es, mientras que los argentinos tienen un plus, dos levantadas, dos remontadas en todo ese camino, empezaron a crecer como equipo más desde lo anímico, mientras que España, yo diría que tuvo siempre una misma intención y que siempre su fuerte fue esto de jugar con la pelota. Veremos si hoy puede desarrollar lo mismo en el mismo lugar de la cancha, que es lo más próximo al área rival.
0: Oscar Velo, ¿hay favorito o no hay favorito? ¿Cómo llegan España y Argentina a la final del mundo?
3: Bueno, en una final del mundo realmente hablar de favoritismo es muy difícil. Yo vuelvo a repetir lo que te decía antes en el comentario. Como equipo de fútbol, no tengo la menor duda de que España es superior a Argentina. Esto está claro. Lo que pasa es que Argentina tiene algo que es intangible, que no se puede tocar, que no se puede ver, pero que evidentemente tiene una influencia muy grande en los partidos. Y le pasó con Cabo Verde, le pasó con Egipto, le pasó con Suiza y le pasó con Inglaterra. No estamos hablando de que le pasó en un solo partido aislado. Entonces, como ha encarado esta Copa, como la ha jugado Argentina, más el rendimiento de Messi, yo creo que tiene un montón de cosas para ilusionarse. Como equipo de fútbol, España es más.
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1: Ahora sí, señoras, señores, está todo pronto, está todo listo. Se van acomodando en el lugar preciso cada uno de los jugadores para tener como referencia el Estadio Centenario, para ver dónde se van a acomodar. Va a venir todo pronto, en cualquier momento, para que empiece el fútbol. Claro, ya se ha pasado la hora señalada, 5 minutos. Las 4 de la tarde, con 5 minutos en toda la República Oriental del Uruguay.
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1: Bueno, se está haciendo una presentación al estilo boxeo ahora, detrás de cada uno de los arcos, si no me equivoco, y ahora se vendrá el momento entonces para que empiece la cuenta regresiva y ahí sí poder ver el fútbol que tanto ansiamos, que tanto esperamos, que venga finalmente a moverse la pelota dentro del campo de juego. Se hacen esperar. Ahora sí parece que está todo pronto. El arbitraje es de Loveno Vincic. Va a pitar, moverá Argentina. El primer privilegiado en tocar la pelota va a ser Lionel Messi. Va a arrancar el fútbol.
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1: 11 para cada lado, pelota al medio y a jugar la final del mundo. Ya se juega New Jersey. Están jugando Argentina y España. Usted lo vive a través de Carve Deportiva con el gran circuito Coni. Las grandes radios del interior que nos acompañan, que están junto con nosotros, que han vivido todo el mundial. La pelota la viene sacando del fondo España con el zaguero Cubarsí. La va recibiendo Cubarsí. El pase se lo dio Unai. Ya viene de Cubarsí otra vez, pero Unai Simón. Simón sale de la media luna. Lo tiene por la izquierda Laporte. Ya la pone sobre el zurdo. Arranca el zaguero del Atlético Bilbao. La tiene Laporte. La juega cerquita. Ya se la devolvieron. Es el jugador Rodríguez Baja flotando entre la presión argentina. Salió bien Cubarsí. Levantó la pelota para Daniel Mova, dejando cerquita para Oyarzabal, que sacó de primera el pase atrás. Ya la viene a buscar por este lado Pedro Porro en el lateral derecho. No encontró pase hacia adelante. Va saliendo con Cubarsí. Sale España.
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1: Se adelanta España. La pelota viene para Dani Olmo. La juega al medio para que venga pivoteando Alex Baena. Se abrió muy bien Cucurella. Allá viene sobre la punta izquierda. Juega atrás. Quien recibe de frente. Alex Baena otra vez con la pelota. Va moviendo para el volante. Se adelanta la Porla. Pasa mal. Recupera Nicolás González. Y hay falta de Pedro Porro. Cuando González en el anticipo le robaba la pelota. Habrá tiro libre argentino. Todo bien su territorio.
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1: Está saliendo Argentina. La juega Lisandro Martínez atrás. Va dejando para el Dibu. Ahí la tiene Martínez. El Dibu con la pelota. Hay una tímida presión de Oyarzabal. Lo más cercano que tiene a intentar robar la bola. La saca el Dibu Martínez. La presta para Lisandro. Martínez se adelanta. Ya lo adelantó por la izquierda Tagliafico. Vino para el cruzo metro y medio a campo enemigo. Mirá que caño le metió a Pedro Porro. Se la llevó muy bien Nicolás. De Tagliafico para Julián. Álvarez no encontró. No se animó al cambio de frente. Por eso pasa por los pies de Enzo Fernández, que mueve para De Paul. De Paul hoy cerquita de Enzo Fernández. En ese 4-4-2 que propone Argentina. La vino jugando Enzo Fernández para Lisandro. Ya se abrió otra vez por este lado Tagliafico. Vino para Nicolás. Casi lo complica con el pase Lisandro Martínez. Tagliafico limpió. Macalister bajó. Ya la tiene otra vez Enzo Fernández y va jugando la pelota a la derecha. Allá viene saliendo el Cuti Romero. Romero otra vez para De Paul. De Paul para Enzo Fernández. Fernández para el Cuti Romero. Romero tiene atrás al arquero. Ya viene la pelota para el meta y está saliendo el Dibu Martínez.
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1: Qué bien salió Argentina. Montiel ganó la espalda por aquel lado de Alex Baena. La juega para De Paul. De Paul para Montiel. Montiel juega atrás. La pelota pasa otra vez por el Cuti. Romero la tiene. Enzo Fernández viene flotando. Ya viene para él. Es Dani Olmo el que sale en la primera presión. La juega atrás Enzo Fernández. Fernández para el Cuti. El Cuti al medio. El que bajó otra vez es De Paul. De Paul juega la pelota para Enzo Fernández. Macalister ahora toma el eje. La pelota la tiene Enzo. Macalister por delante de él. Vino para Macalister. Gira muy bien. Ya mira la cancha de frente. De Paul se apoyó. El Cuti la recibe. 3 minutos del primer tiempo. El partido 0-0. La está sacando Argentina. La tiene el arquero Martínez. Martínez va jugando para Lisandro. Abierto por este lado. Viene también Tagliafico. Ya se movió sobre la punta. El jugador Macalister vino para él, pero no va a llegar. Se pierde afuera y habrá lateral español en campo argentino. Martín Cherquero.
2: 3 minutos con 2 posesiones larguísimas de las 2 selecciones que buscan algo parecido, que es tener la pelota y atraer al rival, que el rival venga y que sube, o que suba de una manera que deje algún sector expuesto. En España por ahora no la agarró Rodri, en Argentina no la tocó Messi.
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1: Ahora le cobró falta el esloveno a Montiel cuando Alex Baena quería ir a buscar ese pelotazo largo. Queda protestando Montiel diciéndolo, me agarró él, le dice. Pero el árbitro del partido le dice, sosiego, mesura, baje un cambio. Es el primer rezongo del partido y se lo come Gonzalo Montiel, el jugador de arriba. Ya la tiene otra vez España. Están jugando Rodri, recibe Cubarsí, círculo central, cruza 10 metros campo enemigo. Mirá que bien se movió Dani Olmo, lo manotea Lisandro, pero se la llevó Dani Olmo. Abrió para Oyarzabal y este para Lamín. Yamal arrancó para el medio, tiró, rebotó. Buscó Dani Olmo, la bajó para el jugador Lamín. Yamal al medio, rebotó. Y el Cuti Romero, creo que lo cerró Lisandro cuando Yamal fue a definir. Y abajo va el Dibu Martínez, se queda con la pelota. Sufrió, transpiró Argentina, fue la primera de España, Oscar.
3: ¿Cómo pivotea Dani Olmo? Lo ha demostrado en varios partidos, de espaldas al arco, cómo se anima en un solo toque a descargar y habilitar.
1: La perdió De Paul, la robó Rodri, vino para Lamín y quema a Lamín al medio, rebotó Lisandro, la sacó Martínez. Sosiego pide los argentinos. Arrancó con todo España, levantó otra vez la pelota el jugador Lamín Yamal, la termina cabeceándose atrás Cubarsí y la pasó normal, la recupera otra vez, el pase largo vino para Messi, corre Unai Simón, salió el arquero como un zaguero, como se anticipó cuando aparentemente estaba habilitado Messi. Tras el pase de Julián, casi lo agarra, muy mal parado Argentina-España. ¿Qué primeros 5 minutos tenemos, Martín?
2: Sí, muy bien, Unai Simón, una vez más demostrando un arquero atento, permanentemente moviéndose del área, siempre y cuando el equipo esté adelantado, no es el primer cierre que hace afuera.
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1: Se adelanta el zaguero Laporte, lo dejan venir, lo dejan conducir, la jugó por bajo, la dejó cerquita, Alex Baena se abrió por la izquierda, la pelota viene para él, Cucurella pasó de largo, Baena la pisó, hizo la pausa, viene por atrás, otra vez Laporte, primero Fabián, y ahora Rodri, Rodri cambió por este lado, abierto Lamín, Yamal, sale la marca Nicolás González, se frena Lamín, pisa la pelota, amaga y juega atrás, el apoyo va con Rodri, de Rodri para Cubarsí, Cubarsí baja para Fabián Ruiz, ahí la tiene el del Paris Saint Germain, se va frenando Fabián, Fabián jugando para Rodri, Rodri moviendo para Cubarsí, todo esto pasa en el círculo central, otra vez para Fabián, de nuevo para Rodri, apertura a la derecha para Pedro Porro, lo marca Nicolás González, salió bien Pedro, Porro juega para Rodri, lo presionó Julián, por eso juega Rodri atrás, Cubarsí ya se apoyó, la tiene Unai Simón, la pone a rodar.
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1: Cucurella la va jugando, la pelota viene para Dani Olmo, el 10 la maneja, la devuelve para Cucurella y este juega atrás, la pelota viene para Laporte, Laporte la adelanta, uy, casi se la chipotea Messi, la sacó bien Laporte, Laporte la dio para Cubarsí, Cubarsí jugó, la pelota para Oyarzabal, mira cómo bajó el 21, ya la dio para Rodri y este ganó, la espalda de los volantes centrales, se viene Rodri en el segundo palo, la va a pedir Alex Baena, levanta la pelota Rodri, no puede fallar y no falla Montiel, pero le quedó a Cucurella, se viene España, aparentemente está mejor, la pelota de Dani Olmo a la derecha, viene para Pedro Porro, se mueve Oyarzabal, se demarcó bien, Oyarzabal de taco para Pedro Porro, puede ser por el medio, Fabián Ruiz pidieron falta, el árbitro dice que no, estaba a 2 metros de la jugada, cuando cayó Pedro Porro, está bastante hostigado, presionado, exigido Argentina, no encuentran los caminos para salir Martín, el equipo de Scaloni.
2: Sí, lo rompe con paredes, o sea, cuando digo paredes es tocando la pelota y que recibe a otros jugadores, es la, el mecanismo hasta ahora más fácil de España, que controla el partido y que lo juega donde quiere.
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1: Métele pincho, vamos gira.
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3: Presiona el late de Lamín Yamal, si querés después te cuento.
1: Porque robó España otra vez, la tiene Oyarzabal, la va jugando a la izquierda donde yo no estaba Yamal. La termina que sacar, Tagliafico, falta de Yamal, tiro libre que corresponde a Argentina, ahora sí decime.
3: Justamente Lamín Yamal, el jugador más joven en la historia en jugar una final de Eurocopa y también de un Mundial. Del otro lado, Lionel Messi, único jugador que ha jugado 3 finales del mundo.
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1: Muy bien, acá Está saliendo Argentina después de la falta de Lamine Yamal sobre Tagliafico. 8 minutos y medio de este primer tiempo. El partido 0-0. El pelotazo largo venía para Julián. Golpe de cabeza para Cubarsí. Complementa a Rodri. Juega atrás Fabián. Opa, que se equivocó Fabián Ruiz. Habrá lateral para el equipo argentino sobre la izquierda, cruzando prácticamente unos 25 metros campo español.
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1: Levantará con sus manos la pelota el jugador Tagliafico.

0: La va jugando atrás, Tagliafico va dejando la pelota sobre Lisandro Martínez y este lo busca el Cuti. Romero ya la recibe, el Cuti con la pelota, lo presiona lentamente Oyarzabal, por eso el Cuti giró y la dio para el Dibu Martínez. Se adelanta España en la presión y Argentina intenta sacar la bola juntando pases. Acá viene jugando muy mal Tagliafico, no llegó tras el paso de Lisandro Martínez. Habrá lateral que va a tomar España. Vamos Oscar, 9-0-0.
1: Sí, bueno, por ahora se juega como quiere España, esta es la realidad. Sabe con la pelota cómo tenerla, cómo proponer, cómo empezar a impacientar a Argentina, que por ahora su presión no surge ningún tipo de efecto y además con pelota dominada en casi 10 minutos no ha pisado zona de tres cuartos rival.
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0: La está sacando del fondo Argentina, 9:30 del primer tiempo, 0-0, ha estado más cerca España, pero todavía el partido igualado. La saca del fondo el Dibu Martínez, la va apretando para Lisandro Martínez, le pega, duro y parejo, largo, potente, la apretar, raja el cielo, rompe la tarde, cae en el pecho de Nicolás González, lo anticipa Pedro Porro, ya sale jugando por bajo, la dio para Rodri, Rodri se apoya con Laporte abrió, Cucurella ya recibe, tiene campo hacia adelante, tiene metros libres, se va frenando, hace la pausa y marca el ritmo del partido, juega para Rodri, 10 minutos de la primera parte del partido, 0-0, levanta Rodri, envío largo, viene para la mina, a ver si llega, no la puede frenar, habrá lateral para la Argentina en la salida y por la zurda.
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0: Mueve la pelota Tagliafico que repone desde el lateral izquierdo.
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0: No puede hacer 4 o 5 pases seguidos Argentina. Hay una buena presión de España. La va recuperando otra vez Rodri, Rodri dejando para Cucurella. Cucurella lo tiene abierto Alex Baena, por el medio se viene moviendo Dani Olmo, ya se desmarca también Rodri. Vino atrás para Laporte, Laporte ve cómo flota Rodri, la pelota para Cucurella. Cucurella lo tiene Alex Baena, juega para aquel lado, marca con todo Montiel, termina rebotando la pelota al Montiel, otro lateral español cruzando campo argentino.
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0: Lo está sacando Cuba Arcila, juega a la derecha para Pedro Porro, salía desesperado a la presión Nicolás González, llegó tarde y Pedro Porro cambió, saltan Alex Baena, con él va Montiel, también va a la marca el jugador de Paul, la juega atrás Alex Baena, la dejó para Cucurella, la movió para Fabián Ruiz, se la prestó a Rodri que viene de frente, ya recibe y cruza 35 metros de campo enemigo, dejó la pelota para Fabián Ruiz, pero el medio se descuelga solo Dani Olmo, centro al área, carga Dani Olmo y la saca de taco, prácticamente de taco Lisandro, echando la pelota al córner, tiro de esquina español Martín.
3: 11 minutos de control absoluto de España, la verdad que no, por ahora no le está dando mucho resultado lo que hizo Scaloni, son los primeros 10 de 11 del primer tiempo, cargando más las bandas que por dentro, porque España le está entrando más por el carril central.
0: 12 se van a cumplir, cruzó toda la cancha Alex Baena, poniendo como referencia a nuestro querido centenario, es el arco de la tribuna Amsterdam, le va a pegar Baena, atención que va bien de arriba Rodri, atención que va bien de arriba también Laporte, atención que el punto penal va a cubrirse, prevenidos que se viene España, 12 minutos de este primer tiempo, la final del mundo 0-0, a los manotazos Enzo Fernández con Rodri, atención que va el primer palo, anticipar Oyarzabal, centro de Alex Baena, qué precioso va, salta Dani Olmo, la bajó en el área, la sacó el Cuti Romero, justito, vuelve a tomar Fabián Ruiz, de Fabián Ruiz para Dani Olmo, quema, cambió de frente Dani Olmo, la puso para Lamine, llamarla a durmió en el mulo, amagó, lo marcó Julián Álvarez, pasó muy bien, llamar a la derecha para Pedro Porro con Alex Baena, termina rebotando en la presión de Depol, se pierde afuera, lateral español.
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0: Ya caminamos cerquita de los 13, los primeros 13 minutos de la final del mundo, por ahora 0-0 más España, la pelota la tiene Cubarsí, Cubarsí la va dejando para Porro, por otra vez para Cubarsí, retrocede un par de metros para hacerse de la bola y prestarla para Laporte, Laporte recibe, con la derecha la deja para Cucurella, presionado por Depol, no tiene apuro, por eso la juega atrás para el arquero Unai Simón.
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0: La está sacando Cubarsí, la devuelve para Unai, Simón la tiene dentro de su área mayor, los primeros tres que salen a la presión son McAllister, Messi y Julián, ahora recibe Rodri, bajo y se mete metió entre los dos zagueros. Rodri limpia la bola, juega para Laporte, Laporte atrás para Unai, lo va a presionar McAllister. Juega Unai Simón, Simón la dio para Laporte. Se adelanta Argentina presionando, salta la presión con un pelotazo largo Laporte. La tira buscando Alex Baena, salta Boya Rezaba. El golpe de cabeza por el medio de Fabián. Golpe de cabeza también para restar de Lisandro, pero la pasó mal, la vuelve a tomar Cucurella. Ya la prestó para Rodri, Rodri la mueve para Fabián. Fabián de primera se apoyó con Rodri, Rodri cambió de frente, la tira para Pedro Porro, la va a recibir.

0: el 2 se frena, ya lo encontró por el medio Yarzabal, salió el Cuti lejos y resta finalmente Lisandro Martínez, pero vuelve a tomar Rodri, está ganando todas las segundas pelotas de España, tranca como puede en el medio Julián, pero pierde, la saca Rodri, ahora lo atendió Macalister a Dani Olmo, se le tiró con bronca y jurando como para tratar de marcar la cancha con otro aspecto, cuando no la agarramos el raspe raspe, dice los argentinos para tratar de hacerlo, chiquito un poquito España, que no le presta la pelota en 14, Oscar, habrá tiro libre que va a corresponder al equipo español.
1: Tranquilamente pudo ser de tarjeta amarilla para Macalister, la verdad que se tiró y llega muy tarde la pelota, digo, el pudo ser de amarilla, para mí es una jugada de amarilla, pero claro, esto es lo que está generando la tenencia de pelota permanente de España, impaciente Argentina, lo comienza a desesperar porque no le agarra el equipo de Scaloni.
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0: Casi 15 minutos, el primer cuarto de hora de la final del mundo, ya es historia, se nos va la primera parte de este primer tiempo que tiene por ahora, empate 0-0, más España que no le presta la pelota, Argentina corre detrás de ella, 0-0, habrá tiro libre español, la pelota larga, a espaldas de Montiel, sale atento el Dibu Martínez, contiene seguro el balón.
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0: No tiene apuro el Dibu para sacar la pelota.
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0: La recogió el Dibu Martínez cuando lo presionó el jugador Yarzabal. Con el guantazo sacó sobre la izquierda. Viene la pelota para Lisandro Martínez que levanta para Macalister, que de primera la dio para Tagliafico, que de primera la movió. Venía para Nicolás González. La dejó otra vez para Macalister y está al medio para Messi. Opa, que lo tumbaron a Messi. Hay falta desde atrás. Lo atendió en la presión. Creo que fue Alex Baena que lo pasó por arriba a Messi. Habrá tiro libre que va a tomar Argentina. Métele pincho, Gerardo.
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3: Ataca 67-33 la posesión del balón en favor de España, que remató una vez contra ninguna de Argentina. 124 de 140 pases completados los españoles. 60 de 71 los argentinos.
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0: Hay tiro libre que va a corresponder otra vez al equipo argentino. 16 minutos de este primer tiempo. El partido por ahora 0-0. Argentina tiene por primera vez en el encuentro la posibilidad de mandar a los zagueros sobre el área rival. Por eso divide el área. A la derecha el Cuti Romero. A la izquierda Lisandro. Julián también va. De 9 se va a mover Julián. Ya va a buscar el golpe de cabeza. El jugador Lisandro Martínez. Centro largo. No llega Nicolás González. Habrá saque de meta que va a tomar España en 17 minutos del primer tiempo.
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0: La saca Cucurella, la va prestando, la deja cerquita para Fabián Ruiz y este mueve sobre la derecha donde Cubarsillo ocupa el puesto del 2. Tira de cachetada la pelota al puesto del 4. Acá viene el lateral Pedro Porro. Le pegan largo para Lamín. Allá va Yamal. Ojo que lo marca Tagliafico. Se viene Yamal. El freno es uno contra uno, mano a mano. Lindo firulete, se va Lamín. Centro cerrado. ¡Quema! Se arroja el Dibu. Se arrojó el Dibu. El centro de Lamín fue un buscapié, intentando encontrar a alguien que la desviara. Se queda con la pelota Martínez. Martín Charquero, 17.
4: Lo están buscando más en largo a Yamal. Habitualmente generaban circuitos para que la pelota le llegara al pie. Hoy se han dado cuenta, puntualmente se ve que hay algo de Tagliafico que lo ha llevado de la fuente a querer jugar más en largo para que pueda explotar el control en velocidad.
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0: Casi 18 minutos, la pelota rodando, círculo central.
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0: De Paul jugó atrás, viene para el Dibu Martínez que recibe en el área mayor, casi en la media luna. La juega sobre la izquierda, volcó la pelota con Lisandro Martínez. La levantó en un largo pelotazo que viene para Nicolás González, se la llevó con la espalda. Rumbió para el área, está solo por el medio Julián. Uy, nunca la pudo dar la pelota a Nicolás González, por Dios. Era una contra bárbara porque había ligado además. La pelota la había rebotado en la espalda y le había quedado a Nicolás González. Oscar, vos viste lo que perdió de tiempo por no darle la pelota a Julián.
1: Sí, fue más rápido seguramente de lo que pedía la jugada inicialmente y por eso se termina como trastabillando con la pelota. Y claro, termina abortando una jugada que era clarísima, bien terminada, como para que Argentina pudiera generar su primera situación de peligro o incluso abrir el partido. Le toca la espalda, ahí queda un poco desacomodado, pero después nunca más se puede justamente perfilar para que la bola, él le pudiera dar un destino óptimo para atacar.
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0: La tiene Cucurella, jugó atrás, la pelota viene.

0: Para la Porsche, va adelantando Fabián Ruiz, la pide cerquita de él, no se la dan, levantaron para Alex Baena, allá corre sobre la punta izquierda, llegando al banderín del córner, el Cuti Romero, lo trancó, lo marcó, lo empujó, lo voló al demonio, y habrá lateral que va a corresponder al equipo argentino.
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0: 19 minutos, 0-0 en la final del mundo.
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0: Levantó la pierna Alex, mejor dicho Dani Olmo, cuando la fue a revolear el jugador Fernández. Enzo queda tomándose el tobillo. Ahí hay tarjeta o no, todavía no hay tarjeta, lo que sí hay falta de Dani Olmo. Habrá tiro libre que va a corresponder a la Argentina en la salida en 20 minutos del primer tiempo.
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0: Tiro libre que corresponde a Argentina. Estamos en 20 minutos de esta primera parte. La final de la Copa del Mundo por ahora está 0-0. Todavía no tenemos goles. Ha sido un poco más España. Habrá salida del fondo para el conjunto de Lionel Scaloni. Una falta que le cometieron a Enzo Fernández por parte de Dani Olmo. Por eso sacará la pelota del fondo el arquero, el Dibu Martínez. Ya baja a buscar la Montiel. También se movía de Paul. Ninguno de los dos. Le pegarán largo el Dibu. Saltará lo más alto que pueda. Largo mío. Allá va a correr. Pero no va a llegar Julián, va con el Laporte. Pone bien el cuerpo Laporte, ya cubrió y reventó de sur de una pelota que busca el círculo central. Va a saltar por este lado, Yamal salta con el Tagliafico. Puso bien el cuerpo Yamal, pero lo marcó con todo y se la robó. De atrás apareció otra vez Yamal para puntearle la pelota a McAllister. Y después salió muy bien Rodri, mucho mejor la mal. Y después la pasó mal Dani Olmo, ganó con todo Lisandro. Lisandro la dejó, Messi la jugó. De primera vino para De Paul, otra vez para Messi. Messi va dejando para Enzo Fernández. Fernández maneja la pelota, retrasó unos metros en su campo. Va dejando para Montiel, Montiel atrás para el Cuti Romero. Y vuelve a armarse Argentina.
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0: Había offside en la presión del equipo español. Habrá tiro libre que va a tomar el Cuti Romero. Martín Charquero, se nos viene el parate para la pausa de rehidratación.
2: Es curioso que un equipo no utiliza el 9. Bueno, España casi no lo utiliza ni siquiera de espaldas a Oyarzabal. Hasta ahora, algunas situaciones en las que él busca controlar la pelota son más volcándose contra una banda, pero los españoles llevan todo el juego, ahora sí, hacia la banda de Yamal. Anteriormente iban por dentro.
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0: Levantó Messi, Nicolás González hizo un despropósito. El pase de Messi era bárbaro. Yo creo que si se acomodaba para él mismo, podía ser más peligroso. Estaba fuera de juego uno de los jugadores argentinos. 22 minutos se van a cumplir. Habrá tiro libre. Ya lo hace Laporte, sale jugando por bajo. La dio para Cubar, sigue, este la levanta para Dani Olmo. Lo marca con todo, recupera Lisandro Martínez. Juega el medio para Enzo Fernández, recibe en el eje, salió la pelota hacia la derecha. Vino para De Paul, De Paul giró, la dio para Montiel, Montiel amaga hacia atrás. Tiene más atrás todavía De Paul, De Paul tiene que retroceder. Llegar hasta el Dibu Martínez.
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0: Sale Lisandro, comprometido, la pasa mal Martínez, la gana Rodri, quedó enganchado Oyarzabal, va con el Enzo Fernández. Estaba saliendo bien el Dibu Martínez, se queda con la pelota, seguro el arquero.
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0: Sacó muy largo el Dibu Martínez, me parece a mí, Oscar, o ha caído un poquito en un pozo el partido, casi cuando se van a cumplir 23.
3: Sí, hay algunas características que se mantienen y es España teniendo la pelota, por ahora no encuentra la profundidad que necesita para lastimar a Dibu Martínez. Al que veo lento, es Argentina, lento, llegando tarde a las pelotas, perdiendo las divididas y por supuesto sin poder generar ningún tipo de riesgo.
0: Acá venía Cucurella, mandó el centro, rebotó la pelota en De Paul, se pierde el córner, habrá tiro de esquina español.
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0: Va a ir a cruzar toda la cancha el jugador Lamine Yamal, aunque Alex Baena también fue para mandar el centro en el área. Oyarzabal, Dani Olmo y también Rodri, se trepa Laporte y va a cubrir hacia el segundo palo. Se viene por arriba España, 23 minutos del primer tiempo, es la final de la Copa del Mundo. Por ahora 0-0, el centro se cierra, Valdivo Martínez se queda atento y seguro con la pelota.
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0: Cuando se vaya la pelota afuera, llegará la pausa para la rehidratación. En este primer tiempo, el primer cuarto ya es historia. La viene sacando del fondo Lisandro Leandro Martínez, presionado.

0: Por Dani Olmo, juega el medio tagliafico, viene para Enzo Fernández, marca con todo. Fabián Ruiz sale hacia el medio de la pelota, salta McAllister, salta también Oyarzabal. Gana McAllister, la dejó para Messi, se la llevó ante la marca de Rodri. Y falta sobre Messi, habrá tiro libre. Se viene la pausa para la rehidratación en 24 minutos de este primer tiempo. Momento de escuchar a los comentaristas del Mundial. Momento de escuchar a Martín Cerquero en los primeros 24, 0-0.
1: Dos situaciones para España, pero sin la obligación de exigir al arquero. Poco de Argentina, sí mucha posibilidad de contragolpe. Aparte no tiene velocista, si tuviera Simeone sería otra cosa, digo para este plan. Y con algunos problemas de contención en el lado donde juega Yamal y en el sector central de la mitad de la cancha. Hay algo que se desarrolla como todos pensábamos. España iba a tener la pelota y la tiene con una enorme diferencia. Arriesga siempre, a pesar de que haya un jugador argentino encima de un español, pero tampoco está encontrando la claridad en la otra banda. Como que es un equipo que muy derecho en el primer cuarto del juego.
0: Oscar Velo, la gente te quiere escuchar. El primer cuarto 0-0.
2: Ha sido más España, se ha jugado como quiere el equipo de La Fuente, sobre todo los primeros 16, 17 minutos. Después vos lo definías bien, como que el partido empezó a caer en un pozo, pero siempre con España teniéndolo un poco más y generando, en cuanto al peligro que hubo en este tramo de minutos, ha sido el más peligroso de los dos. Argentina no ha llegado prácticamente a pisar el área rival, tuvo una sola pelota parada, tampoco logró aprovecharla. Yo Argentina la veo sufriendo el partido, totalmente incómoda, sin poder adaptarse a lo que ya sabía que iba a pasar con la selección española. Seguramente la presencia de Nicolás González se debe porque él puede aportar ofensivamente, pero también para acompañar a Tagliafico en la marca de Yamal. Pero verlo a González y no verlo a Paredes, por ejemplo, en la mitad de la cancha, me llama poderosamente la atención, porque tampoco es que Nicolás González le ha dado una presencia ni ofensiva ni defensiva como para entender, o mejor dicho, para que lo que quiso hacer Scaloni se termine viendo en la cancha. La gran falencia de esta selección española en este primer cuarto, veintipico de minutos, ha sido no darle más profundidad al equipo, no poder encontrarla, porque la tenencia de la pelota muchas veces necesita de que esa profundidad sea bastante más habitual y asidua de lo que se le dio en estos primeros minutos. Un partido que en ese sentido España domina con claridad.
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0: Muy bien, señoras, señores. Se detuvo el cronómetro, el reloj en los 24 minutos del primer tiempo con el partido empatado 0-0. Volvimos ya al estadio de New Jersey para jugar la última parte de esta primera parte del partido, que tiene a España y Argentina empatando 0-0 en la final de la Copa del Mundo. Se detuvo el partido en un tiro libre para Argentina, cerquita del círculo central.
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0: Tiro libre que va haciendo Enzo Fernández. Otra vez se pondrá en marcha el partido. 27 minutos de la primera parte. Habrá tiro libre argentino. Enzo con la pelota. Baja Messi cerca de él. Ya se la dieron. De Messi otra vez para Enzo. Enzo juega a la derecha para el Cuti Romero. Romero juega atrás. Se va bollando con el Dibu Martínez dentro de la media luna. Vuelca la pelota sobre la izquierda para Lisandro. Martínez sale presionado. Levanta Martínez. Largo pelotazo. Va para Julián. Salta y resta Cubarsí. Venía a buscarla. McAllister metió la mano. Hay mano de McAllister. Tiro libre que corresponde a España.
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0: Tiro libre que corresponde a España, que va saliendo del fondo. 28 minutos, la jugaron para Laporte. La va moviendo para Cubarsí. La dejó corta, corre Julián y salió Unai Simón. Qué rápido es Unai. Y qué bien está siempre concentrado para tratar de cubrir espacios que le pueden dejar la pelota cercana a un jugador argentino. Otra vez muy atento Unai Simón para salir ante la presión que metía Julián. Ahora lateral que va a corresponder a España. 28 minutos del primer tiempo. Pelotazo largo. Venía a buscarla Oyarzabal. Resta el Cuti Romero. No llegó McAllister, gana Rodri. Rodri la jugó, la Porro se la devolvió. Otra vez para Rodri, que limpia, juega a la derecha para Pedro Porro. Lo marca González, ganó y salió muy bien Pedro. Porro jugó para Lamín, Yamal enganchó, lo marca Tagliafico. Falta de Tagliafico, tiro libre español, Martín Charquero.
1: Sí, no puede Tagliafico, con Yamal. Una vez más, el zurdo demuestra que le encanta enganchar para lugares inesperados. Hay veces que engancha hacia adentro y otros para afuera, y todavía, por lo menos Tagliafico, no le ganó una de esas en las que pueda tomar algo de confianza.
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0: La está sacando Rodri, metido entre los zagueros de España, presionado por tres hombres argentinos. Gira Rodri, con toda su calidad, movió la pelota para Cubarsí. Cubarsí a la derecha, acá viene Pedro Porro. Ya está por delante del flotando el jugador Dani Olmo. No sé nada, porque se cerraba justito McAllister, cubriendo el espacio de pase. Ya viene Cubarsí, se frena Cubarsí. La pausa de Cubarsí, 29 con 10. Bajó muy bien Fabián. Fabián Ruiz va jugando para Pedro Porro. Está el medio para Dani Olmo. Corre Lisandro. Llega antes el jugador de España, Alex Baena. El Dibu Martínez salió. A la derecha viene la pelota. La saca como puede mal hacia el medio. Tranca igualmente con todo Enzo. Gana Enzo en el tranque. Se la llevó contra Cucurella. Levanta Enzo Fernández a cualquier parte. Saldrá del otro lado Pedro Porro para España.
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0: Ya estamos cerca de los 30 minutos, media hora del primer tiempo. Seguimos todo igual, 0-0. España y Argentina en la Copa del Mundo. El lateral que va a ser Pedro Porro.
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0: La complicó en el cambio de frente Pedro Porro y después con la cabeza. Muy bien Cucurella para un atento Unai Simón, y salió rápido con el guantazo. Otra vez para Cucurella. Allá se abrió Alex Baena. La pelota viene sobre la izquierda. Se va frenando con ella. Por el medio pasa Rodri. Ya se abre cerquita de Rodri también Fabián Ruiz. Vino para Fabián. Va a mirar por este lado donde está Lamin Yamal. Vino hasta Yamal. Llegó en el uno contra uno. Primero va a pasar por Nicolás González y después Tagliafico. Lo doblan en la marca. Ya lo tiene atrás a Pedro. Levantó Lamin. Va para Dani Olmo. Muy largo el pase. La cubre Lisandro. Y habrá saque de meta que va a tomar Argentina.
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0: Todavía no repone el Dibu Martínez.
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0: Ahora sí, sacana del fondo el arquero argentino. 30 con 40 del primer tiempo. La revienta el Dibu Martínez. La pelota viene para Nicolás González, que la peina. Va Julián con el Vasco Barcí. Resta Cubarsí. Complementa a Rodri, abriendo de cachetada y de primera, mirando hacia su propio arco. Tocó la pelota para Laporte. Por la dio para Cucurella y este sale jugando con Cubarsí.
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0: Marcó con todo. Muy bien Tagliafico. En esta se la robó. Se la pellizcó antes a Lamin Yamal. Viene atrás la pelota para el Cuti Romero. Romero lo tiene por atrás al Dibu Martínez, presionado por Oyarzabal. Se va complicando el Cuti. Se complica el Cuti. La saca igualmente de Paul. Tiene que ser el complemento. Saca de Paul. Vino para Montiel. La pasa mal Montiel. La gana Cucurella. Se viene España. La trae Cucurella. La movió cerquita. Viene para Rodri. Rodri jugó para Fabián. Fabián Ruiz amagó. Juga a la izquierda para Alex Baena. Viene mano a mano con Montiel. Se amaca Baena. Engancha notable. Se va. Se va Baena. Centro. Y el Cuti Romero con el pecho. Y después el despeje de Montiel. La vuelve a bajar la Paul. La Por la deja para Fabián. Fabián tiene que jugar la pelota al medio. Pasa otra vez por la Por. La dejó correr delante de él para que salga Unai Simón.
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2: ¿Sabés, relator, cuántas veces tocó la pelota a Messi en lo que va del partido?
0: ¿Cuántas? Dígalo.
2: Apenas 7.
0: 7 veces en 32 minutos. La va sacando el equipo argentino. Julián la maneja. Ya por el círculo central. Se adelanta Enzo Fernández y va saliendo Argentina. Están 0-0.
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0: Quería desbordar por este lado McAllister. Lo marcó con infracción Rodri. Lo traía medio abrazado. Lo fue agarrando del hombro, tirando hacia abajo. Y el árbitro cobró la infracción. Habrá tiro libre argentino desde la punta izquierda. Unos 27-28 metros en territorio ajeno.
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0: Viene Messi, viene también De Paul. El árbitro les hace poner la pelota a unos 30 centímetros de la línea. Está volcado sobre la zurda. El centro caerá sobre el área. Aprovecha Argentina para mandar la fuerza aérea para que invada una zona donde prácticamente prácticamente no ha podido penetrar sobre el arco de Unai Simón, que ya mira de celoso nomás a dónde va a caer la bola. 33 minutos y medio de este primer tiempo en la final de la Copa del Mundo. El partido 0-0. La sacó por bajo De Paul. De Paul para Messi. Messi para Enzo. Enzo para Messi. Pasa De Paul. La pierde Messi. La termina sacando Fabián. De taco salió muy bien. Elegante salida de Fabián Ruiz. La dio para Lamín. Hay falta de Julián en la presión. Otro tiro libre para España. Arriba Oscar. 33-30.
2: Sí, no sabe qué hacer con la pelota argentina. Ni cuando la tiene con pelota al movimiento, ni con la pelota parada. Dos tiros importantes que pudo haber generado con el balón llevándolo al área de España. Sin embargo, en las dos ocasiones lo terminó desaprovechando.
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0: La tiene España con Rodri en el círculo central, unos metros más adelante. Lo adelantó a Laporte. Se metió en el puesto del 10. Anda en la marca Enzo Fernández. Juega atrás la pelota a Laporte. Laporte la va dejando para Cubarsí. Círculo central, cabeza levantada. La devolución a la izquierda otra vez para Laporte. Laporte la tiró. Viene Cucurella mano a mano con De Paul. Por atrás de De Paul para doblarlo en la marca. Ya está Montiel. Pero lo fija en la marca también Alex Baena. Por eso lo sacan lejos. Ganó muy bien Cucurella. Se viene Cucurella. Centro para Oyarzabal. Restó el Cuti Romero. Cuando estaba fuera de juego el jugador Cucurella. Habrá tiro libre que va a tomar Argentina, Martín.
1: Sí, pone la pelota por afuera. Da la chance del centro de España. Porque la verdad que en este caso Cucurella estaba abriéndose de una manera que quedó libre para centrar. El tema es la falta de una presencia que sea una verdadera referencia cuando los jugadores entran. La mayoría de veces España llega hasta el fondo y toca la pelota hacia el medio a ver si aparece más algún volante antes que Oyarzabal.
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0: Usted pregunta cuánto va, 35 minutos de este primer tiempo en New Jersey por la final de la Copa del Mundo. Por ahora es 0-0. La está sacando el Cuti Romero. Ya la pide levantando la mano Nicolás González. El Cuti prefiere jugar cerquita para el Divo. Martínez saliendo con Lisandro. El partido 0-0. La va sacando Lisandro Martínez. Juego sobre la izquierda, baja Nicolás González. Tira, rebota en Pedro Porro, se pierde afuera. Lateral argentino.
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0: Lateral que hace Tagliafico sobre la izquierda, no tiene apuro, por eso va leyendo la cancha, bajó hacia atrás Julián para que se vaya hacia adelante, el jugador Nicolás González, cayó Nicolás, lucha Tagliafico, marca Rodri, firme siempre Rodri, termina haciendo rebotar la pelota, le cometió una infracción, es tiro libre para España.
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0: 36, se van a cumplir, la pelota la va sacando Unai Simón, la frena en la media luna, juega a la derecha para Cubarsí, Cubarsí la presta para Pedro Porro, sale Nicolás González a presionarlo, ya le pegan largo Pedro, saltará para restar con el pecho el Cuti Romero, Romero sale, elegante salida del Cuti, el Cuti para Tagliafico, engancha muy bien, pasó de largo Oyarzabal, pasa al medio para Enzo, casi la pierde, la perdió definitivamente, lucha Fernández, se la saca Dani Olmo, y se queda atacando España, la pelota viene para Cucurella, mete un taco para desbordarlo Montiel, corre abajo, raspando con todo Montiel, restó la pelota fuera lateral español.
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0: Casi 37, la pelota la tiene España, la juega la por, la recibe en el círculo central Cubarsí, se adelanta el zaguero de España, la tiene Cubarsí, la va moviendo a la derecha para Pedro Porro, bien abierto, viene Lamine, vino para mal, enganchó, se fue de la marca de Tagliafico, no lo puede frenar, se fue Lamín, lo marca también el jugador de Argentina, McAllister, después Tagliafico lo tenía agarrado por todos lados, la juegan atrás, de Perro Podro, jugando al medio, viene Rodri, Rodri la dejó para Baena, Baena la movió para Oyarzabal, Oyarzabal para Dani Olmo, abierto Cucurella para desbordar, allá va Cucurella, centro el área, de rebotón el taco del Cuti, vuelve a tomar igualmente Cucurella, la dejó Oyarzabal otra vez, Cucurella de 9, centro al área, carga a buscarla Rodri, iba Alex Baena, la sacó Lisa. Ahora pide el mano a los españoles, dice que el árbitro la tiene que reventar y la saca. Tagliafico larga para Julián y otra vez está Rodri. Un monumento a las coberturas. Es impresionante cada una de las veces que tiene que ir afuera para cubrir a sus laterales. Rodri haciendo buen primer tiempo. Habrá salida para España. Gerardo Franco.
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0: Se viene España, se adelanta Laporte. Ya llegó 34, 35, 36 metros territorio argentino. va prestando para Cucurella. Alex Baena va al mano a mano, ahora va, se viene Baena por el medio, Dani Olmo, se viene Baena por el medio, Dani Olmo, engancha Baena, busca el espacio, la tocó para Dani Olmo, cierra Enzo, saca Fernández, después se equivoca Nicolás González, rebotó, le va quedando a Lisandro, guarda que te llevan, la revienta Lisandro Martínez a cualquier parte, está otra vez muy atrás Argentina, se adelanta y lo mete contra su arco el equipo español, ataca Pedro Porro por la derecha, viene otra vez Rodri, lo saltean para llegar hasta Cubarsí, Cubarsí va dejando para Fabián, Fabián juega para la Porla, tiene Argentina, Oscar.
2: Es que no es que esté muy atrás Argentina, no tiene cómo salir. Cuando quiere rechazar en largo, la pelota la gana España. Cuando quiere salir en corto, también.
0: Se viene Oyarzabal, el Dibu abajo. El Dibu Martínez se queda con el intento de zurda de Oyarzabal en casi 30.

0: Avisa después con el pecho y la prestó para McAllister. Mira de frente la cancha, sale sobre el círculo central. Se va quedando con la pelota McAllister. La jugó para Tagliafico y este la mueve para Lisandro. Ya abajo Enzo. Fernández maneja los hilos de la República Argentina y por ahora 0 a 0 la final de la Copa del Mundo. 39 con 30. Se adelanta Messi. La tiene Messi volcado sobre la derecha. Va dejando para De Paul. Montiel por atrás. En el medio solo McAllister. Flota McAllister. No lo ven. Atrás viene para el Cuti Romero. Intenta mantener la Argentina.
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0: Se liberó muy bien Messi, Messi para Julián, Julián para De Paul, en el área Nicolás González, el centro rebotó en Cucurella, le quedó otra vez atrás a De Paul, la pasó mal, y se viene Oyarzabal, marca con infracción Lisandro y va a ser amonestado. Primera tarjeta del partido, Leo, tarjeta para Lisandro Martínez.
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0: Fue amonestado el zaguero argentino que había quedado muy adelante en la presión, Oyarzabal, lo iba a pasar, se equivocó De Paul, esa es la realidad. Habrá salida para España del fondo. Gana la pelota en el tiro libre y la sacada del círculo central.
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0: 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Ya empezamos a tirar por el tobogán del tiempo los últimos 4 minutos de esta primera parte. Ya se nos va. Acá la tiene Pedro. Porro jugando atrás. Vino para Cubarsí. Cubarsí recibe en su territorio. Juega la pelota sobre la izquierda, donde se adelanta otra vez el zaguero Laporte. Laporte la prestó para Fabián Ruiz, otra vez para Laporte. Messi cerquita en la presión, salió muy bien. Laporte la prestó, Fabián Ruiz recibió, cruza la frontera, campo enemigo, puerta abierta por la izquierda. La pelota viene para Rodri, giró muy bien el volante central de Rodri para Cucurella. Rebotó en la presión de De Paul, vuelve a tomar Rodri, se apoya con Laporte. 41 con 10 de este primer tiempo, 0 a 0. La final de la Copa del Mundo, se va adelantando Rodri, volcado como si fuese número 10. Se frena ahora, la pausa marca el ritmo del partido, se nos va. El primer tiempo se nos va. La pelota la tiene Laporte, la pide Rodri, lo saltean, llegaron hasta Cucurella, quedó a media agua, el jugador Rodrigo De Paul se retrocedió, la pelota viene para Rodri, Rodri ante la presión de Enzo, viene a buscarla Cubarsí, lo corre Julián Álvarez, levanta Cubarsí, lo ubicó muy bien, se movió muy bien Oyarzabal, ya corrió sobre el área Lamine, primero pasa Pedro Porro, viene Pedro, centro al segundo palo, quema, no hay nadie, y el Dibu Martínez corre para quedarse con la pelota, 42 a la Argentina.
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0: 42, primer tiempo, habrá salida para Argentina, 0 a 0 la final del mundo.
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0: La bajó el Dibu Martínez, lo complicó a Lisandro, presionado por Oyarzabal, engancha de taco, sale bien Lisandro Martínez, la pasó mal McAllister, la ganó Lamine Yamal, levantó para Dani Olmo, cerró el cuti, pero vuelve a tomar otra vez Fabián, de Fabián Ruiz para Lamine, de Lamine para Rodri, de Rodri para Cucurella. Este juega atrás para Cuba. Sí, no puede quedarse 30 segundos con la pelota argentina. La tiene Pedro. Porro jugando atrás. Cubarsí se adelanta, círculo central. La pelota viene para Fabián, que va flotando detrás de Messi, delante de De Paul. La dejó para Cucurella. Arco. Cucurella al arco. Fuera. El remate del zurdo. Cruzó la nariz del Dibu Martínez. Habrá saque de meta que va a tomar Argentina, Martín.
2: Sí, no le alcanza a Argentina la cantidad de jugadores que tiene en la cancha para cubrir la sucesión de pases y de alguna manera también tapar todos los sectores que debe tapar fuera del área. Y sigue permitiendo situaciones o de pase o de tiro, como en este de Cucurella.
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0: Están pidiendo el cambio para Lisandro Martínez, No puede más Lisandro Martínez, el Dibu hizo la seña. Se tendrá que venir la primera variante en Argentina. Y qué baja para el zaguero Lisandro Martínez.
3: ¿Sabes dónde se lesiona?
0: ¿En la falta?
3: En la falta. En la falta que él le hace a Oyarzabal, ¿no? En esa falta él ya pide el cambio ahí. En ese momento ya dice, atento que estoy jodido. Y acá lo termina de ratificar. Comparto, es una enorme baja. Hay que ver si le hace ahora o si... Sí, le hace ahora. Quema una ventana.
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0: Bueno, se va a venir la variante en Argentina, no va más para Lisandro. ¿Quién se viene?
4: Nicolás Otamendi, camiseta número 19.
0: Muy bien, se viene Otamendi, ese es el cambio.
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0: Muy bien, se va Lisandro Martínez. que no encuentra consuelo a la cancha. Otamendi, Martín Cherquino.
2: Mirá que el Cuti Romero jugó un mundial bárbaro y ha sido responsable incluso hasta de goles y parte de una remontada. Pero Lisandro Martínez, para mí, es el defensor de todos los que tiene Argentina de mayor calidad. A veces parece que da ventaja por la estatura.

0: por más bajo que otros, pero tiene unos fundamentos técnicos y una agresividad para pelear por la pelota que yo creo que esto que acaba de pasar es un problema para Argentina.
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2: Abre la tirada al argentino, ya está Otamendi acomodado en el fondo argentino, 44-44, se nos va en la primera parte, Enzo Fernández jugando atrás, se adelanta el Cuti Romero, está Otamendi jugando por izquierda, ahí queda Romero jugando de dos, de tres Otamendi pide la pelota, es el Cuti Romero que va jugando atrás, viene para el arquero, ahí la tiene el Dimo, Martínez con la pelota saliendo, tiempo cumplido, stop, veremos cuánto han adicionado, deberán ser por lo menos 4 o 5, levanta la pelota el Dibu, qué pelota metió para Julián, sale Unai otra vez, muy atento Unai Simón, notable cómo le termina sacando la pelota, revienta con golpe de cabeza en el medio, el jugador Otamendi, dieron 4 minutos de adición, Unai para sacarla, la revienta cuando lo corría Messi, revienta el arquero español, golpe de cabeza bien parado del fondo, para sacar de Otamendi, le va quedando a Nicolás González, lo marca Dani Olmo, quiere desbordar, se la llevó Nicolás González, va a desbordar por punta izquierda, lo corre Dani Olmo, lo rodean tres y la perdió. La salida a España con Pedro Porro.
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2: Hay lateral argentino, dieron 4 minutos, ya quemamos el primero. Lateral que va haciendo Montiel. Montiel la presta para que Enzo Fernández la maneje. Baja Macalister al eje. La pelota vino para Macalister de primera, la jugó para Enzo. Enzo magó pegar en largo. Abre para Depor. Intercambia posición con Montiel. La pelota de Depol para Enzo. De Enzo para Montiel. De Montiel para Depol. Se viene Argentina. Desborda Montiel. La pasó mal Montiel. Insiste Depol. Tranca con todo. Y después del tranque no liga. Sale la pelota sobre el área. Se queda con la pelota el arquero Unai Simón.
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2: 1-20. Ya se fue de la adición. La pelota la tiene por la derecha Pedro Porro. Porro va jugando atrás. Sale el zaguero Cubarsí. Cubarsí la tiene. No tiene apuro, por eso camina con la pelota atadita al botín derecho, la cabeza levantada, venía Rimate, lo dijo Pedro. Porro juega, recibe Oyarzabal, bajó unos cuantos metros y hasta ahí lo fue persiguiendo Otamendi, la pelota viene para Cubarsí, sale caminando con la bola, 1-40, ya pasaron de los 4 que adicionó el árbitro del partido, se apoyaron en Unai Simón y saldrá el arquero dentro de su área mayor.
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2: Se adelantó Cubarsí, la prestó para Dani Olmo, amagó a Juan en largo con rezaba, la abrió para Pedro Porro, Lamín por delante, se va frenando Porro, sale otra vez atrás con Dani Olmo, recibe el 10, volcado todavía en su territorio, ahora sí para Rodríguez, ahora sí para Fabián, y la frontera está abierta por la izquierda donde viene Cucurella, sale de Paul desesperado, atrás Cucurella, Fabián juega, Alex Baena recibe, arranca en el puesto de enganche, Calle con central, juega la pelota para Oyarzabal, la va a devolver para Baena, lo marcó Messi, mira dónde estaba Messi, y ahora hay falta de Oyarzabal, habrá tiro libre argentino, está quedando 1 minuto y medio.
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2: El tiro libre que va a corresponder a Argentina, quizá esa patada debió ser amonestación también, Oscar, me parece, ¿no? Así como le mostraron hoy la amarilla a Lisandro Martínez, esa de Oyarzabal también llegó de tiempo.
3: Sí, sí, para mí la de Lisandro Martínez es incuestionable como amarilla, creo que hubo por lo menos 3 o 4 más entre las dos selecciones que también eran para tarjeta, por supuesto que el arbitraje FIFA eleva la vara en ese sentido en cuanto a sacar, cuándo sacar, cómo sacar y ante qué tipo de violencia sacar.
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2: La está jugando del fondo otra vez España. Están quedando 40 segundos para que se termine el primer tiempo del Mundial. La juega Cubarsí. La recibe en la derecha Pedro Porro. 2 metros en campo enemigo. Va jugando para la Lamine Yamal. De espaldas al arco. Se apoya otra vez en Porro. Porro jugando. Cubarsí recibiendo. Macalister en la presión. La pelota viene otra vez para la Porro. La Porro amagó sobre la zurda. Cambia a la derecha. Juega para Cubarsí. Se va el primer tiempo. Se va. Ya tengo 3 minutos 30 de los 4 que adicionó el árbitro del encuentro. La va jugando Cubarsí. La Porro se adelanta. Ya baja a buscarla entre los zagueros Rodri. No se la dan, los saltearon porque llegó Cubarsí. Cubarsí a la derecha, puesto del 4 para Pedro Porro, que levanta, afronta el envío para que vaya Oyarzabal. Cierra con todo el Cuti. Romero saca. Y va complementando el jugador Otamendi. Otamendi para el Cuti. Se van a cumplir los 4 minutos de la adición. La sacará el Dibu, pitará el árbitro. La va reventando el Dibu Martínez. Largo, potente. Envío que va para Nicolás González. Cuando el árbitro del partido pita el final. Se terminó el primer tiempo en New Jersey por la Copa del Mundo. Es empate 0-0 entre España y Argentina. Y por Carve Deportiva con el gran circuito Cori. 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El título. título de Martín Cherquero.

0: bastante menos de volumen de juego de lo que por lo menos me imaginaba. Arrancó muy interesante el partido con 10 minutos intensos donde las dos ocasiones que inventó España fueron por el lado de Yamal. Argentina nunca estuvo cerca de poder generar por lo menos un adelantamiento masivo. Nunca se pudo poner en el campo rival, plantarse bien, armarse y buscar por algún camino. Lo involucra poco a Messi. Messi mira el partido. Hay momentos en los que es como que Argentina necesita a ese decimoprimer jugador que ayude también a la recuperación. Messi hace un trabajo distinto. Entonces, lo que se ve es que a España siempre le sobra un pase. Siempre tiene un pase extra. Y España, de esa manera, da esa sensación de mejor equipo, de más control del partido. Pero está lejos hoy de ser un equipo tan agresivo, tan ofensivo, más picante en la zona del ataque. Flojo Oyarzabal, un jugador que no aporta mucho dentro del área, pero un equipo que por dentro, por la parte central del ataque, sin contar, repito, a quien está como referencia más o menos en el área, creo que por ahí le está generando más daño a Argentina.
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2: Bueno, España por momentos hizo parecer a Argentina como una selección sin ningún tipo de capacidad de tenencia de pelota ni de manejo de la misma y con dificultades marcadas para poder destruir lo que proponía España. Y lo hemos visto Argentina contra otras selecciones y por supuesto que es mucho más que esto. Pero claro, España con su estilo te lleva y te complica y te hace la vida imposible y te hace que la paciencia se te termine y te empieza a desesperar. Bueno, lo logró en algunos pasajes de esta primera mitad del seleccionado español, que además tuvo como situaciones, como riesgo, lo más importante de este primer tiempo, si bien atajadas generó una sola importante del Dibu Martínez. Pero Argentina muy mal con la pelota, Argentina mal en el manejo del balón detenido, Argentina sin generar absolutamente nada parecido a una situación peligrosa, con algunos jugadores que no justifican su presencia en la cancha y que creo va a venir con algunas variantes Scaloni buscando algo diferente para la segunda mitad. Y además, entendiendo que ya quemó una ventana por la lesión de Lisandro Martínez y el ingreso de Nicolás Otamendi. Por lo tanto, ventanas reales le quedan solamente dos. Debe aprovechar el entretiempo seguramente para hacer algo diferente.
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4: Se cerró el primer tiempo con una posesión del 65-35 en favor de España, que remató tres veces en total, dos de ellas al arco, nada por el lado argentino. En cuanto a los pases, 313 de 348, 90% de precisión para España, 155 de 196 por el lado argentino, una tarjeta amarilla para los sudamericanos, 9-7 en faltas, convirtió más faltas el conjunto argentino.
1: Comentan Charquero y Velo, señoras, señores, ya volvemos para el segundo tiempo, gracias.
5: Nos vamos a vestuarios. 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
0: Bueno, se ha terminado el primer tiempo del último partido de esta Copa del Mundo y España sigue siendo un equipo que se acostumbra a tener la pelota, que avanza con mucha, yo creo que claridad, casi siempre hay un par de opciones de pase para el jugador que lleva el balón. Esto la verdad que es un enorme mérito y esto habla de todo lo que se mueve los jugadores que no llevan la pelota, pero la realidad

0: Que con todo eso igual no pudo generarle serios problemas a la defensa argentina. O sea, no hemos tenido un primer tiempo con grandes oportunidades. Bueno, menos los argentinos, que hubo momentos que corrieron atrás de la pelota. Yo creo que es algo con lo que ya entraron en la cabeza. Sabían que este tipo de partido o contra esta selección iba a tenerlos corriendo mucho sin el balón, ni hablar, que esto es bastante normal, lo padecieron todas las selecciones. Creo que lo que ha pasado hoy con España es que en toda la elaboración va bárbaro, pero en el área la pone la pelota a veces para ver si aparece alguien, y si no cae Dani Olmo o algún otro volante, es muy difícil, la verdad, para Oyarzabal, que tuvo algún otro partido levemente interesante. El Mundial no es la gran estrella. Por eso digo, si será un gran equipo, España, que sin la necesidad de un 9 estrella, como tuvo Francia, bueno, Argentina no tiene un 9, pero tiene una estrella al lado que muchas veces define dentro del área, o como tiene Inglaterra con Kane, si será gran equipo este español, que sin esa presencia igual se las ingenia para hacer goles, para generar jugada de peligro. Pero si nos ponemos a analizar el trabajo que hace Oyarzabal, es de los números 9 que menos toca la pelota y que menos la toca todavía dentro del área. Entonces España, para mí hoy, como novedad, digamos, generó mucho por la parte central. No generó tanto por la banda izquierda, casi nada de Baena. Sí, en la derecha, siempre más picante el jugador Lamine Yamal. Yo creo que haciéndolo sufrir una parte del primer tiempo a Tagliafico. Pero no fue una maravilla este seleccionado español. Ha tenido mejores partidos que este primer tiempo. Del otro lado, y hay una selección que está más pendiente a veces de que los españoles se equivoquen con el balón, o que tocando hacia atrás los españoles haya algún mal control, como uno de Cubarsí que hubo. No lo veo a España, la verdad, generando peligro, a Argentina teniendo formas o buscando formas para generar peligro, y fundamentalmente una selección que sabe que su ubicación en la cancha es hoy preferentemente en su propio campo.
1: Sí, yo creo que hemos visto una versión parecida de España a lo que hemos visto en otros momentos, y una versión totalmente diferente de la que hemos visto de Argentina. Y esto tiene que ver con que cuando juegas contra España es muy difícil que no sea España la que marca el camino. O sea, tiene un estilo, una forma y una escuela muy marcada. Te puede gustar más, te puede gustar menos, puede parecer a veces aburrida, puede parecer monótona o puede parecer brillante, porque hay momentos que son brillantes de España, pero es un estilo que se impone. Logra España imponerlo en cada uno de sus partidos. Está pasando con Argentina, pasó anteriormente con Francia y ha pasado en la mayoría de los partidos de la Copa del Mundo. Es cierto que igualmente, a pesar de imponer ese estilo, remates reales contra el arco de Romero, uno, el de Oyarzabal y alguna otra aproximación. Pero yo creo que lo que más genera España es ver una versión de Argentina totalmente antagónica a lo que hemos visto en toda la Copa del Mundo. Por supuesto, estamos hablando de otro tipo de rival, pero Argentina jugó, por ejemplo, contra Inglaterra también. Y si bien hubo momentos de dominio de Inglaterra, no se notó nunca esta superioridad, pero más que la superioridad, una Argentina que cuando quería salir jugando, perdía la pelota. Cuando quería dividir el balón, quebrando líneas con algún pelotazo largo, perdía la pelota. Cuando quería salir en alguna transición, perdía la pelota. Cuando quería hacerse fuerte, manejando un ratito el balón, perdía la pelota. O sea, no la sostiene, no tiene manera de jugar Argentina. Entonces yo me parece que más allá de la salida de Lisandro Martínez y el ingreso de Otamendi, va a tener que hacer algo diferente para Scaloni. Va a tener que buscar algo distinto. La fórmula, así como le funcionó meter a Juliano Simeone el otro día contra Inglaterra, hoy no le funciona en nada haber metido a Nicolás González. Con pelota estuvo muy mal, muy impreciso, las perdió todas. Y defensivamente tampoco le dio una gran ayuda a Tagliafico para la marca de Lamine Yamal. Entonces, algo va a tener que buscar el entrenador de la selección, que ya ha demostrado, ha demostrado tener un montón de variantes y de lecturas para poder mejorar a Argentina. En este caso lo necesita porque la está pasando mal la albiceleste.
0: Bueno, estamos observando el show del entretiempo. Ya hubo una aparición más grabada que otra cosa de Madonna con un vehículo que se movía dentro del estadio y que tenía, por ejemplo, a Ronaldinho y a Ronaldo manejando, buen timing de la FIFA, en un partido donde jugó Argentina, poner a dos brasileños que son leyenda, pero que no dejan de ser del país archienemigo de Argentina. A ver qué estamos escuchando ahora. Y ahí está el grupo BTS, que es quien está cantando en este momento. Va a venir seguramente Shakira. Había como una obsesión que el entretiempo no fuera largo, y por ahora diría que recién arrancó, pero se había informado que iba a durar 17 minutos. En Argentina, un serio problema: la salida de Lisandro Martínez, un jugador de calidad, pero que aparte la venía llevando bastante bien, jugando siempre atento a la cobertura que tenía que hacer por Tagliafico. Lo deja el técnico Otamendi detrás de Tagliafico, para mí un riesgo. Necesita a un jugador rápido, porque por ahí España, si rompe con Lamine Yamal, ya lo demostró en las primeras dos jugadas del partido, le entró cómodamente Yamal ahí. Veremos si Otamendi está pendiente también de todo esto. Y yo no dudo en decir que a Argentina hoy le falta Paredes, pero no solamente le falta Paredes por la claridad con la que juega cuando tiene la pelota, sino que aparte lo veo un volante central, un 5, mucho más posicional, mucho más atento a lo que puede ser Enzo Fernández. A tal punto, yo creo que es esa incidencia hasta para la marca de Paredes, que hoy, teniendo un jugador en esa zona, seguramente hubiera evitado alguna de las entradas que España tuvo por ese sector. El partido está 0-0, hemos tenido un arbitraje demasiado tranquilo con el tema amonestaciones o advertencias, casi siempre bajándole un escalón al concepto de la jugada. Mirá, ahora se viene Ted Lasso, el actor de Ted Lasso, tiene mucho de fútbol esa serie. Y bueno, para los americanos, yo creo que hay gente que fuera de los Estados Unidos también han generado casi una admiración a Ted Lasso. Esto que está pasando ahora en la ceremonia es muy especial, Oscar, también.
1: Sí, se va desarrollando. Habrá que ver si cumplen o no con esta ceremonia del entretiempo en la cantidad de minutos. Parece difícil que en 11 minutos, porque son 6 más o menos los que dicen que lleva el desarmado y etcétera, de todo lo que se ha montado. Bueno, por ahora está transcurriendo con normalidad, un espectáculo bien al estilo norteamericano, mucho más que al estilo, qué sé yo, sudamericano o europeo que hemos visto en algunas otras copas del mundo. Argentina está en problemas. Argentina tiene que tomar como aspecto positivo el hecho de estar 0-0 y de no estar cayendo, porque Argentina no pisó el área de España. Así de simple, así de duro, así de categórico, pero es la realidad de lo que vivimos. Argentina no pisó la zona del área de España. Apenas en un par de ocasiones Unai Simón tuvo que salir a cortar tipo líbero alguna acción que podía pintar como una especie de transición. Una de ellas fue contra Messi, que ya había sacado territorialmente y en velocidad una buena ventaja. Lo terminó, bueno, cortando a tiempo Unai Simón. Después tuvo otra parecida. Y en cuanto a la pelota parada, un aspecto que el seleccionado albiceleste debería maximizar y capitalizar al máximo, la verdad que lo manejó muy mal. Tuvo dos con ese objetivo de colocar la pelota en el área, en donde lograron subir los zagueros Cuti Romero y Lisandro Martínez. Sin embargo, la primera, hay un envío de Paul buscándolo a Nicolás González, larguísima, y en donde además llegó mal perfilado Nicolás González y lejos de poder conectar a la pelota. Y la segunda fue un intento entre De Paul y Messi de sacarla corta y hacer algo distinto, y le salió extremadamente mal a la selección de Scaloni. Yo entiendo que Argentina no tiene mucha altura, esto es una realidad, lo ha sufrido a lo largo de toda la Copa del Mundo, sobre todo en momentos en los que tenía que ir a buscar revertir resultados, y que los terminó revirtiendo, pero los terminó revirtiendo mucho más con juego y con remate de media distancia que con encontrar un par de jugadores con corpulencia que le dieran presencia en el área rival, y eso en algunos momentos le ha costado caro. Yo no sé qué tipo de movimiento puede pensar en este momento Scaloni. Está claro que no es un tipo de partido que en este momento pida, por ejemplo, a Lautaro Martínez. El partido está mucho más para Julián Álvarez, aunque casi no ha tenido participación. La participación de Julián Álvarez ha sido para marcar, para meter, para correr, para presionar, pero casi que no ha tenido la chance de jugar, de que le llegue una pelota, y mucho menos en zona de gol. En este momento, en el espectáculo del entretiempo, la que arranca a cantar y actuar es Shakira, para todo el mundo.

Bueno, se desarrolla también, lo que estamos escuchando es la canción del Mundial, que la están cantando en este momento en un campo de juego al que no se le ve el verde. Seguramente esto va a llevar tiempo, ahí tomó el punto de inicio del entretiempo. Pero aparte leí otra cosa, la final arrancó 6 minutos más tarde, o sea, ya de por sí no se ha cumplido a rajatabla el horario fijado para el partido. Bien, lo que está pasando en este partido es que yo creo que Argentina juega a lo que puede jugar contra España. O sea, primero que valoro que Argentina haya entendido que para sacar adelante este partido hay que entender la superioridad del rival. Si Argentina le iba a jugar a España, como le había desarrollado partidos a Austria, Suiza, yo qué sé, a Egipto en algún momento, o a Cabo Verde, se iba a equivocar groseramente. La manera de poder buscar emparejar algo de esto es capaz que haciendo todo lo que Argentina en otro partido no había hecho, que es ceder sin preocuparse la pelota y aparte jugar bastante hundido en su campo. Es la única manera, y ¿sabes una cosa? Yo creo que lo logró y que no lo hizo nada mal, porque no estamos hablando de jugadas clarísimas de gol de España. Por el contrario, estamos hablando de algunas insinuaciones y algunas ocasiones en las que, por ejemplo, Dibu Martínez se tiró muy bien a recoger, pero ninguna de esas atajadas de primer nivel. Ahora también aparece Chris Martin, el cantante de Coldplay. Vamos a escuchar a ver qué es lo que están cantando en este momento.

0: Bueno, parece estar finalizando el espectáculo del entretiempo. Da esa sensación porque parece todo ir rumbo a la culminación del mismo, ya con casi todos los artistas que se habían mostrado a lo largo de este entretiempo, todos juntos y con mucha más gente, por supuesto, ahora saludando a todas las tribunas. Después de todo lo que brindaron en estos casi 17, 18, 20 minutos. Yo tengo la sensación de que España, si tuviera un número 9 clásico, no solo este partido, sino que en otros, hubiese sacado una diferencia mucho más grande de la que terminó sacando en otros partidos, e incluso en este primer tiempo. Lo que le faltó a España es evidentemente un centro delantero más del estilo, yo qué sé, de Haaland, de Harry Kane, del propio Lautaro Martínez, un 9 de esas características, y no tanto el de Oyarzabal, que le cuesta bastante por momentos tener y darle a España esa presencia en el área. Ya se nos viene el segundo tiempo, momento de volver, de retornar al fútbol, y por eso, por Carve Deportiva, para todo el país y para todo el mundo, el complemento de la final de la Copa del Mundo la relata el Colo Daniel Alonso.
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0: y demás que se han observado para todo el mundo. Volvemos a meternos con la pelota y a jugar el segundo tiempo de la Copa del Mundo. Veremos si vienen con variantes o no los dos equipos. Todavía no hemos tenido la posibilidad de observar, a ver cómo van a volver España y Argentina a jugar los segundos 45 minutos. Recordar que están empatando 0-0 y que con este resultado habrá largue en el estadio de New Jersey, donde la final del mundo por ahora no tiene vencedor.
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0: Esperamos el retorno de los dos equipos. Ahora empiezan a moverse ya, a caminar sobre el vestuario para saltar al campo de juego y ver si vienen con variantes o no, a ver si Scaloni mueve alguna pieza, si encuentra algún nombre diferente para cambiar la estructura de su equipo y encontrarle la vuelta a un partido que lo ha tenido hoy con más sufrimiento que con alegrías, o por lo menos lo ha tenido corriendo mucho detrás de la pelota. Todavía no vuelve España, se ha tomado un segundo más también la Argentina para volver a jugar los segundos 45.
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0: Muy bien, recordar que mañana a las 7 de la mañana arranca la programación deportiva de la 10:10 a las 8. Saluda Charquero y arranca minuto 1. Mañana habrá mucha información para saber qué pasa con este cese de actividades que ha decretado la Mutual de Futbolistas Profesionales. Veremos hasta cuándo tenemos que esperar por la vuelta del fútbol luego de los incidentes, graves incidentes que se llevaron adelante en el estadio. Cuando jugaron, o fuera del estadio mejor dicho, cuando jugaron Cerrito y Rentistas en la jornada de ayer, donde terminó un jugador de Rentistas lamentablemente herido, quien ya está en pronta recuperación y a quien le mandamos un abrazo grande. Hay un nuevo comunicado oficial con respecto a este tema. Ayer la Mutual, luego también Rentistas, también lo hizo la UFO y por la mañana, y ahora hay un nuevo comunicado que tiene que ver con este tema, Jera.
2: Sí, bueno, la UDAF sacó un comunicado, bueno, manifestando, según lo que expresó justamente Rentistas en el comunicado en la jornada de ayer, manifestando nuestro absoluto respaldo a nuestros compañeros Bruno Zaccarello, Daniel Rodríguez y los demás integrantes del equipo arbitral, quienes desempeñaron sus funciones en el encuentro disputado entre Rentistas y Cerrito con profesionalismo, independencia y estricto apego a las reglas del juego. Es lo que dice, además de, bueno, dice que se trata de afirmaciones de extrema gravedad, carentes de todo sustento, que lesionan el honor, la trayectoria profesional y la credibilidad de los árbitros involucrados, además de afectar la institucionalidad del arbitraje uruguayo. Además, bueno, entre otras cosas, habla de que, bueno, se puede tomar medidas legales con promover acciones judiciales que correspondan contra quienes resulten responsables con el fin de salvaguardar el honor y la reputación de nuestros asociados, es lo que dice AUDAF, entre otras cosas, en este comunicado.
0: Muy bien, veremos entonces cómo continúa el tema y veremos también, luego de las reuniones que obviamente van a venir, saber cuándo va a volver el fútbol uruguayo y de qué manera. Se van a tener que jugar todos los partidos que estaban planificados para hoy y para mañana, que también teníamos dos encuentros, y luego recién poder planificar la última fecha del campeonato intermedio. Acá vuelve Argentina, ya va, vuelve Messi, vuelve De Paul y viene con Paredes, Atención que viene Paredes para jugar los segundos 45 minutos.
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0: Vuelve entonces con otra variante argentina. En el primer tiempo lo tuvo que poner a Otamendi por la lesión de Lisandro Martínez. Quemará su segunda variante. Se va a venir Leandro Paredes, el volante de Boca, a jugar el segundo tiempo. En Argentina viene también España. Veremos si viene con variantes o no el equipo de Belafuente.
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0: Gerardo Franco, una variante en Argentina para el segundo tiempo.
2: Sí, señor, lo que ustedes manejaban, Leandro Paredes, camiseta número 5, es quien viene en Argentina, se retiró el 15, Nico González.
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0: Muy bien, aparentemente no hay cambios en España para jugar el segundo tiempo. Vamos a ver España, ya está Paredes para tomar el 5 en la República Argentina.
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0: Le quedarán 2 ventanas y 3 cambios a Lionel Scaloni para este segundo tiempo. A la cancha Paredes, entonces con las 5 se fue Nicolás González en el equipo argentino.
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0: Sin cambios España para jugar el segundo tiempo. Ahora sí, está todo pronto, es todo listo. Mover al equipo español. Oyarzabal será el primero en tocar la pelota. 11 para cada lado, pelota al medio y a jugar el segundo tiempo. Ya está en marcha, segundo tiempo de la final de la Copa del Mundo, que por ahora están empatando 0-0 España y Argentina.
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0: Quería girar Dani Olmo, lo termina anticipando Tagliafico, jugando atrás, se apoyó con Otamendi, presionado, la va a perder, la perdió Otamendi, la robó Yarzaba, la tiró para Lamín, no puede fallar el cuti, y no falla Romero con la cabeza, cuando Lamín se iba a meter en el área, volvió a tomar Argentina. Ya jugó de primera Julián, Julián para McAllister, McAllister juega la pelota para Paredes, Paredes amaga, la juega mal al medio Paredes, la robó Yarzaba, le quedó Alex Baena, se viene Alex Baena, va a tirar, amagó, quebra la cintura, tiró y abajo Valdivu. 2 salidas defectuosas de Argentina en el arranque del segundo tiempo. Le dieron esta chance de tirar a Alex Baena. El Dibu Martínez va abajo. Martínez se queda con la bola.
3: Pero aparte, el pase que hace el jugador argentino es hacia adentro, hacia atrás. La deja corta, casi en el medio. Y desde ahí, bueno, España hizo algo que fue tirar de afuera del área. Esto también hay que marcarlo. España ni siquiera logró ingresar al área con la pelota.
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0: Levantó McAllister al pique de De Paul, que viene como puntero por derecha. La jugó atrás para Montiel. Montiel lo tiene cerquita a Messi. Vino para Messi. Messi limpió. Recibió Paredes en el eje. Lo presiona el jugador Dani Olmo. Salió jugando bien atrás. Viene para el Cuti Romero. Romero dejando para Otamendi. Otamendi lo tiene sobre la izquierda. Tagliafico se adelanta Argentina. 0-0. La pelota la tiene Tagliafico. Se tiene que frenar. Juega atrás. La bola se viene apoyando otra vez en Otamendi.
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0: Paredes se apoyó con De Paul. De Paul devuelve para Paredes. Paredes ve cómo corre hacia adelante Montiel. Lo manda a correr con él. Va. La porta el cruce. Va Montiel. La por abajo. Echa la pelota definitivamente al córner. Habrá tiro de esquina que va a corresponder a la Argentina en 2 minutos del segundo tiempo.
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0: Estamos en 2 minutos y medio. Habrá tiro de esquina, córner que corresponde al equipo argentino. A la punta derecha nos vamos un cuarto de círculo, poniendo como referencia al Estadio Centenario. En este segundo tiempo, Argentina va a atacar rumbo al Amsterdam. Fue Messi para la punta derecha para mandar el centro. Atención que va el Cuti Romero. Centro de Messi cerrado. La echa Rodri afuera. Dice que rebotó en el jugador argentino. Habrá saque de meta que va a tomar España.
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0: Está sacándola por la

0: Esto viene Cubarsí, sale Cubarsí del fondo, en la derecha, la viene a buscar y se queda con la pelota Rodri, allá va jugando atrás, la va dejando para Cubarsí, Cubarsí lo tiene Rodri, cerquita de él, viene para Rodri, recibe en el eje, tiene que jugar otra vez para Cubarsí, Cubarsí se apoyó con el arquero Unai Simón, presionado por Julián Álvarez, la reventó Unai Simón, saldrá del otro lado, en el otro arco, en la otra área, el Dibu Martínez.
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0: Levantó bien Paredes para Tagliafico, gira Tagliafico, se vuelve a apoyar en Paredes. Paredes está volcado como si fuera lateral por izquierda. Jugará la pelota atrás, viene para el Dibu Martínez. Ya anda flotando Tamendi delante del Dibu. Por la izquierda se va adelantando Paredes, por la derecha se mueve el Cuti. Vino para Romero, la tendrá que tirar más a la derecha todavía sobre la línea que viene Montiel. Montiel hace rebotar la pelota, se pierde afuera, lateral argentino.
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0: Bueno, se van a venir cambios en Argentina. Acá la tiene el equipo de Argentina por Paredes. Paredes va jugando a la derecha. Allá viene otra vez Tagliafico por la zurda. Baja Paredes. Pasa primero por Otamendi. Ahora con Paredes. Ahora con Otamendi. Atrás. La pelota para el Dibu. El Dibu Martínez la tiene. El Dibu jugando a la derecha. Quedamos 5 minutos del segundo tiempo. La pelota viene a la derecha para Montiel. Primero de Paul. De Paul tiene que girar. Lo toca Alex Baena. Tiro libre argentino.
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0: 5 minutos, segundo tiempo, tiro libre que va a corresponder a Argentina. Ya está tomando el 5 Paredes. Atención que se van a venir 2 cambios en el equipo argentino. La va sacando el Cuti Romero. No tiene nadie hacia adelante, por eso tendrá que jugar atrás. El que viene flotando Enzo, el primero que se acerca es Enzo Fernández. El Cuti no se la da porque lo tiene cerquita a el jugador Fabián. Levanta el Cuti Romero, tira para McAllister, peina McAllister y baja Julián. Pidieron offside los españoles. El asistente dijo que no. Y Julián se llevó la pelota, la prestó por la zurda donde corre Tagliafico. Llegó como puntero por izquierda. Se tiene que frenar. Ya lo venía corriendo Pedro Porro. Atrás viene para Paredes que recibe. Ya levanta la cabeza, busca compañía. En la derecha se abre Montiel. Atrás viene para el Cuti Romero. En la derecha abierto Montiel. La tiene el Cuti. Vino para Montiel. Ya pasa De Paul hacia la punta. Vino para De Paul. Se le fue a De Paul. Cuando antes lo habían fauleado a el jugador argentino Montiel. Habrá tiro libre que va a tomar Argentina en campo enemigo.
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0: Le hicieron la popular paralítica. Fue Alex Baena que le dejó la rodilla en el muslo al jugador argentino. 6 minutos se van a cumplir. Tiro libre que hace De Paul. De Paul jugando atrás. Se apoyó con el Cuti Romero. Ya la viene pidiendo por el medio McAllister. Viene para McAllister. No llega. Corta Fabián Ruiz. La baja después Lamine. Yamal enganchó muy bien. Quebró la cintura. Amacó el cuerpo y se la llevó. La juega atrás Lamine. Se va apoyando con Cucurella. Está dejando sobre el círculo central. Viene la pelota para Laporte. En la derecha se viene adelantando Cubarsí, la tiene Laporte, sale del círculo a la derecha, inclina la cancha. Atención que Paredes lo atendió a Rodri, Paredes lo atendió a Rodri cuando la bola iba para el otro lado. Paredes le dice que cobras al árbitro esloveno. Habrá tiro libre para España.
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0: Lo volaron a Dani Olmo, es amonestado Paredes. Se picó la cantina, amonestado Paredes en Argentina, Martín Charquero.
2: Sí, y aparte un par de empujones de más de algunos futbolistas argentinos, una situación que ya se había visto en el partido contra Inglaterra. El árbitro no le preocupó todo esto post infracción, lo único que hizo fue sancionar con tarjeta una falta totalmente innecesaria, más con una intención de golpear porque sí, o sea, una cosa la verdad que inexplicable que un volante quede condicionado a los 6 minutos de entrar al partido por pegarle un empujón o un golpe en la espalda. Y ahora va con Dani Olmo. Por eso digo, este tipo de métodos contra los ingleses le funcionó. Veremos si hoy contra los españoles le genera un resultado similar.
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0: Se viene Cucurella, va jugando sobre el medio para Fabián Ruiz. Lo marca Paredes, que ahora tiene que tener cuidado porque está amonestado. El cambio de frente de Rodri. Baja Pedro Porro, en el lateral derecho juega atrás. Va dejando para Cubarsí. Cubarsí lo mueve otra vez para Rodri. Rodri por la izquierda lo tiene la pod. Levanta la pelota Rodri. Largo envío, corta Otamendi. Complementa De Paul, gira De Paul. Presionado por Cucurella, tiene que salir hacia atrás De Paul. La va prestando para el Dibu Martínez. presionado por Lamine, la sacó mal el Dibu Martínez, la ganó Rodríguez. Rodríguez la movió para Dani Olmo, lo marca con todo muy bien en esta el Cuti Romero, complementa McAllister, lo sigue marcando Dani Olmo, se va cerrando, se queda con la pelota otra vez McAllister, la dio para Tagliafico, la pasó hacia adelante, rebotó en Pedro Porro, abre lateral que va a tomar Argentina, Oscar Velo.
3: No tiene un circuito Argentina, no tiene una fórmula para lograr progresar colectivamente en la cancha, y por supuesto eso lo lleva a no encontrar ni a Julián Álvarez y mucho menos a Messi.
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0: Lo voló el demonio, creo que fue Pedro Porro que lo termina tirando al jugador argentino. Habrá otro tiro libre que va a corresponder a la Argentina en casi 9 minutos.
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0: Salida para Argentina, lo hace Paredes. Paredes va dejando la pelota atrás, viene para Otamendi. Otamendi para el Dibu Martínez, presionado por Oyarzabal. Sacó a la derecha, viene para el Cuti Romero. Romero sigue con la bola ahora, la juega para Montiel. La puede perder Montiel. Hay un empujoncito de Alex Baena. Habrá tiro libre. El árbitro está cobrando todos estos empujoncitos, cositas desde atrás. Cobra todo. La está sacando a través del fondo Argentina. Viene De Paul, gira Julián. No puede McAllister. La pelota viene hacia atrás y Pedro Porro se apoyó con Unai Simón.
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0: Unai Simón para sacar la pelota, presionado por Julián Álvarez. Salió bien el arquero español. Ya lo dejó para Cubarsí. Cubarsí tira sobre la izquierda, viene Pedro Porro. La pone en el círculo central donde se demarcó Bárbaro Fabián. Fabián la dio para Dani Olmo. Dani Olmo de primera, la dio para Oyarzabal. Acá nace el primero español. Se viene Oyarzabal al medio. Otra vez para Oyarzabal y un cierre bárbaro de Otamendi. Genial el cierre, vuelve a tomar España, se viene Rodri, la deja para Cucurella, atrás viene otra vez la pelota para la porra, por la va moviendo sobre el círculo central para Rodri, se adelanta el puesto de enganche, la trae Rodri, ya pica al espacio y en la derecha viene Pedro Porro, por atrás quedó Lamín, vino para Lamín, engancha de la marca de Tagliafico, enganchó Lamín, la jugó al medio, no hay nadie, la termina sacando Enzo, la saca Fernández, se salvó recién Argentina, Oscar, cómo había llevado la pelota España hacia Oyarzabal.
3: Sí, la verdad que insisto en lo que decía en algún momento del entretiempo, España con otro tipo de número 9, este partido ya lo estaba ganando.
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0: Ahora está sentido el aporte tras el salto del jugador Julián Álvarez. Habrá tiro libre que va a corresponder a España, Martín.
2: Primera vez que en el segundo tiempo Argentina osó hacer una presión en la salida de España. Y terminó en una jugada de gol de los españoles. Porque eso es lo que quieren. Esa es la idea de sostener a la pelota entre el arquero y los dos centrales. Atraer a los rivales para que suban. Subió Argentina y casi le cuesta caro.
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0: Qué pase metieron para Dani Olmo. Desbordó. Viene Cucurella. La sacó justito Montiel. Montiel la sacó el córner. Qué buena pelota le pusieron a Dani Olmo. Mandó un centro bárbaro. Y se cierra Montiel cuando Cucurella iba a sorprender. Está ahora jugando con fuego Argentina. Oscar, está más cerca España.
3: Sí, sí. Bueno, ha estado todo el partido más cerca España que Argentina. Lo que pasa que ahora empiezan a caer algunas pelotas en el área que parecen tener un mejor destino. Oyarzabal no ha estado claro. Esta pelota no le llegó a Cucurella, que era el que tenía la chance de poder definir. Apareció primero Montiel.
0: Es córner español. Nos vamos a la punta derecha. Un cuarto de círculo. Atención que va al aporte. Atención que en el punto penal está Dani Olmo. El árbitro aparece otra vez para hablar. Le dice al Cuti Romero que no lo abrace a su adversario. Va por arriba España. Ha estado siempre más cerca que Argentina. El equipo español va a invadir la zona que quema, que se prende fuego. Un área que empieza a temblar. La sacaron por bajo. Vino para Lamín. Yamal para atrás. Centro muy pasado. Segundo palo. No llega el jugador español. Y habrá saque de meta que va a tomar el Dibu Martínez.
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0: Bueno, se va a venir una variante en Argentina, me parece. Te escucho, Gerardo.
4: Bueno, va a venir el número 26, Nahuel Molina, en el conjunto argentino. Ya te digo quién se va. Se va el número 4, Montiel.
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0: Muy bien, se viene Molina, se va Montiel, uno de los tres jugadores que había cambiado de la última final del mundo que había jugado Argentina. Ese era el cambio, Montiel y Molina, a la cancha del jugador del Atlético Madrid.
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0: La está sacando el Dibu Martínez, pelotazo largo, va saltando para peinar la pelota, el jugador Julián Álvarez termina rozando, no rozó en el hombre español, se pierde afuera, habrá lateral para España, lo hace rápidamente por aquel lado, el jugador Pedro Porro jugó para Cubarsí, Cubarsí va dejando la pelota para Rodri, Rodri recibiendo entre los dos zagueros, se adelanta sobre el círculo central, todavía en campo de España, maneja la pelota el equipo de La Fuente, la juega Laporte, giró muy bien Cucurella, se mete en campo enemigo, juega por bajo para Oyarzabal, viene a juntar pases España, Oyarzabal lejos del área argentina, y es el 9, imagínense cómo juega este equipo de La Fuente, ahí la tiene otra vez Cubarsí, se adelanta Cubarsí, Cubarsí con la pelota moviendo, viene para Fabián Ruiz, este tiro para Lamine Yamal, Yamal lo tiene cerquita Rodri, marcó con todo de atrás, Paredes recuperó la pelota, Tagliafico la dejó cerquita, Enzo la va a perder, la pierde Fernández, la vuelve a tomar Fabián Ruiz, la juega Rodri hacia atrás, sale con Cubarsí, la tiene España.
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0: Qué bien se demarcó Dani Olmo, ya corre solo Cucurella por la izquierda, en la derecha se descuelga el jugador Pedro Porro, vino para Lamine, Yamal la dejó para Fabián que viene de frente, está con la marca de Enzo Fernández, se frena un rodeo, jugó para Rodri, Rodri para Dani Olmo de frente también abierto por la derecha, está Lamine, Yamal la pierna cambiada, vino primero para Pedro Porro, se viene Pedro, la va a mover para Lamine, lo marcó Paredes, falta de Paredes dice el árbitro del partido, se enloquece Paredes protestando, ya amonestado, hay falta de Paredes, tiro libre para España, se vienen los españoles, Oscar.
3: Difícil para que Paredes termine el partido, ¿eh? Difícil, porque ya tiene tarjeta y empieza a caminar por la cornisa, no por la brutalidad de la falta, sino por, en este caso, el lugar de la falta y todo el partido que le queda por delante, brava para que Paredes pueda terminar.
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0: 15 minutos del segundo tiempo. Por ahora no ha sido bueno lo de Paredes desde que ha ingresado. Ya estamos en 15 de la segunda parte. Hay un tiro libre precioso para Lamine Yamal. Mirá lo que le pasó al árbitro del partido. Se le apretó la espuma en el bolsillo y casi le dan la cara a Alex Baena, que lo tenía por detrás. Habrá tiro libre peligroso que va a tomar España, señores, por falta del jugador Leandro Paredes. Le va a pegar Lamine Yamal, está también Oyarzabal. Detrás de la pelota Alex Baena y empieza España a cargar los cañones rumbo al arco. Allá va a buscar el golpe de cabeza el zaguero Laporte. Está también Cubarsí por si va al centro, pero tiene unas ganas bárbaras de darle al arco el jugador Lamine Yamal. La pelota ubicada a unos 5 metros, quizás 6 del área. Está también Alex Baena para mandar el centro al segundo palo. Lo van a perder de Laporte, ojo que está solo Laporte en el segundo palo, al primer palo va Rodri, llegará Lamine, va a ir Yamal, esto va al arco, llegó Lamine, rompió la barrera, le queda igualmente Alex Baena, tira al medio, rebota la pelota, la saca el Cuti Romero en el primer palo, la corre Julián, no puede evitar que se vaya afuera, pero evitó que se fuera en un argentino, rebotó en el hombre español, habrá lateral que va a corresponder a la Argentina.
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0: Se van a venir dos cambios en España en este preciso momento. Se va a realizar dos variantes, dos cambios, querido Gerardo Franco, en el equipo español.
4: Se van Oyarzabal y Fabián Ruiz en el conjunto español. Van a ingresar el número 7 Torres y el número 20 Pedri.
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0: Vamos Martín, empieza a oxigenar el equipo de La Fuente.
2: Lógico los cambios, cambios ofensivos. Gaby va a jugar, Pedri, perdón, va a jugar más arriba de lo que jugaba Fabián Ruiz, va a quedar más solo, digamos, Rodri. Y después pone a Ferran Torres a hacer todo lo que no hizo Oyarzabal.
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0: Bueno, se empiezan a enloquecer los jugadores argentinos. Ahora le cobran falta de atrás a Otamendi, que también se calienta. Habrá tiro libre. Lo primero que fue a hacer Ferran Torres fue a buscar la pelota y de atrás lo comió Otamendi. Es tiro libre. Empieza a verse desbordada Argentina. España, ahora sí, empieza a acariciar la puerta del gol. La pelota vino para Lamine. Viene por la punta izquierda, desborda, lo marca. con todo Tagliafico. Insiste Lamine, otra falta ahora de Tagliafico, no. Dice que se tiró el árbitro del partido. Habrá saque de meta que va a tomar Argentina.
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0: Sacará la pelota del fondo Argentina. El partido 0-0 en la final de la Copa del Mundo.
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0: La van levantando largo, mío. Venía para Julián, golpe de cabeza para sacar de la por. Va complementando por el medio Rodri. Ya dejó la pelota hacia abajo. Marca con todo Paredes. Barre, pero pierde. Recupera Pedro Porro. La va jugando para Rodri. Rodri.

0: Trinidad. Ya viene la pelota para el zaguero. Cuba recibe, Cuba recibe, la levantó. Mirá que solo recibe Pedro Porro. Volcado sobre la derecha, cambio de frente, va para Ferran Torres. Salta con el y resta el Cuti Romero. Pero viene de contra. Y otra vez la baja con el pecho. Daniel me la deja para Pedri. Pedri para Cucurella. Abre la izquierda para Alex Baena. Será mano a mano con Montiel. No, ahora es con Molina. Se frena. La tiene Alex Baena. La jugó para Cucurella. Lo levantó Molina. Dejó correr el árbitro porque viene Pedri. Se viene Pedri. La dejó para Dani Olmo. ¡Ah! ¡Ya tiró! ¡Oh! Y el arquero, el Dibu Martínez, después del pique, la echa al córner. Está ahora desbordado Argentina. Cualquier momento cae el primer español, Martín.
1: Sí, le genera mucho ahora fuera del área. Hay mucha situación de toques. Tienen muchos problemas los argentinos para interceptar algunos de estos pases. Pero además de todo, yo creo que es un momento en el que ahora está padeciendo lo atado que quedó Paredes después de la amonestación absurda que se terminó ganando.
0: Es tiro de esquina, córner para España, que en cualquier momento encuentra la diferencia. Le va a pegar la Vinja mal. El zurdo va a ir a la punta derecha. Hay otro rezongo del árbitro con Otamendi y con Rodri. No se miren, no se toquen, no se agarren. Se viene España, se viene. Quedan prácticamente 25. Están 0 a 0. Al área Laporte. Al área va Ferran Torres. Está Dani Olmo. Está también en el segundo palo Rodri. España golpea la puerta del gol. Centro de Lamín por bajo. Resta McAllister. Salió para el medio. La vuelve a tomar Pedro Porro. Porro para Lamín. Llama al otro centro. Centro cerrado. Peinaron al córner. La sacó Paredes. La peinó Paredes al córner. Otro tiro de esquina contra las cuerdas argentinas, Oscar.
2: Sí, que ahora a lo único que apela es a tratar de destruir lo que genera España. Y bien cerquita de su arquero Dibu Martínez. No tiene ningún argumento, ninguno, para poder salir y lastimar.
0: Centro de Alex Baena, el arquero a media. Saltó Dani Olmo, rebotó la pelota y la termina sacando el Cuti Romero. Cuando había salido el Dibu Martínez, sacando a medias una bola que quedaba, la termina jugando otra vez Cucurella. Cucurella juega atrás para el arquero Unai Simón y sale España.
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0: Ahora no la agarra ni con un calderín el equipo argentino. Se adelanta tratando de presionar, pero eso puede ser peor. La maneja mejor España, 0 a 0. Están quedando 25 minutos. Revienta la pelota Unai Simón. Saltará Tagliafico, resta con golpe de cabeza. Cae en el círculo central, viene Enzo Fernández. Pero llegó primero Pedri, lo marca Enzo. Ganó Pedri, Pedri para Olmo. Olmo para Cucurella, va España. La pelota viene para Alex Baena, es bastante más España, desborda y se va Alex Baena. Mandó el centro, segundo palo. Y al córner Tagliafico. La saca el córner, no encuentra por dónde cerrar los caminos Argentina. España es definitivamente más, en cualquier momento lo emboca. Abra córner español.
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0: Hay dos balones en el campo de juego. Le va a pegar la mincha mal. Otra vez se repite la fórmula. Pie zurdo de Lamine. Punta derecha, un cuarto de círculo. Va la puerta, anticipó el primer palo. Va Rodri el segundo. Se mueve Ferran Torres también. Centro cerrado. McAllister está en el primer palo. La va a buscar igualmente Pedro Porro con la cabeza. Se apoyó. Lamine salió rápido del offside. Le quedó a Lamine. Lo marcó Tagliafico. Rebotó. Llegó Lamine. Centro, cabezazo. Y el Dibu. La encontró el Dibu Martínez. El cabezazo de Ferran Torres. Lo encontró bien ubicado el Dibu. Que se queda con la pelota apretada entre los brazos. Se salva Argentina, Martín.
1: Sensacional, Jamal. Un esfuerzo que parecía que no le iba a alcanzar para lograr que la pelota no se fuera. Pero aparte pone un pase a la cabeza. Notable Ferran Torres. Argentina empieza a sostener el resultado.
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0: 22 minutos y el árbitro, yo creo que se apiadó de Argentina. Va a dar el parate para la hidratación. Atención, que está sentido un hombre argentino. Está tirado. Creo que es Otamendi, pero no alcanzo a ver si es Otamendi o si es Enzo Fernández. Se viene la pausa para la rehidratación. El juego está detenido. Señoras, señores, no esperó ni un segundo más. Le viene bárbaro a Argentina. Comenta Martín Charquero para todo el país.
1: De los tres cuartos que se jugaron, en este es donde España mantuvo la superioridad. La mostró con mayor claridad en el campo, más arriba, más tiros al arco. Es lo peor de Argentina en el juego. Tanto que Messi no ha tocado la pelota. Si hay es uno o dos toques, no digo pases profundos, jugar peligro, uno o dos toques. O sea, no llega jamás la pelota al campo de España. La única vez que España vio que Argentina se le vino, que era lo que está pidiendo España, que se adelante, fue a presionar una salida, terminó.

0: también digo algo. Argentina en este mundial siempre fue en el último cuarto. Siempre. De todos los que se han jugado, siempre en los últimos 25 minutos es donde ha aparecido algo de Argentina y habitualmente en donde Argentina ha ganado los partidos. Eso es más estadístico. En la realidad, España lo supera en todo. En tenencia de pelota, en profundidad, en capacidad de ir por las bandas, en el manejo de la pelota parada, en la cantidad de córner que ha generado y en las situaciones peligrosas. De hecho, la última fue la más clara de todas, con el centro de Lamine Yamal, el cabezazo de Torres, que tuvo la mala fortuna de que le salió a donde estaba Dibu Martínez, que se la quedó sin ningún tipo de inconveniente. Hasta ahora no hay partido. España debería estar ganando. Argentina, siempre en el último tramo, ha dado un poco más.
1: Los números de lo que afirman los comentaristas: 5 remates en este cuarto para España, 3 a puerta, una gran ocasión, y 4 córners pateados por el conjunto europeo. Solamente un córner a favor de Argentina, ningún tipo de remate.
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3: Muy bien, se vienen los últimos 2 cambios en Argentina. Entonces, te escucho, Gerardo.
1: Se fueron Rodrigo De Poli y el Cuti Romero. Adentro del 17, Gio Simeone, y el 25, Facundo Medina.
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3: Bueno, muy bien, Romero afuera, Lisandro también, no ha ligado con las lesiones el equipo argentino y ha desarmado totalmente la línea de 4 con respecto a la que empezó. Empezó con una línea de 4 y ahora tiene el cambio por todos lados. Ya está jugando Otamendi en la saga con Facundo Medina, con Molina como lateral derecho, y se queda Tagliafico en el lateral izquierdo. En marcha el último cuarto del partido.
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3: La tiene Julián Álvarez, la va dejando, allá viene a tocar la pelota Messi, la va a buscar otra vez Julián, la bajó, se la quería llegar Tagliafico, pero no puede. Habrá salida desde el lateral, corresponde a España. Quedan 19 minutos.
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3: La saca Cucureña, presionado, la tira fuera. Abre el lateral que va a corresponder al equipo de Lionel Scaloni.
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3: Lateral que va a ser Molina, en la derecha. Levantará Molina, Molina juega para Messi. Messi gira, lo presiona de atrás. Casi la pierde Messi. Lo mató con el pase, igualmente le salió bien. Le quedó a Otamendi. Otamendi dejando para el Dibu Martínez. El Dibu amaga ante la presión de Lamine Yamal. Lo salteó a Facundo Medina para llegar hasta Tagliafico. Tagliafico ahora sí juega para Medina. Medina juega por el medio. Baja a buscar la pelota. Se queda con la pelota Julián Álvarez. Álvarez juega atrás para el Dibu Martínez. Recibe en el área menor. Se queda con la bola. Quedan 18 minutos por ahora en la final. Está 0-0. No ha podido España contra una Argentina que no ha encontrado camino. La saca bien el Dibu. El Dibu para Paredes. Paredes para Otamendi. Otamendi para Molina. Molina presionado. Levanta. Viene por este lado a buscarla. El jugador Simeone, se la lleva Simeone, salió de la sombrita, pasó por el sol, la perdió, la ganó Baena, la perdió también, recupera Paredes, Paredes para Molina, Molina tira al medio, rebota en Rodri, salta otra vez Rodri, la pasa mal, la gana Macalister y corre por aquel lado Tagliafico, habilitado a correr Tagliafico, ojo que queda mal parado España, por el medio va Julián, se descuelga Enzo también, viene Tagliafico, se frenó, la jugó atrás para Macalister, Macalister va dejando la pelota para Paredes. Yo creo que la jugada pedía un centro de primera para algún anticipo en la corrida, como iban hacia adelante Julián y Enzo Fernández. La mueve Argentina, salió bien Paredes, Paredes, Molina, Molina va con Messi, ahora a la derecha la pelota para Simeone, Simeone amago a mandar el centro, jugó por bajo la puerta del área, el rebote en el retroceso rápido de Pedri, ahora agárrate Joaquín que hay curva, ahora son 4 españoles, vuelve rápido Simeone, se frena Alex Baena, la juega atrás, la pelota pasa por Rodri, Rodri va dejando para Pedri, la mueve España.
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3: La va a recuperar el jugador Tagliafico cuando Lamine no podía. La sacó muy bien Paredes, lo encontró por el medio a Julián y arrancó para adelante. Va Julián rodeado por 4, se la lleva Julián, la va a perder. La perdió. Messi estaba por este lado, nadie lo vio. Se queda con la pelota España. Están quedando 17 minutos para que se termine el partido. Por ahora y alargue, pero queda todavía mucho porque son 17 maldiciones, que serán 5 o 6 más. La saca Pedre. Ya movió la pelota a la derecha para Pedro Porro. Recibe bien abierto. Juega atrás la pelota se apoyó con Cubarsí. Ya se desmarca el jugador Rodri. Camina con la pelota Cubarsí. Cubarsí jugando para Pedro y Pedro lo ve. Se cierra el jugador Pedro Porro para que se abra la...

0: Lamine, enganchó Pedri, jugó el engaño, la mueve atrás, la pelota vino otra vez para Cubarsillo, ahora sí para Lamine, Yamal queda la mano a mano, lo marca Bacalizar, pasó de largo, se viene Lamine, Lamine levanta el centro muy cerrado, habrá saque de meta que va a corresponder al equipo argentino.
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0: Saque de meta que va a tomar muy seguro el arquero Dibu Martínez.
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0: La va moviendo de la derecha otra vez. Otamendi, Otamendi juega para Molina. Molina atrás para Otamendi, lo mató con el pase. La tiene que reventar el Dibu. La va a sacar el Dibu. Lo presiona Dani Olmo. La sacó el Dibu Martínez. La pelota se eleva. Pincha una nube. Cae en la cabeza de Alex Baena. Tranca con todo. Muy bien Enzo Fernández. Rebota la pelota en Enzo. Se van a venir cambios también en España. Otro lateral que corresponde a la Argentina.
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0: Se viene el cambio, te escucho Gerardo.
2: Bueno, uno de los que se va es Dani Olmo, el otro es Alex Baena, se vienen Merino y Nico Williams.
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0: Muy bien, se vienen los dos cambios entonces. Merino le ha dado clasificaciones a España en este mundial con goles sobre la hora. Ahí está para jugar Miquel Merino y se vino también Nico Williams.
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0: El pelotazo largo frontal para que vaya Julián, lo cierra muy bien, lo cubrió con el cuerpo Pedri, saltó, golpe de cabeza, ahí otra falta de Paredes. Falta de Paredes sobre Miquel Merino, camina al filo cerquita de la roja Paredes, Martín.
3: Sí, antes de que suceda algo que pueda ser una segunda amarilla para Paredes, no nos olvidemos que sacó a De Paul. No estoy hablando de que De Paul era fundamental en esta Argentina, pero se quedó sin cambios y sacó a un jugador que por lo menos no tenía amarilla y no estaba tan expuesto como está Paredes.
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0: Cortó muy bien Medina, después no pudo Julián, la corre McAllister, no llega, la pelota la tiene Miquel Merino, Merino va jugando atrás para Rodríguez, Rodríguez recibe, puesto de enganche, que con del medio, cambiará la bola sobre la izquierda, que viene bien abierto, acá viene Nico Williams, mano a mano con Molina, se va frenando Nico Williams, al medio, Pedri de primera atrás, Cucurella en el apoyo, otra vez con Pedri, se cerró Nico Williams, ya fue sobre el área, se viene Pedri, lo marca con todo. Enzo Fernández se queda con la pelota. Cucurella, Cucurella la movió para Rodri, Rodri la puso al medio para Pedri, viene de atrás Pedri, tira y el Dibu se queda con la pelota. Martínez, cuando lo venían tanteando de atrás, empujando al jugador de España, el Dibu se quedó con la pelota. Están quedando prácticamente 14.
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0: Se viene España, Ferran Torres la dejó para Lamine, enganchó y se va Lamine, el pase al medio, la sacó Medina. ¿Cómo se anticipó Medina? Cuando leyó bien la jugada, porque Lamine desbordaba y Ferran iba a definir. No la agarra ni con un calderín. Argentina, España va, viene Pedri, le pega, Pedri tiró el Dibu en dos tiempos y después Ferran Torres la cambió de lado. Insiste William Torres, William por este lado, se viene Nico William, corre, va a la línea final, tira, rebota y es córner. No se fue, la primera vez que la sacó el Dibu parecía que se iba, Ferran Torres la puso otra vez en órbita, habrá córner español, Martín.
3: Y ya con esta tajada pasa a ser el mejor jugador de Argentina, ¿no? Es el único que está aguantando el partido. Argentina ya defiende hundido en el área.
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0: Quedan 13 minutos, se viene España, que es mucho más que Argentina. No logra encontrar oxígeno el equipo de Scaloni. Centro de Nico Williams, restó con golpe de cabeza el jugador McAllister cuando el árbitro estaba parando. Una vez más las acciones, como le gusta también, ¿eh? Parece más sudamericano que otra cosa el esloveno, porque para las acciones. Habrá córner, se repite la fórmula otra vez, habrá tiro de esquina para España. Reitero que va por arriba con Ferran Torres, con Laporte, al primer palo va Rodri, al segundo palo va Pedro Porro también, se viene Miquel Merino, centro que va lindo, no llegó en el segundo palo cuando se movía buscando cabecear el jugador de España, Cubarsí. Habrá salida del fondo. fondo para la Argentina, el lateral sobre la zurda.
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0: 11 minutos finales, abre lateral que va a ser Tagliafico.
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0: La pelota la vino a buscar Lamín, la deja para Mikel, ya no sale del asedio Argentina, no logra cómo, la tiene continuamente, el porcentaje de la tenencia debe ser abismal, la diferencia a favor de España, por lo menos en este último tramo, la tiene el equipo español, vino para Unai Simón, Unai va jugando la pelota para Laporte, ve cómo se abre por la izquierda Cucurella, no viene para él, ¿quién se mueve? ¿Quién viene atrás? Es Cubarsí, la tiene Laporte, la va dejando para Cubarsí, está tratando de mirarlo nomás, impresionarlo mucho, el jugador Julián Álvarez, sale Cubarsí, la presta otra vez para Laporte, Laporte amaga, Messi lo más cercano que tiene como una presión, la pelota viene para Cucurella y este levantó para Nico Willian, presionado por Molina, juega al medio Nico Willian, va dejando la pelota para Pedri, Pedri para Rodri, Rodri para Cubarsí, lo corre Julián Álvarez, gana Cubarsí, la mueve a la derecha, allá se movió Pedro Porro, la va dejando para Lamine Yamal, la devolvió de primera para Pedro Porro, todavía en campo español, quedan 11 minutos de la final de la Copa del Mundo, el partido 0-0, lo sufre Argentina, está sacando la pelota el equipo español.
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0: La tiene Cubarsí, la movió para Rodri, Rodri la levantó, se movió muy bien Pedro, desborda Pedro Porro por el medio, Lamine, centro al área, desvío y es otro córner, otro tiro de esquina para España.
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0: Está totalmente desbordado Argentina, no encuentra cómo hacerse del balón, España va, va, va y empieza a golpear la puerta del gol, es bastante mal el equipo español, nos vamos a la punta derecha, un cuarto de círculo, allá va a buscar el golpe de cabeza como siempre Rodri, se mueve la puerta también, la sacaron por baja cortita para Nico William, ya está solo Pedri, Nico William lo encontró, giró Pedri en el área, la tiró para Nico William otra vez, de Bardó mandó el centro, ahí está, y el Dibu voló para quedarse con el cabezazo de Laporte en el segundo palo, se salva Argentina, Martín, llega otra vez España.
3: No, se salva por el Dibu Martínez y la realidad es que él está haciendo que esta final se vaya caminando lentamente para la larga, solamente por él está bien, no estamos hablando además de situaciones en las que el arquero haya cometido errores, casi siempre buenas respuestas a cualquier tipo de situación, un arquero que está dando seguridad a un equipo muy seguro con la pelota.
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0: Quedan 9 minutos. 0-0. Por ahora lo mejor para Argentina es el resultado. En el resto no está casi compitiendo. Se trata de defender como puede. La tiene España. La mueve rápido Mikel Merino. Merino la dejó. Engancha a Rodríguez. Se va Denso Fernández. Se viene Rodríguez. Se abrió Pedro Porro. Mira cómo cruzó la frontera. Campo abierto por la punta derecha. Se viene Pedro. Se frena Porro. Jugar en medio para Pedri, lo salteó a Rodri, llegó a Cubarsí, Cubarsí para Pedri, Pedri gira, Messi lo mira cerca, la pelota atrás para Laporte, Laporte para Cucurella, Cucurella la zurda viene para Nico William, por el medio ya se mueve a buscar la pelota, Alex Baena no se la dan, atrás viene, otra vez para Cucurella, Cucurella jugando, Laporte recibiendo, el árbitro está mirando un argentino que casi casi quedó enredado con Nico William, se viene Pedri, la movió al medio para Mikel Merino, termina perdiendo, la saca, otra vez Argentina, cayó Enzo Fernández, no hubo infracción, se queda con la pelota Cubarsí, allá lo van a molestar a Enzo Fernández por protestar. Peguen todo lo que quieran, pero no protesten. Y lo aplaude además Enzo Fernández al árbitro del partido, ¿eh? Habrá tiro libre que va a corresponder a España.
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0: 7 minutos y medio para el final. La pelota la tiene España. Es amonestado Enzo Fernández en Argentina. La tiene el equipo español. Argentina corre tras de la bola. La va sacando Laporte. La va dejando atrás para Unai Simón, lo sale a presionar Messi, revienta la pelota Unai Simón, la manda larga sobre campo argentino, pica una vez, pica dos veces, sale el Dibu, se queda seguro con ella,
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0: Todavía no repone el arquero vestido de verde,
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0: Ahora sí estará rodando la pelota, últimos 7 minutos
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0: 7 para los 45 y después más más lo que adiciona el árbitro del partido. Está 0-0. España más que Argentina, pero no ha podido con el Dibu Martínez. La saca Facundo. Medina la dejó. Paredes cambio de frente. La revienta Otamendi. Al círculo central va la bola. No llega Julián. Golpe de cabeza de Laporte. Viene de frente. Salta Mikel Merino. La peinó. Viene Ferran Torres. Le quedó a Mikel. Merino la sacó. La va a correr Lamín. Viene Yamal. Yamal jugando atrás para Pedro Porro. Porro hace la pausa. Marca el ritmo del partido. Están quedando 6 y medio. Se adelanta Cubarsí. Cubarsí con la pelota atadita al botín derecho. Se amaca por la derecha. Se amaca por la zurda. Sale por la izquierda. Deja la pelota para la

0: la por la dio, la movió para Cucurella y este Branico William golpea a Molina, dice que no el árbitro, parecía infracción de Molina, la saca finalmente del fondo Enzo Fernández, la dio para Messi y ya corre Molina por derecha, también viene Juliano, pelota larga para Molina, corre pero no llega, se interpone bien la por, la deja atrás pero Ney Simón que la saca, la desbarata, la baja Merino, marca desde atrás con infracción Enzo Fernández, habrá tiro libre para España.
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0: Quedarán 6 minutos para que se cumplan los 45 de la regla, por ahora es 0-0, no puede España, se refugia, se abroquela, se defiende Argentina, aguanta el resultado, por ahora 0-0 y ahí alargue, la va sacando Rodri, Rodri levanta, va para Pedro Porro, la baja como puntero por derecha, por atrás viene Pedri, por el medio Lamine, vino para Yamal, ya mira la cancha de frente, se frena, levanta para Ferran Torres, quema, tocó al medio, rebotó en Medina y se pierde la humor, otro lateral español.
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0: Lateral que va haciendo Pedro Porro, la pide Lamin, la pide también Nico Williams, ya se demarca Pedri, por atrás la pelota, dejaron que ocupe el espacio del lateral derecho, ahí viene Cubarsí, Cubarsí dejando para Rodri, Rodri para Pedri, Pedri para Cubarsí, Cubarsí lo tiene atrás a la por, prefiere con Pedri, primero Rodri, Pedri va hacia adelante, se va cerrando Lamin, la pelota a la izquierda para Cucurella, que solito lo dejan venir, Simeone sale desesperado a corretearlo, Cucurella de atrás, la pelota viene para la por, recibe 20 metros campo argentino, Enzo Fernández la primera presión, otra vez para Cucurella, la pelota otra vez para la por jugando a la derecha para Cubarsí, lo marca Julián, levanta Cubarsí a la derecha, lo dejó para Pedro Porro, marca McAllister, rebota la pelota, se pierde afuera, habrá lateral que va a corresponder a España, quedan 4 minutos.
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0: Salto muy bien Nico Williams, se la llevó, viene por la punta, enganchó para el medio, lo marcó Molina, en esta no se comió, el segundo enganche Molina, igualmente llegó antes Pedri, Pedri para la por para Pedri, presiona Messi, juegan atrás para Unai Simón.
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0: La juega atrás el jugador, Pedri la va dejando para Unai Simón, Simón juega la pelota, otra vez para Cubarsí, Cubarsí jugando para la por dejando para Cubarsí, Cubarsí tiene la bola, se va adelantando, saliendo del área mayor unos 20 metros, carril del medio, juegan a la pelota otra vez para la por, ya viene levantándose, viene Mikel Merino, giró, lo encontró muy bien a Pedri, salió mal en la presión McAllister, pasó de largo Enzo Fernández y Paredes, la jugó muy bien Rodri, viene Lamin, Yamal, Yamal viene con el tagrefico, ganó Lamin, de Yamal para Rodri, Rodri la dejó, la levantó Mikel Merino, va Ferran afuera, el remate de volea de Ferran Torres, habrá saque de meta que va a tomar Argentina, Oscar.
2: Sí, habría que repasar, ¿no? Es muy difícil hacerlo, pero una final del mundo con una diferencia tan grande de un equipo sobre el otro en el juego, después en el resultado, que es lo más importante en definitiva, esto no lo ha ratificado España por malas definiciones, por la presencia del Dibu Martínez, por jugadas que no las terminaron bien, pero la diferencia en el juego es abismal de España sobre Argentina.
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0: 3 minutos finales más 6 o 7 que serán la edición, imagino yo, el árbitro del partido, allá la va peinando McAllister, resta Cubarsí, le va a quedar en el medio a Pedri, Pedri se va frenando con la bola, salió de la falta de Messi, se lleva la pelota muy bien Pedri y ya corre Nico William habilitado, se frenó Pedri, no mandó la puñalada, no se animó, la jugó la mincha mal, atrás la pelota viene para la por se va frenando, círculo central para él, la dejó otra vez para Rodri, Rodri para la por, atrás tiene a Cubarsí, por la derecha se mueve Pedri, bajó muy bien, ya ocupó el puesto del 8 Pedri, Pedri levantó, frontal envío que viene para Nico William, no fue al choque, igualmente llegará primero que Molina, llega en la línea de cal, se frena Nico William, la sacó atrás, viene de frente Cucurella, la prestó para Rodri en el área, Ferran Torres en la derecha, abierto viene Pedri, tiene que bajar, retrocede unos metros, se queda Pedro Porro cerradito para que se abra la mina, ya estaba volcado sobre izquierda otra vez Rodri, la pide Pedri, viene para Rodri, levantó el pique de Nico William, mano a mano con Molina, se viene Nico William, por atrás quedó Pedri, en el área está Cucurella, atención que también fue a buscar el golpe de cabeza Ferran Torres, viene para Pedri, Pedri la mueve, de frente Cubarsí, y si te animal no se animó, la movió muy bien al área, viene Mikel Merino, la jugó al medio, la sacó Tamendi mal, vuelve a tomar España, insiste Pedro Porro, la dio para Lamin, Yamal, quema, entra Lamin, Yamaca con la pelota en la puerta del área, no encontró el hueco, ahora sí el rodeo, la calecita lo marca Paredes, vino para Rodri, Rodri levantó para Nico William, quema, queda 1 minuto y medio, se viene Nico William, quiere desbordar, le rodean 3 hombres, rebotó el Molina, la termina sacando Molina, presiona Nico William, la quiere hacer rebotar Molina, no puede, abre lateral español con

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0: Último minuto y 20 segundos, mala cadición el árbitro del partido. La pelota la viene sacando otra vez España. Acá en la izquierda la tiene Laporte jugando sobre el círculo central. Se adelanta Cubarsí como si fuese un cingo. Levanta la pelota el del Barça, que bien lo ubicó a Rodri de frente. Uy, la sacó del estadio, qué destino. Había quedado de frente Rodri. Queda un minuto, saque de meta argentino, Martín.
2: Sí, da la sensación que Argentina está contenta con este cierre de partido, donde España ahora ha tenido más problemas para entrar al área que anteriormente, y aparte Argentina está logrando un objetivo, que es llevar la final a un alargue. O sea, minimizando un riesgo que durante lo que hemos visto en estos 89 ha sido una diferencia muy grande.
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0: La tiene muy bien Pedri, la movió para Nico William. 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Y ahora viene Messi. La frena Messi, la perdió con Cucurella. Abre lateral que va a corresponder al equipo de Argentina. Estamos casi en la hora, veremos cuánto más va a adicionar el árbitro del encuentro. Debe ser frustrante también para España ver que ha sido tan superior y no haber podido batir el arco de el Dibu Martínez. Van a mostrar la visión, para mí van a ser entre 6 o 7. Lo cierto que por ahora no lo marcan, y ahora sí, 4 nada más. Bueno, 4 nada más, dice el árbitro del partido. Hay falta de Ferran Torres en el ataque. Se enloquece en el banco español. Dieron 4 minutos de adición tan solo.
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0: Hay tiro libre que va a corresponder a Argentina. Lo va a hacer desde la izquierda, saliendo también de la, dejando para Facundo. Ahí la tiene Medina. Medina tiene que jugar atrás. Quemamos el primer minuto de los 4. Solitos 4. Y eso que hubo 3 de la pausa de rehidratación. Así que adicionó uno solo. Me gustaría preguntarle al árbitro si en cualquier partido da uno solo en el segundo tiempo. No creo que sea así. La saca Laporte. Golpe de pecho para bajar la pelota de McAllister. La dio para Molina. Molina para McAllister. Mirá que bien lo ubicó Messi. Ganó la espalda de Rodri. Abrió la derecha para Simeone. Y falta sobre Messi de Laporte. Y después le pegaron un pelotazo al árbitro por las dudas. Hay tiro libre, le piden la amarilla a Laporte, se vuelve loco Paredes protestando, está molestado Paredes, el árbitro se lo quita de arriba como diciendo no me toques más. Habrá tiro libre que va a corresponder a Argentina, que sobre el final tendrá la chance de ir por arriba.
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0: Quedó sentido Messi, habrá tiro libre argentino. Ya quemamos uno y medio de los 4 que adicionó el esloveno. Tiro libre que va a tomar Paredes, va a ir al área a buscar el golpe de cabeza. Otamendi va a ir al área también a buscar el golpe de cabeza. McAllister va a ir al área a buscar el golpe de cabeza. Medina va por arriba. Argentina con el corazón en la mano, hoy ha jugado mal, pero va otra vez Argentina, como lo ha hecho en este mundial, dejando la camiseta llena de sudor, de transpiración, con todo el temperamento y la garra del equipo argentino. En el final va a ir Messi, no mandó el centro, la jugó por bajo, la dejó para Juliano. Juliano Simeone otra vez, la movió para Messi. Messi la dejó para Enzo. Enzo para Messi, que Messi arrancó para el medio, trancó, lo levantaron y ahora nace la contra. Marca muy bien Paredes, mira que quite de Paredes. Paredes la dejó, Julián recibió, abrió para Simeone. El centro es malísimo, la pedía por atrás Paredes. Y Unai Simeone se quedó con la pelota. Nace la contra furiosa, la pelota viene, se la lleva Nico William para el gol. Se viene España, se viene España, está solo el segundo palo Lamine. Se viene Nico William, tiró el arquero Martínez, el Dibu Martínez, de un arco al otro. Los dos tuvieron su chance. Corre Enzo Ferrari. Uy, la patada de Enzo, que está amonestado, se va. Quedará con 10 Argentina. Expulsado Enzo Fernández. Segunda amarilla. Roja para Enzo Fernández en el final. Llegó tarde, lo revolcó, lo revolió al zaguero Cubarsí. Queda con 10 Argentina. Cuando tuvieron los dos la chance, Martín.
2: Y sí, una barbaridad lo de Enzo Fernández, que al ser, a recibir una segunda tarjeta más una amarilla, va a tener un tiempo también para que seguramente se pueda revisar, que es lo que está pidiendo. Ahora, llega claro Cubarsí, toca la pelota y después da un contacto que es absurdo y evitable. O sea, él da un contacto con la pierna izquierda. Indudable, segunda tarjeta, viene el árbitro. La verdad que acá en este último minuto quedó demostrado que si Argentina va al frente o se adelanta, España está cerca de embocarlo.
0: Oscar Velo expulsado, Enzo Fernández se vendrá en la larga con 10 Argentina.
3: Sí, sí, para mí no hay ningún punto de discusión, aunque no sé, hay una queja masiva y como que está dando chance el árbitro de que algo pueda llegar a pasar en la interpretación, no de esa jugada, sino de una anterior a la de Enzo Fernández. Pero bueno, independientemente de esto, es un error enorme del 24 de Argentina, que el seleccionado albiceleste estaba llevando el partido al terreno que quería, de llegar al alargue. Pero 11 contra 11, 11 contra 10, le va a ser tremendamente dificultoso al equipo de Scaloni.
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0: Bueno, se va expulsado Enzo Fernández, señoras, señores, se cumplieron los cuatro de la adición, quedará con 10 Argentina, veremos cómo reagrupa su equipo Scaloni, jugaremos uno más, imagino yo, por lo menos un minuto más de los cuatro que había adicionado el esloveno. Roja para Enzo con 10 Argentina, se nos va a venir el alargue. España ha sido muchísimo más, pero no ha podido en ningún momento encontrar el camino para el gol. Queda con 10 Argentina, expulsado Enzo Fernández.
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0: Bueno, señores, 5 minutos para ya pasada la hora. Ahora el árbitro del partido, Messi, le hace señas al árbitro que Cucurella se tapó la boca ante algo que le decía y le dijo al árbitro como, esperá que, mirá que Cucurella se tapó la boca, pero el árbitro en esto no le dio corte. Habrá tiro libre español, ya cruzamos 5 minutos de la adición.
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0: Bueno, nos estamos yendo a la larga, señores, que ya jugamos 5 y medio, había adicionado 4 el árbitro. Esta puede ser la última pelota, veremos si hay algo más. La tiene Nico William, la prestó para Cucurella, Cucurella la mueve otra vez para Pedri. Pedri tiene que retroceder, Pedri juega atrás, viene la pelota para Laporte. Se le va el partido a España, 0-0 con 10 Argentina, se viene de frente Rodri, Rodri jugó para Lamin, mal, sale Tagliafico, la marca Lamin, va mano a mano, se frena Lamin, lo marca Tagliafico, se la roba muy bien, ha jugado poco también Lamin, la va sacando por aquel lado, el jugador Julián Álvarez la regaló, la ganó, se la llevó Cucurella, la dejó al medio, hay falta de Paredes que está amonestado, falta de Paredes en la puerta del área que está amonestado, si no le muestra la segunda, es tan solo porque recién expulsó a Enzo Fernández. Hay tiro libre de gol para España, Martín Cherquero.
2: No, no, una falta para amarilla. Una falta para amarilla, entiendo que a veces en un último minuto, una final del mundo, le pueda pesar más a un árbitro. Esta jugada a los 20 del primer tiempo es amarilla. Una clara intención, a ver, él puede querer ir a disputar la pelota, no pasa ni cerca de la pelota. Y una última posibilidad antes del alargue de un tiro libre, frontal, afuera de la media luna.
0: ¿Será esta, Oscar, la chance inmejorable para España?
3: Bueno, no va a tener una mejor, eso seguro, pero después lo otro, lo de Paredes. Entró totalmente desencajado a la cancha, pensando que tenía que entrar mucho más a guapear que a jugar. Y la verdad que después de la amarilla cometió por lo menos 3 faltas y 2 de ellas recontra de amarilla, sin embargo sigue en cancha.
0: Es tiro libre frontal, es la última del partido. Se paran los españoles todos de pie en la tribuna y en los palcos, todos de pie, miradas que hacen quemar las piolas del Dibu Martínez. Está Lamine y está Pedro Porro, uno con la derecha, otro con la zurda. Este tiro libre hace que los argentinos empiecen a rezar, a implorarle a cualquiera que sea el Dios. Le va a pegar a esa pelota el zurdo Lamine Yamal, en la última de este partido. Es un tiro libre frontal, puede ser de Pedro Porro, que le pega muy bien, Atención, prevenidos, que España tiene la Copa del Mundo en su mano, o mejor dicho, en el pie derecho de Pedro Porro, o la zurda de Lamin. Es el tiro libre del final, es la última del partido, la final de la Copa del Mundo se define acá. Es España o nos vamos al largue. Va a haber una amarilla o no, va a mostrar otra vez la distancia el árbitro del partido. Puso el spray, le va a pegar Lamin Yamal, está Pedro Porro también. Qué ángulo derecho desprotegido dejó el Dibu, se adelantan los hombres en la barrera, el árbitro, última cada detalle, no quiere que nada se le salga de lugar, le va a pegar Lamin, va a ir Yamal, llegó Lamin, vuela el Dibu Martínez, que arenga a los argentinos en la tribuna. Habrá córner para España, se salvó Argentina.
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0: Va a pitar el árbitro, señoras, señores, se terminó el partido, la final de la Copa del Mundo, se va a la largue, con 10 Argentina, expulsado Enzo Fernández y el Dibu Martínez.

0: Siendo gran figura, sacándole el tiro libre del final a Lamine Yamal. Se terminaron los 90, tendremos ahora que jugar hasta los 120 para saber quién es el campeón del mundo. 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
1: Bueno, lo sostiene, el partido hay una larga exclusivamente por el Dibu Martínez. No hay ningún otro jugador de Argentina que se haya adaptado a la dificultad que España le puso. Todos han sufrido este primer tiempo. Y la verdad que, a ver, la calidad de Messi es indiscutible. Ahora, el partido que queda, o sea, los 30 minutos que quedan, con uno menos los argentinos, ¿es para que Messi le saque rédito? Porque la verdad que él no retrocede, él no siente esa obligación de pelear por la pelota, y Argentina lo que necesita son jugadores que corran ahora. El equipo está apretado en su propio campo, no sale. Cada vez que España tiene el control de la pelota, lo único que hace es tender a un retroceso, o sea, se sienten seguros metiéndose en el área y dependiendo nada más del Dibu Martínez. Una enorme diferencia en el juego que increíblemente por ahora no se ve en el resultado.
0: Oscar Velo para todo el Uruguay y el mundo, 0-0 y nos vamos al alargue.
2: Sí, difícil encontrar seguramente una final con tanto dominio de un equipo sobre el otro y que además ese partido termine sin goles y que se vaya al alargue. Bueno, esto es lo que vimos, una selección española que sobre todo en el segundo tiempo lo pasó por arriba Argentina, pero con el pecado de no anotar, de no marcar diferencia, de permitir un alargue, de transformar en figura a Dibu Martínez con todo lo que eso significa cuando un jugador como él toma confianza, digo, sabiendo que en el horizonte después de los 30 minutos también están los penales en donde Dibu Martínez habitualmente termina siendo figura. Pero bueno, España no pudo liquidarlo y la realidad es que ahora se vienen 30 minutos en donde Argentina está con una clara inferioridad desde todo punto de vista. Está claramente en desventaja. Va a jugar con uno menos, pero además con la sensación de que cuando fueron 11 contra 11, nunca pudo hacerle partido, ofensivamente hablando. No tiene un tiro en todo el partido Argentina. En casi 100 minutos de fútbol que se jugaron, o más de 100 minutos que se jugaron. Una locura. España tiene todo como para lograr el campeonato. Argentina, yo creo que solo va a apelar a defenderse, a tratar de romper lo que pueda generar España y a implorar que lleguen los penales.
3: Tercera larga que va a jugar Argentina en el Mundial, el primero que va a jugar España. En cuanto a Lionel Messi, termina los 90 minutos con 29 toques de balón, 102 metros recorridos con la pelota, venía con una media de 100 toques por partido. Del otro lado está la situación de Rodri, por ejemplo, quien con el balón transcurrió 266 metros y tocó el esférico 106 veces.
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0: Bueno, señoras, señores, se nos vendrá el alargue. Tiene un cambio para hacer Argentina ahora. Veremos en qué momento lo hace. Del otro lado también tendrá la posibilidad de una variante más el equipo español. Está todo pronto para que se venga el sorteo del alargue. Pedri, mejor dicho Rodri, y también Lionel Messi haciendo el sorteo con el árbitro Slumino.
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0: Veremos para dónde se van a acomodar. Aparentemente van a quedar así como terminaron jugando el partido. España defendiendo el arco que sería el de la Colombia en el Estadio Centenario. El de Amsterdam lo va a defender el Dibu Martínez. Darán vuelta entonces. Así van a jugar los segundos. La segunda parte de este partido. La primera se fue 0-0. El primer chico de la larga comenzará a mover a España.
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0: Mover al equipo español que juega con 11 contra 10 de Argentina. Veremos cómo reagrupa el equipo. A ver cómo se plantará el equipo de Scaloni para jugar este alargue que por ahora lo tiene 0-0. Arrancando del medio con la pelota España.
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0: Va a mover Ferran Torres. Esperan la orden por el árbitro del partido y arranca el primer tiempo del alargue. Va a tocar la pelota el 7, ahora sí, 11 para un lado, 10 para el otro. En marcha el primer chico del alargue. Ya juegan España y Argentina 0-0.
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0: Está sacando la pelota del fondo Laporte, la va dejando por el medio para el jugador Rodri. Gira el capitán español, el Rodri que tiene la pelota, la presta para Cucurella. Cucurella va por la punta izquierda, ya la movió para Nico William, la devuelve otra vez para Cucurella. Baja Pedri, se mete entre los dos volantes centrales, ahí la tiene Pedri, delante de esta Rodri, se presiona por parte del jugador McAllister, sale también a presionar por este lado, pero no puede Julián Álvarez, viene para Pedro Porro, de Pedro Porro para Rodri, Rodri cambia de frente, la tiró para Nico William, allá la va a correr Molina, llegó Nico William, lo corretea Molina, se le para firme, lo marca, lo manotea, la ganó Nico William, la sacó para Cucurella, Cucurella la movió cerquita para Pedri, Pedri otra vez para Cucurella, Cucurella para Nico William, pasó de largo y va corriendo Cucurella, viene atrás el pase para Laporte la va moviendo para Pedri, muy atrás Argentina, de Pedri para Cubarsí, la trae Cubarsí, lo salteó a Pedro Porro, llegó a Lamine Yamal, amagó sobre el área, jugó para afuera, la dejó para Pedro, otra vez a la izquierda, Lamine a pierna cambiada, amaca el cuerpo, se frena, la dejó para Pedro Porro, la metió cerca del área para Ferran Torres, termina ganando, sacando Tagliafico, parece infracción, el árbitro la cobra del jugador español sobre Tagliafico, habrá tiro libre que va a tomar el equipo argentino.
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0: Tiro libre que corresponde a Argentina, estamos en el primer minuto y medio del primer chico del alargue.
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0: Viene el Dibu Martínez para sacar la pelota del fondo, lo adelanta un poquito a su equipo que juega con 10 por la expulsión de Enzo Fernández, sacará la pelota del fondo el arquero, le pegará al Dibu Martínez, ya se mueve cerca de él Facundo Medina, pero no, el Dibu prefiere el pelotazo largo, pelotazo frontal, allá va a saltar Julián, no va a llegar Álvarez, habrá saque de meta que va a tomar un éximo.
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0: 2 minutos y medio del primer chico, la larga salida de España con el arquero Unai Simón.
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0: En España va Ferran Torres al área, desbordó, empieza a quemar, la sacó para Lamine, se le fue por debajo del botín y Julián Álvarez estaba dando una mano, la termina sacando Tagliafico, la levantó para Julián, la devolvió hacia atrás, viene McAllister, lo marcó muy bien, se la robó Lamine Yamal, le quedó a Pedri de frente, centro, Nico William y el arquero, qué tapada bárbara del Dibu Martínez, qué manotazo salvador, implorándole estaban todos porque Nico William la peinaba, el manotazo salvador del Dibu Martínez, casi el primero de España, Martín Cherquero.
1: Sí, Emiliano Martínez está jugando el partido del Mundial. La verdad que hasta ahora nunca había sido exigido de esta forma. Ha demostrado que ha sostenido a toda su selección. Está dando seguridad porque aparte ya empieza a generar casi como esa sensación de imbatibilidad que termina conspirando para el que va a definir.
0: Vos viste el manotazo que metió el Dibu, Oscar. Lo está metiendo en partido cuando parece que España se lo pasa por arriba.
2: Impresionante. Yo creo que esta es la atajada del partido por parte de Dibu Martínez, por la cercanía con la que le cabecea y le desvía la pelota a Nico Williams. Había dicho Emiliano Martínez a lo largo del Mundial que él estaba como una sensación rara porque no había podido colaborar mucho con sus compañeros. Bueno, la verdad que lo que está haciendo en la final es monumental.
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0: Primeros 4 minutos del primer tiempo del alargue. Saltaba destiempo. Simeone comete infracción desde atrás. Habrá tiro libre español.
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0: La va a sacar Cubarsí, se va levantando. Algo sentido de Laporte. La pelota viene sobre la derecha para Pedro Porro. Pasó de largo en la presión Julián Álvarez, se la llevó muy bien Pedro Porro. La prestó para Mikel. Acá viene Merino. Abrió la pelota para Yamal. Yamal abierto por la derecha. Ya va centralizando, viene Pedro Porro que se cerró. La pelota viene para Rodri. Cambio de frente para Nico William, rebotó. La sacó hacia atrás mal Juliano Simeone. Uy, después termina sacando Facundo Medina. Tranca con todo Juliano. Complementa Paredes. Levanta, pero no llega Messi. La termina jugando y ganando otra vez Laporte. Están en 5 minutos de este primer chico de la larga. El partido 0-0. España va. Argentina con 10 se refugia. Expulsado Enzo Fernández. La viene a buscar por la izquierda. Nico William juega sobre el medio. Todavía hay sol donde va a buscar la pelota Pedri, Pedri, Rodri, Rodri, Pedri, Pedri. y Cubarsí. Y acá se adelanta el zaguero. Cubarsí cruzó 25 metros campo ajeno. La pelota a la derecha. Abierto viene Lamine. Lo marca, lo mira fijo, Tabla Fico. Atrás viene de Lamine para Pedro Porro. Pedro Porro jugando para Cubarsí. Cubarsí con Rodri. Cambio para Nico William. Lo amaca España por todos lados. Argentina. Engancha Nico William. Se va de uno, se fue de dos. No puede con

0: Juliano, resta Simeone, corre Simeone, llegará primero, Laporte, pero trancó Simeone con el corazón, terminó rebotando, se pierde afuera, el lateral que corresponde a España.
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0: La está sacando del fondo y se adelanta otra vez Pedro, y la pide cerquita del Rodri, se adelanta por la derecha, otra vez Pedro Porro, se viene Rodri, Rodri en la derecha, va para Porro, por el medio se descuelga, Mikel Merino viene para él, giro en el área, Mikel salió el Dibu, rebotó, William, gol, no vale, no vale, no vale, no vale, no vale, no vale, algo pasó, un offside previo aparentemente, anulan el gol de Nico William o falta sobre el Dibu Martínez, cuando se tiró abajo a buscar la bola, a los 5 minutos del primer chico del alargue, se anula el gol de España, no vale el tanto, habrá tiro libre argentino, ¿qué viste, Charquero?
2: Lo primero que el árbitro deja terminar la jugada y después lo sanciona. Para mí lo primero que marca es un full de ataque de Merino contra Otamendi. Yo creo que sanciona eso. Después no hay de ninguna manera falta contra el Dibu Martínez. O sea, es más, digo, la repe que están mostrando no se ve todavía, es como que es antes el posible golpe de Merino contra Otamendi. Ojo con esta revisión.
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0: Bueno, 7 minutos anulado, el gol de España. ¿Vos alcanzaste a ver algo, Carvelo?
3: No, la verdad que no hay nada notorio, nada claro, como para considerar esa falta de Merino sobre Otamendi, salvo la reacción de Otamendi, que fue de dejarse caer. Acá estamos viendo de nuevo la jugada.
0: Lo pisa abajo. Lo pisa en la punta del botín izquierdo. Bueno. Aparentemente eso. Y se queda agarrando la derecha, lo raro, Otamendi, ¿no? Porque donde lo pisa es del otro,
3: bueno,
0: otro
3: zapato. En ese sentido viene el árbitro. Si hay un pisotón, yo no lo había percibido.
0: Bueno, está sentido el Dibu Martínez. El juego está detenido en 7 minutos del primer chico que irá.
4: A propósito del Dibu Martínez, lleva 11 atajadas en este partido. Había realizado 16 en sus últimos 14 partidos anteriores en mundiales.
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0: Bueno, el juego sigue detenido porque ahora el que están atendiendo es el Dibu Martínez. Aparentemente se ha dado el ok por parte del VAR por la falta que pitó el árbitro del encuentro, anulando el gol de Nico Williams, que era la apertura del marcador en esta final de la Copa del Mundo. Se levanta el Dibu Martínez, el árbitro del partido habla con Ferran Torres. Se van a abrir 2 cambios en España.
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0: Muy bien, se ven los cambios, te escucho Gerardo Franco.
4: Se van Rodri y Laporte, adentro el número 18 Zubimendi y el 4 Eric García en España.
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0: Muy bien, ya está Zubimendi en el campo de juego. Con la 18 también está Eric García. Se fue Rodri, que jugó un exuberante primer tiempo, después también trató de manejar mucho la bola, pero ahora lo termina quitando de la fuente. Seguramente el cansancio, el desgaste lo quita el volante central y capitán de España en este primer chico de la larga. Sigue protestando España, pero se anuló el gol. Levanta la pelota el Dibu Martínez, la va a peinar, la va a luchar Julián Álvarez, resta con todo Cubarsí, la va levantando Cubarsí, la tiró para Pedro Porro y este la reventó, la tiró sobre el círculo central, golpe de cabeza de Ferran Torres, se apoyó muy bien Nico William, salió jugando Pedri y viene Cuculeya sobre la izquierda, lo mandó a correr a Nico William, ganó la espalda, vamos a el jugador Molina, marcó con todo Juliano Simeone, que retroceso bárbaro, sacó la pelota Simeone al medio, después la pasó mal el jugador argentino Molina, la vuelve a tomar Mikel Merino, Merino jugando para Pedro Porro, se abre Lamin, vino para Yamal, Yamal frenadito sobre la derecha, retrocede, vuelca la pelota al medio, ya recibe el recién ingresado, se lleva la pelota Zubimendi, se venió, se adueñó de la mitad de la cancha, la dejó atrás, viene de frente Pedri, centro al área, va lindo, la sacó cayéndose Otamendi, que volea bárbara de Otamendi para restar, y ahora corre Messi, falta en el ataque de Messi, habrá tiro libre que va a tomar España.
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0: Muy bien, está el juego detenido, tiro libre español, estamos en 10 minutos del primer chico de la largue.
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0: Se viene España, la trae la mil, apretó para Pedro Porro, la dejó a Domingo.

0: Se viene por la izquierda Nico William, mano a mano con Molina. Está cerquita para doblarlo también Simeone. La pelota atrás. Otra vez viene para el recién ingresado Zubimendi. La movió a la derecha Pedro Porro, habilitado, va a levantar el centro. Centro de Porro, segundo palo. Va William, la sacó con la cabeza Molina. La corre otra vez y ya llegó Cucureña. Cucureña atrás. Se viene de frente a buscar la pelota Zubimendi. Se tiene que frenar a Macar. Quebra la cintura a buscar el pase. Atrás viene. Recibe Eric García. Jugó la pelota para Pedri. Otro centro que se impone. No llega por bajo. La pelota viene para Zubimendi. La va a mandar sobre el área. No. Prefirió la derecha. Viene Cubarsí. De frente Cubarsí. Abierto viene. Lamín Yamal. Mano a mano con Tagliafico. Se viene Lamín por un lado. Por el otro. La dejó atrás. Viene Pedro Porro. Porro la jugó cerquita para Pedri. Pedri para Lamín. Uy, la sacó feísimo Lamín. Qué feo le pegó. 100 minutos de partido. 10 minutos cruzando ya casi los 11 del primer chico de la largue. Habrá saque de meta que va a tomar el equipo argentino.
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0: Se viene el último cambio que va a tener Argentina.
2: Se va el 9 Julián Álvarez. Adentro un defensa, Marco Senesi, camiseta número 2.
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0: Bueno, definitivamente apostando a los penales el equipo argentino.
3: Che, falta mucho, mucho. Quedan todavía 3-4 minutos de este primer chico. Queda todo el segundo tiempo de la largue. Evidentemente la apuesta de Scaloni es a cerrar el partido, está clarísimo. Tratar de ocupar de la mejor manera el ancho del campo ante una España que le maneja la pelota como quiere y que le entra por todos lados. Pero obviamente va a estar 20 minutos sin cruzar la mitad de la cancha prácticamente.
0: Y se viene otra vez España. Están quedando 3 minutos del primer chico de la largue. Se viene con la pelota Pedro Porro, la dejó para Lamín. Yamal otra vez para Porro. Porro cerquita, la dejó para Zubimendi. Zubimendi recibe, miró de reojo el arco, no se animó, la dejó para Pedri. Va por la izquierda Nico William, pasará a Cucurella. Pasó Cucurella al cajón, centro al área y está. ¡Uy! Lo erró Mikel Merino. Bueno, puso un zaguero alto para ganar y Merino lo anticipó a Senesi. Cabeció cruzado, se le fue a 20 centímetros. Se salva Argentina, Martín.
4: Sí, muy bien ataca la pelota Mikel Merino, porque la bola no va hacia donde él está, sino que él hace una diagonal y le gana la posición a Tagliafico. Una nueva chance para España, que tiene más presencia en este segundo tiempo en el área desde que Merino está en este segundo tiempo, en este alargue, desde que Merino está en la cancha, pues es un volante que tiene una tendencia a caer en una posición de 9 que no tienen otros.
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0: Se viene Cucurella, dejó la pelota a la izquierda para Nico William. Queda 1 minuto 50 más lo que puedo adicionar en este primer chico de larga. El árbitro es Lovino. Viene Pedro Porro, lo saltean, le quedó la pelota a Lamín. Llaman otra vez atrás para Pedro Porro, va a mandar el centro, no la jugó para Pedro y Pedro viene de frente, lo marca Paredes, la dejaron para Nico William, mano a mano con Molina. Se amaca Nico William, quiebra la cintura, arranca de nuevo, salió para el medio, busca el hueco para darle, le pega por bajo, rebotó en Paredes, se jugó la ropa Paredes y sacó bien la pelota desde el fondo Molina. Molina para Messi, la levantó, pasó de largo Cubarsí, levanta Messi, corre por aquel lado Simeone y falta sobre Simeone. El árbitro dice que no hubo falta de el jugador Cucurella sobre Simeone y vuelve otra vez España. Pelotazo largo, viene a buscarla a Lamín, lo marca Tagliafico, no llega Lamín cuando Tagliafico lo fue a cruzar con todo y se picó ahí en el banco argentino. Habrá salida desde el fondo para la Argentina. Queda 1 minuto en el primer chico de la largue.
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0: Habrá tiro libre que va a tomar Argentina, mejor dicho lateral. Recién se comió una falta bárbara el árbitro. La verdad era falta de Cucurella contra el jugador Simeone. Allá se fue afuera en la pelota cuando Tagliafico fue derecho a buscarlo a Lamín Yamal, que quedaron ahí enredados los dos. Y el niño casi se come toda esa situación. Un alcanza pelota chiquito que estaba ahí cerquita. Habrá salida que va a corresponder a Argentina. Trata de aguantar el equipo argentino. Quedarán 20 segundos para que se cumplan los primeros 15 de este alargue. Habrá salida para Argentina. Fue amonestado Lionel Scaloni.
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0: La juega Simeone, la recibe Molina. Molina va dejando atrás. Viene la pelota para Paredes, la va dejando más atrás. Era Otamendi. Están dando 3 minutos más en el primer chico de la largue. La saca Paredes. Paredes.

0: Paredes, Paredes tiró, rebotó en Pedro y la busca Nico William, lo marca Molina, luego infracción, recuperó la pelota Molina, lo tiene atrás a Paredes, más atrás a Otamendi, Paredes la tiene, se gira atrás está Otamendi, la pelota de Paredes llega hasta Otamendi, sí, llegó hasta Otamendi, que presionado por Ferran Torres tendrá que saltarlo, juega atrás, la pelota viene para el Dibu, y el Dibu la revienta, la manda sobre el círculo central, la baja muy bien Pedro Porro, lo veía marcando Messi, la ganó Pedro, la dejó cerquita, la pelota ya llegó para Pedri, se viene de frente Pedri, tiró para Ferran Torres, la bajó en la puerta del área, se tiró después, la termina sacando. Sacándose Messi, levanta la pelota Senesi, no llega Messi, resta Cubarsí, Cubarsí la dejó cerquita, viene para Zubimendi, la mete en el área, resta Tagliafico, no, la sacó Otamendi, y ahora Messi, y ahora Simeone, y ahora Paredes, Paredes para Simeone, Simeone para Paredes, quiere que tenerla, cuidarla un poquito Argentina, metió un caño Paredes, después marcó con todo abajo, y se la llevó Pedri, se viene España, la trae Pedri, qué bueno el quite de Simeone, notable con el cuerpo, la deja para Messi, tranca y se la lleva, y ya corre Molina, se frenó Messi, mira que solo viene Facundo Medina, se viene Argentina, descuelga por la izquierda Medina, marcó con todo, se termina cerrando Pedro Porro, lateral argentino, quedan 3 minutos, no, un poco menos, quemamos 1.5 de los 3 que adicionó el árbitro.
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0: Si usted recién se engancha, le recuerdo que juega con 10 Argentina, expulsado en el final del segundo tiempo, el cuadro Enzo Fernández, está con 10 Argentina. Ahora caía Tagliafico cuando iba a buscar la pelota con Ferran Torres. Están quedando 1 minuto de los 3 que adicionó el árbitro.
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0: El árbitro le dice a Ferran Torres que baje un cambio. Habrá salida para el equipo argentino. Ferran lo empujó a Tagliafico cuando iba a buscar la pelota. Levanta la pelota otra vez Argentina. Venía para Giuliano. Se tiró y la perdió. Después trancó Simeone. Rebotó, se pierde afuera. Habrá lateral que va a corresponder a España sobre el carril derecho.
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0: Quedan 40 segundos, la pelota larga viene para Ferran Torres, la peina, saca con golpe de cabeza Senesi, salta a buscar la Paredes, no llega Paredes, la saca la mina, está fuera, abre lateral que va a corresponder a Argentina cuando cayó bastante mal el jugador Zubimendi.
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0: Están quedando 15 minutos en este, mejor dicho, 15 segundos en este primer chico del alargue. La pelota la tiene el equipo argentino. Va levantando de la izquierda Medina. Venía saltando Simeone. Marca con todo. Resta Cubarsí. El árbitro del partido pitó una infracción. Habrá tiro libre que va a tomar España. Se cumplieron los 3 minutos. Se va a terminar. Se terminó. Se terminó. Se terminó el primer chico del alargue en la final de la Copa del Mundo. Sigue Argentina arañando todo lo que puede y está manteniendo el 0-0. Se terminó el primer chico de la larga y le quedarán 15 minutos más a esta final de la Copa del Mundo, Martín.
2: Bueno, y otra parte del encuentro que queda marcado por alguna tajada de nivel de Emiliano Martínez, el mejor jugador hasta ahora en el partido, incluso por encima de los españoles, porque nadie influyó más que él en el resultado. España ha tenido varias situaciones para poder definir en el área, pero o se encontró con Martínez o se encontró con mala puntería. Ya Argentina juega con un 5-3-1 con Messi parado en la mitad de la cancha. Sin embargo, España no acumula, no rompe la línea de 4, por ejemplo. Si bien los adelanta los dos laterales, no manda a un zaguero, por ejemplo, a pararse al lado de Merino o de Ferran Torres. Definitivamente queda así. Mientras que Argentina juega exclusivamente a sostener este resultado.
0: Oscar Velo, quedarán 15, los últimos 15 de fútbol en el Mundial.
3: Sí, y vamos a seguir viendo lo mismo que vimos en el primer chico de la larga y lo mismo que vimos a lo largo de todo el partido y sobre todo en el segundo tiempo. España con la pelota, tratando de abrir a Argentina como sea, metiendo algunos balones al área, tratando de ganar en esa zona donde le ha costado bastante. Pero bueno, evidentemente es el único equipo que ha generado. Argentina es insólito, pero no tiene remates al arco. No tiene remates al arco, ni bajo los palos, ni afuera, o sea, ni desviados, ni ningún intento. Es tremendo el partido que se ha presentado, la claridad y el dominio absoluto que ha tenido España, pero no lo puede ganar.
2: No, y otro hecho de este partido, que es indudable que hay que marcarlo también, es la situación en la que anota el gol España y se lo anula en una jugada de la cual todavía, para mí, no hay una imagen sólida que justifique que el árbitro cambie su opinión. Porque la verdad que para mí es una jugada de gol. Sin embargo,

0: la verdad que hubo hasta pocas repes claras como a veces pasa en el fútbol uruguayo.
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2: Bueno, vuelven los jugadores a la cancha y ahora sí, se vendrán los últimos 15 minutos de fútbol de esta maravillosa Copa del Mundo. Acá se despide lo último con la pelota rodando. Puede ser con un triunfo argentino, un triunfo español, o nos iremos a los penales. Lo cierto es que Argentina y España todavía siguen empatando 0-0. Quedan 15 minutos.
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2: Ahora sí, mover a Argentina para jugar los últimos 15. En marcha el segundo chico de la largue. 11 los españoles, 10 los argentinos expulsados. Enzo Fernández, acá cortó con todo Molina, levantó una pelota, está algo sentido el jugador de Argentina, no sé si no fue algo solo, si se dobló el tobillo o si quedó acalambrado, algo le pasó a Simeone. Ya vuelve a tomar la pelota España y volverá a ir el equipo español rumbo al arco de el meta Dibu Martínez, que ha sido la gran figura argentina. La pelota la maneja por el medio, la va sacando el jugador Zubimendi. Zubimendi la movió, en la derecha aparece Lamin Yamal, Yamal va pierna cambiada, la dejó atrás para Porro, centro, segundo palo, Nico William al medio, ahí está, gol, Ferran Torres, gol de España, Ferran Torres, el tiburón para comerse el área, para tirar un zurdazo inapelable, cuando el centro de Perro Porro se fue cerrando buscando el segundo palo, apareció Nico William para bajarla con los ojitos bien abiertos, vio que venía de frente el tiburón, sacó una mordida que no puede evitar el Dibu Martínez, y Ferran Torres con un zurdazo bárbaro le quemó los guantes, le rompió el arco, si no estaba la red perforaba la tribuna. Pasó a ganar España y es merecido. Primer minuto del segundo chico de la largue, lo hace Ferran Torres. España cerca de la Copa del Mundo.
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0: Y la realidad era que si bien Argentina cargaba el área con un montón de jugadores, siempre había algún jugador español más cerca de tocarla que cualquiera de los 6 o 7 que estaban en ese momento en el área. Muy bien Nico Williams, cabeceando hacia atrás, dándole la chance a Ferran Torres de agarrar de frente a la pelota una bola que sale a una velocidad imposible de frenar por cualquiera de los argentinos.
3: Completamente merecido, esto se demoró mucho más de la cuenta. España fue dominador claro y absoluto a lo largo de todo el partido. Notable cómo le baja la pelota Williams a Torres, que entra y a pesar de que en la zona habían varios jugadores argentinos, quedó bastante solo como para poder definir. España se pone arriba y aunque faltan muchos minutos, me parece que no se lo saca nadie.
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5: 26 goles para Ferran Torres en la selección, el primero en esta Copa del Mundo.
2: Mirá qué gol tenía guardado en este Mundial Ferran Torres. España está ganando 1-0 y se está coronando campeón del mundo. Le está ganando Argentina, que no ha tenido atributos hoy como para molestarlo siquiera a España. Lo cierto que lo ha hecho esperar para celebrar. Lo llevó hasta el segundo chico de la larga en el primer minuto. Apareció el gol. Ahora Argentina buscará tiro libre que va a ser Paredes. Va a ir Senesi y va a ir también Otamendi, centro de Paredes, carga Otamendi, cabecea Otamendi, va Unai Simón, se queda atento con la pelota del arquero español.
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2: 3 minutos de este segundo chico de la larga, está ganando España con gol de Ferran Torres 1-0.
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2: La está sacando Cucurella, Cucurella levanta, resta como puede otra. Otamendi la manda afuera, habrá lateral que va a corresponder a España, se está quedando con el título mundial el equipo de La Fuente, el actual campeón de Europa, también será el campeón del mundo, la va a buscar Cucurella, la hace el lateral, ahora no tiene apuro, Cucurella juega para el medio, la pelota viene a buscarla, el jugador Zubimendi, ya la movió para Pedri, Pedri atrás, la pelota viene a buscarla Cubarsí, Cubarsí a la derecha para Pedro Porro, otra vez para Cubarsí, o no, sí, vino para Cubarsí, lo va a correr Paredes, con 10 Argentina ha sufrido el partido, la sacó Pedri mal.

0: Mendy, Otamendi la dejó para Messi. Messi levanta el centro, resta Pedro Porro, la busca Giuliano Simeone, se la llevó Messi, la perdió, le quedó a Medina, empuja Argentina, levanta Medina, rebota, la pierde, la corre Lamin, llega primero para quedarse con la pelota Senesi. Senesi la juega, viene otra vez la guinda para Medina, Medina la deja para Paredes, adelanta con Otamendi, Otamendi, Paredes, Paredes para Medina, se viene Argentina, la trae Medina, gana España 1-0, se eleva el Mundial a la Argentina, están quedando 10 minutos, levantó Paredes muy mal, salió el arquero Unai Simón, la duerme con el pecho, la deja correr unos segundos, gana España 1-0, quedan 10 minutos.
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0: Estás jugando la pelota España, ahora se refugia, se defiende con el balón, gana España por un tanto contra cero y se está coronando campeón del mundo por segunda vez en su historia. Está llegando a una nueva final y la está ganando, la única que tuvo ya la ganó en el 2010 y ahora con gol de Ferran Torres, como aquella vez fue Iniesta, se está poniendo el título de campeón mundial. Están quedando 10 minutos del segundo, chico, del alargue.
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0: La está sacando a la derecha Pedro Porro, levantó, baja la mincha mal, ya la deja cerquita, viene para Mikel Merino, hay falta en la pasada de Tagliafico, tiro libre español.
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0: Vamos Martín, nos quedan 9 minutos.
2: Bueno, hay una reacción por lo menos argentina a ubicarse más arriba, adelantar a alguno de los 5 defensores que tenía, como para intentar de alguna manera, por lo menos llevar a que España toque, pero que toque en su campo. Paredes se adelanta casi como si fuera un 9 retrasado y queda Simeone ahí como delantero emblema, digamos, porque Messi ya se para en la mitad de la cancha para agarrar más rápido la pelota.
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0: Están quedando 8 minutos de este segundo, chico, de la larga que por ahora gana España. España 1, Argentina 0. Juega con 10 Argentina, expulsado Enzo Fernández. La va moviendo atrás. Ya viene la pelota para Cucurella. Cucurella la movió para Pedri, Pedri para Nico William. Lo corre Molina. La gana Nico William, la dejó para Pedri. Gira Pedri. Está también muy cansado Argentina. McAllister sintió muchísimo el trajinar. La pelota la viene a buscar por el medio Cubarsí. Cubarsí con Lamin Yamal. Lamin juega y ya la devolvió. La pelota viene a la izquierda para Cucurella. Cucurella la dejó para Ferran Torres. Corre Nico William hacia adelante, habilitado. Pica, pica, corre, corre, mete, mete. Va Nico William. Llegó al fondo. Lo marca Senesi. Se cae Nico William. Lo manotea Senesi. Metió el taco William. La terminó perdiendo. La saca del fondo Argentina. Había offside previo. Tiro libre que va a corresponder al equipo albiceleste.
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0: Sacará la pelota del fondo el Dibu Martínez. Ya estamos prácticamente a 7 minutos del final. La revienta el Dibu. Martínez la tira alta. La va a buscar por aquel lado Simeone. Salta Medina, peina Medina. La corre Lamin y corre para mí en offside, pero corre. Ferran Torres corre mano a mano. Ferran tiró. No vale. Offside para mí, está bien cobrado, bien levantada la bandera. Habrá tiro libre en directo que va a tomar Argentina.
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0: Muy bien, veremos si el OK del VAR llega rápido. Sí, llegó rápido. Ya está jugando otra vez Argentina. Gana España por 1-0. La pelota viene para Messi. Messi la levantó. Molina ya corre. Messi se acomoda por el medio. Levanta Molina. Termina marcando Pedri. Revienta la pelota. Va el jugador Pedri. Salta Nico William. Hay falta sobre Paredes que cayó muy mal. Allá lo pasó para arriba después el jugador Mikel Merino. Habrá tiro libre que va a corresponder al equipo argentino que se adelanta. Ha jugado realmente muy mal. No ha tenido la pelota en ningún momento, pero va como le gusta al equipo argentino también. Demostrando carácter va a ir. Después en el juego ha sido superado infinitamente por España. No ha estado en la final Argentina. Estamos a falta de 6 minutos. Le va a pegar Paredes. Va al área a buscar el golpe de cabeza. Senesi. Centro de Paredes. Queda corto. Resta Ferran Torres. La va corriendo Molina. La va a jugar atrás. Y apoyó con el Dibu.
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0: De Paredes a la izquierda. La pelota viene para Molina. Molina cambiará de frente. La tiró por este lado para Giuliano. La va a bajar primero Messi. Pasa Simeone. La tiene Messi. Se la lleva Messi. Pasó de largo Pedri. Se viene Messi. Está Simeone por el área. Centro de Messi y al córner. La va restando Eric García. Tendrá un tiro de esquina Argentina. Cuando no le salió nada por

0: abajo. Se animará a ir por arriba. La sacó corta Messi. Messi la dejó para Paredes. Paredes para Messi otra vez. Centro de Messi, se cierra al techo del arco. Saque de meta para España, que está 5 minutos de quedarse con la Copa del Mundo.
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0: Con gol de Ferran Torres está ganando España. España 1, Argentina 0. Con este resultado, campeón del mundo.
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0: Sacarán la pelota del fondo España. Ya la perdieron. La recupera Argentina. La tiene el Dibu Martínez. Se adelanta el Dibu. Va a buscarla cerca del Paredes. El Dibu le pegará en largo. Salta. Allá a buscar la pelota. Va sobre el área rival. Otamendi no puede. La termina sacando a jugar. Sí. Pone el cuerpo Nico William. Le gana en el mano a mano Molina. Qué mal entró Molina también. 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Se viene Nico William de largo. Molina. Nace el segundo. Puede ser de Ferran Torres. ¿Qué hizo? ¿Qué hizo William? Ay, mamá. Qué destino. No sé qué quiso hacer, la pelota afuera. Saque de meta que va a tomar el equipo argentino. Le quedan prácticamente 4.
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0: Se viene Argentina sobre el final. Están quedando 4 minutos. La pelota viene para Messi. Messi levanta. Imagino que Otamendi ya debe estar de 9, porque además no tiene ningún delantero. Senesi se fue de 9 en Argentina. Levanta Tagliafico, va para Senesi, lo pasa. Corre Simeone, a ver si llega. Simeone, llegó Simeone, notable. Simeone atrás, que viene de frente. Viene Messi, tiró, rebotó en el pecho del jugador español.

0: 4 al jugador Lionel Messi. Habrá córner para la Argentina.
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0: Quedó como mareado en Miquel Merino. Están parando el partido.
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0: Bueno, lo van a atender a Miquel Merino, que se llevó un golpazo en esa pelota. Acá está el offside donde le anularon el gol. Mirá por qué le anulan el gol, ¿no? Por el hombro le anulan el gol a Ferran Torres. Era finita, finita la posición adelantada de Ferran. Señoras, señores, juego detenido. Lo están atendiendo a Miquel Merino. Quedarán 2 minutos y medio.
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0: Está ganando España por 1-0. No alcancé a ver si la pelota se fue definitivamente por línea final. Si será córner argentino o no. Lo cierto que está detenido el partido. No ha podido con el carácter Argentina, no le dio con todo ese amor propio que mostró en el Mundial. Juego limpio, España lo ha superado, lo ha desbordado y ha sido muchísimo más que Argentina. A ver dónde está ubicada la pelota. ¿Es córner o no? Sí, será córner argentino y no lo tendrá a Miquel Merino para ir a defender. El árbitro dice que no es córner. Le va a dar la pelota a Argentina, sí. Habrá una suelta neutral. Aparentemente se la va a dar a Argentina. Está cerquita Pedro Porro también. No está Miquel Merino momentáneamente con 10. El equipo español se está terminando el alargue. Queda 1 minuto y medio. Ahora sí, seguramente adicionen por lo menos 4. La pelota la tiene el jugador de Argentina, Medina. Medina la jugó para Molina. Molina la dejó otra vez para Medina. Ya se abre Paredes. Se viene Medina. Levanta el centro. Rebota en la presión de del jugador Lamine Yamal. Lateral argentino. Lo quiere hacer Paredes. La juega atrás para Medina. Medina tiene que retroceder hasta el Dibu. Vino para Martínez. La va a sacar el arquero argentino. Le pega largo el Dibu Martínez. La pelota viaja por el aire. Salta a buscar la Senesi. La cabeza hacia el medio. El jugador Otamendi. Los dos zagueros están de 9. La pasa mal Messi. La revienta Cubarsí. Salta Molina. Cabecea Molina. Salta poniendo el cuerpo a Paredes. Hay faltita. Una faltita sobre el jugador argentino. Falta sobre Senesi. Es tiro libre que va a tomar Argentina. Quedan 50 segundos. La sacó rápido Molina. Va de nuevo, dice el árbitro. Va de nuevo y es más atrás. Habrá tiro libre que va a tomar Argentina. Estamos casi en la hora.
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0: Todo Argentina va. Es la última que puede tener. Veremos cuánto le van a adicionar a este segundo chico de la largue. Va Argentina en el final. Juega poco, ha jugado realmente mal la final. La saca por bajo Messi.

0: devolvieron, corre Messi, engancha Messi, al área para Simeone, al medio, ¡uy! Lo erraron, lo erró, cuando entraba Senesi, creo que lo marcaron, se la sacaron justito, casi empata Argentina, habrá córner argentino, Martín.
1: Sí, España está como ocupando lugar en el área y no defendiendo, y Argentina acaba de tener una chance clarísima.
0: Le va a pegar Messi al tiro de esquina, a ver cuánto adicionaron, se cumplieron los 120 de partido, se cumplió la hora ya del segundo tiempo de la largue. Argentina va en el final, como lo ha hecho en todo el mundial, con carácter, con temperamento, con tesón, allá va a buscar el tiro de esquina, córner que va a tomar Messi, va a Senesi, va Otamendi, centro, se cierra, queda boyando, entró Medina, rebotó la pelota y es otro córner contra los cuerdas, con 10 Argentina, lo pone contra su arco el equipo español, que por ahora es campeón del mundo. España defiende el resultado, tiene la copa abrazada, se la quiere quitar a Argentina, la sacó Messi, Messi cerquita para Molina, han parado otra vez el partido, el árbitro del partido, dieron 5 minutos de adición, 5 minutos más, quemamos el primero, 5 minutos de adición en este segundo, chico de la largue, se viene Argentina, va Macalister, va Tagliafico, va Otamendi, va Senesi, va Medina, se viene Argentina, entra Messi, centro, el primer palo, rebotó, ahí está, erró el gol Giuliano Simeone, la tiró por arriba del horizontal Simeone, no sé si tendrá otra, sí, la agarró muy bien abajo, la tiró muy arriba, era el empate argentino, Oscar.
2: Bueno, dos chances consecutivas muy claras de Argentina, lo que no había tenido durante 115 minutos, 116 minutos, clarísimas las dos, la que anticipan a Senesi y este remate de volea de Simeone con el arco de frente, es verdad, con varios jugadores españoles en el medio, la agarró demasiado abajo y la sacó muy por arriba.
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0: Se está terminando el alargue, dieron 5 minutos de la adición y ahora ya quemamos dos, quedarán tan solo 3. Argentina pierde, España campeón del mundo, la pelota viene larga, la saca Medina, va a complementar Paredes, la cubre Paredes, sale hacia atrás, mete un caño y sale jugando, Paredes la deja para el Dibu, van a quedar 3 minutos de los 5 que adicionó el árbitro del encuentro. España es campeón del mundo por ahora, Argentina va como puede, saltó Otamendi, le cometen infracción o no, el árbitro dice que no, se queda tomando el rostro Otamendi, habrá lateral que va a tomar Argentina, estamos ya en el final, 2 minutos y medio, la pelota viene para atrás, la busca Paredes, Paredes la mueve para Messi, Messi la tiene, se acordó muy tarde de atacar a Argentina, le dio siempre la pelota al equipo español, viene Argentina con Macalister, rodeado, la juega atrás, la pasó para Paredes, Paredes a la izquierda para Medina.

0: España, le quedan 2 minutos a la visión.
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0: Las dos anteriores fueron clarísimas, lo mal que la agarró el jugador chileno Simeone, la tiró muy arriba, había quedado de frente al arco, se le va en la final a Argentina, se le va el bicampeonato del mundo, España se está quedando por segunda vez en la historia con el campeonato mundial, está ganando la segunda final del mundo que ha disputado, por ahora viene de 100% de efectividad, habrá salida para España, largo envío, pelotazo frontal de Unai Simón, salta Medina, cabeza hacia el medio, golpe de cabeza también de Mikel Merino, la va a buscar otra vez el propio Medina, la revienta, la bambolea, salta Otamendi, no puede Otamendi, resta Paredes hacia el medio, la saca Molina y después la volea de Otamendi, ahí la viene a buscar Otamendi, lucha, la deja para McAllister, había falta sobre Otamendi, habrá tiro libre que va a corresponder a Argentina, tiro libre que en el círculo central va a ser Paredes.
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0: Increíble lo que hizo Messi, a falta de un minuto, tiró un tiro libre de la mitad de la cancha a las manos del arquero, se la queda el arquero Unai Simón, queda un minuto.
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0: Resto Molina hacia el medio, viene de frente el jugador Nico Williams para cuidarla, le quedan 50 segundos al largue, se termina, señoras, señores, España va a ser campeón del mundo, la furia roja vuelve a encontrarse con la copa más preciada del universo fútbol, le está ganando la Argentina por 1-0, el gol de el jugador Ferran Torres en el primer minuto del segundo tiempo del largue, se le termina el mundial a la Argentina, la pelota viene para Lamine, la cubre Lamine, allá es Ferran Torres, la tiene Torres, lo marcaron con todo, rebotó, la va a buscar Cucurella, pone el cuerpo Otamendi, cayó Otamendi, falta de Cucurella, habrá tiro libre.

0: 20 segundos. Es tiro libre. Va a ir hasta el Dibu Martínez sobre el área. Le va a pegar Paredes a la pelota. ¿Y levantará dónde? Allá adelante. El Dibu Martínez acomoda la pelota. Es la última. Todo el banco de suplentes español adentro de la cancha protestando que el tiro libre era más atrás. Llegan al Dibu Martínez. Va Otamendi. Va Medina. Va también Senesi. Es la última del partido. Centro al área. Cargan todos. Rebotó. La sacó Ferran Torres. España campeón del mundo. Se terminó. Se terminó. España vuelve a ser campeón del mundo. Después de aquel 2010, cuando levantó la copa con el jugador Iniesta convirtiendo la final, quedará el nombre de Ferran Torres hoy como el héroe de esta España que le ganó de forma recontra justa y merecida a la Argentina, que no logró con el carácter ponerse en partido. El fútbol español lo desbordó constantemente, mereció mucho antes la apertura. El Dibu Martínez lo mantuvo siempre en partido. España campeón del mundo. Se terminó el mundial. Lamine Yamal y todo el equipo español se quedan con la Copa del Mundo. 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Acá está el título del final de España campeón mundial de Martín Cherquero.
1: La vamos a recordar como una gran selección, porque la verdad que la manera con la que han dominado la mayoría de los partidos es una manera que seguro a cualquiera de nosotros nos gustaría que nuestra selección pudiera ser. Mucha tenencia de pelota, un control absoluto sobre el rival y aparte muchas opciones para generar juego en ataque. Hoy un partido totalmente extraño, 12 tiros al arco contra nada del otro lado de Argentina. Si bien la diferencia en el resultado es mínima, la diferencia en el juego fue abrumadora, como hacía mucho tiempo no veía en una final.
0: Oscar Velo, el título del final, España campeón del mundo.
2: Sí, España no merecía llegar ni siquiera al alargue por la diferencia futbolística que había mostrado a lo largo del partido. Tal vez el pecado no haberlo podido transformar en una diferencia también en el tanteador, pero en el juego fue una goleada, en el juego fue una diferencia abrumadora, en el juego difícil encontrar una final en la que exista una distancia tan grande entre una selección y la otra. Y la verdad que existió, la verdad que se dio. Argentina, basada en el carácter, basada en la actitud, basada en la esperanza de tener a Messi, basada en todo lo que había hecho a lo largo de esta Copa del Mundo, bueno, intentó llevar lo mejor posible la final. Nunca fue partido, siempre España fue más, lo resolvió muy tarde, debió haberlo hecho mucho antes, tremendamente justo y merecido el campeonato para España.
0: Ponele número, Gerardo, a España campeón del mundo.
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4: 7 victorias para España en este campeonato del mundo, campeón invicto, solamente un empate ante Cabo Verde por 0-0, anotó 14 goles, le convirtieron solo uno, segunda final disputada, segunda copa que levanta.
0: Señoras, señores, presentamos al cambio del partido en las voces de Cherquero y Velo.
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1: La manera de jugar, no más que eso. En el partido hubo varios cambios. Hubo un punto de quiebre para los 11 de Argentina, la roja de Enzo Fernández. No cambió nada. O sea, la verdad que la gran diferencia se vio en cómo planteó el partido España, cómo juega el fútbol España y cómo hoy en día podía jugar una selección argentina de un enorme mundial, seguramente hasta con un toque histórico por todo lo que dio Messi, pero que claro, no podía jugar otra cosa frente a esta selección que esto mismo.
2: Sí, yo creo que la diferencia es tan grande en el juego entre uno y otro que buscar un hecho puntual para ponerlo como el cambio es muy difícil. Puede ser lo de la expulsión de Enzo Fernández, puede ser también cuando tiene que cambiar toda la parte de la saga central Scaloni y termina con Medina y Otamendi en vez de Romero y Lisandro Martínez. Ahí se fue desgastando el equipo, se le fueron quemando los cambios y después, por ejemplo, se tuvo que quedar en el banco con Lautaro Martínez. Por ahí pasan los momentos de mayor cambio que le terminaron complicando la historia argentina y dándole el campeonato a la selección española.
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0: Señoras, señores, comentarán Cherquero y Velo. Ha sido más que un placer haberlos acompañado en esta final de la Copa del Mundo, donde lo termina ganando España sobre Argentina. Pasó de todo después, donde hubo empujones, revolcones.
1: No, una agresión. Están mostrando una agresión de Paredes a un suplente español. Una barbaridad. A Gaby, claro, estaba con una pechera, digamos. Pero una barbaridad. Estas cosas, yo recuerdo lo que pasó con

0: Uruguay cuando fue eliminado en Qatar, con aquellas reacciones de algunos de nuestros jugadores, Josema, creo que Cavani también, que costó sanciones. Esto que acaba de hacer Paredes, aparte de mal perdedor, porque Argentina ganó hace 3 años y medio, o sea, es un equipo que está dulce todavía. Pegarle así como le pegaron a este futbolista del Barça, con un jugador argentino agarrándolo y otro que fue Paredes pegándole, la verdad, una cosa totalmente desleal, que debería terminar, yo creo que en el partido, con roja y con una sanción luego para el futbolista.
1: Comentan Charquero y Velo, será hasta mañana si Dios quiere a las 12 del mediodía cuando hagamos Grandes de Verdad. Que pasen bien, buenas noches para todos. La pelota la maneja por el medio, la va sacando el jugador Zubimendi. Zubimendi la movió, en la derecha aparece Lamin Yamal. Yamal va pierna cambiada, la dejó atrás para Porro, centro, segundo palo. Nico William al medio, ahí está. ¡Gol! Ferran Torres. ¡Gol! De España, Ferran Torres. El tiburón para comerse el área, para tirar un zurdazo inapelable. Cuando el centro de Perro Porro se fue cerrando buscando el segundo palo, apareció Nico William para bajarla con los ojitos bien abiertos. Vio que venía de frente el tiburón, sacó una mordida que no puede evitar el Dibu Martínez. Y Ferran Torres, con un zurdazo bárbaro, le quemó los guantes, le rompió el arco. Si no estaba la red, perforaba la tribuna. Pasó a ganar España y es merecido. Primer minuto del segundo chico del alargue, lo hace Ferran Torres. España cerca de la Copa del Mundo.
2: Golazo de Cololo.
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0: España es la selección que logra por segunda vez en su historia un campeonato del mundo. Segunda estrella para el seleccionado de La Fuente. Había ganado en el 2010 en Sudáfrica con un gol de Iniesta. Y la historia va a decir que su segunda Copa Mundial la logra con un gol de Ferran Torres, también en un tiempo extra, en un tiempo suplementario. Y como había ocurrido en Sudáfrica, se repite acá. Los goles, aquel de Iniesta, este de Ferran Torres, se dan en el segundo tiempo del alargue. Una diferencia abismal en el juego, como muy pocas veces hemos visto en una final. Muchas veces se puede dar, a ver, han pasado en partidos que ni siquiera son finales. Juegos donde definitivamente la diferencia es tan abrumadora que se ve en el resultado. Lo extraño hoy es que la diferencia fue gigantesca, pero recién se pudo romper el empate en el segundo tiempo del alargue. Cuando digo gigantesca, hay una estadística impactante: 20 tiros, 12 fueron al arco de España, no hubo un tiro de Argentina. Capaz que el único que se podría contar es el remate que hace Messi en el segundo tiempo de la larga, que golpea en la cabeza de Mikel Merino. La pelota iba hacia el arco, pero es interceptada. No dio más de lo que podía Argentina, que venía ya de sus partidos épicos y que venía de dos momentos en el Mundial donde parecía que caía y se levantaba siempre y daba esa sensación de imbatibilidad. Sin embargo, hoy la verdad que fue un equipo que no estuvo nunca cerca en el partido. Porque, repito, acá la gran diferencia es la manera con la cual un equipo decidió jugar al fútbol y la forma que el otro equipo tenía. Argentina mucho había crecido, y esto no es sacarle el mérito enorme que tiene, había crecido más por su estado de ánimo, por su autoestima. Habla Ferran Torres, vamos.
4: Nuestra gente, pero los hemos intentado hacer sentir lo más cerca posible.
5: Desde luego el partido ha ido cuesta abajo a favor del gol, que no llegaba, 20 ocasiones de España por una tan solo de Argentina. ¿Cómo lo vivís desde dentro cuando ves que se atasca, que no termina de entrar y que lo estás rozando?
4: Bueno, al final, si todas las finales son difíciles, pues cuando tienes a Messi en el equipo contrario siempre entra ese nerviosismo, pero al final nosotros siempre hemos dependido de nosotros, de plantear nuestro fútbol, y creo que hoy lo hemos demostrado una vez más.
5: Esa misma idea te la extrapolo a ti. Mira que habías buscado el gol, te habían anulado uno, hoy te han anulado otro, lo habías rozado. ¿Qué se siente? ¿Qué liberación se siente al marcar ese gol tan importante?
4: Bueno, al final una liberación muy grande. Creo que he sido una persona muy criticada a lo largo del Mundial, pero yo creo que como he dicho antes, el destino está escrito. Gracias a Dios siempre me da esas fuerzas para seguir, y al final, como digo, Dios le da las cosas a quien más se lo merece.
5: Teníamos el gol de Iniesta, ahora tenemos también el gol de Ferran. Vas a ser querido para siempre, Ferran. Enhorabuena, a disfrutarlo.
4: Muchas gracias.
0: Muy bien, y es así, quedará en la historia Ferran Torres como quedó Iniesta con aquel gol. Lo que quería decir es, hoy Argentina yo creo que no podía ser otro tipo de partido que no fuera este. Intentar minimizar el riesgo, defendiendo con la mayor cantidad de jugadores detrás de la línea de la pelota. Nunca estuvo cerca, salvo una chance de un tiro en el cierre, en una jugada en la que España en esa defiende mal. Nunca dio esa sensación de un equipo que podía encontrar un gol más. Ahí se paran los argentinos, la mayoría estaban sentados, ahí que Scaloni empieza a llamarlos. Van a ser parte, por supuesto, de la premiación, lo cual también es algo lógico. Habla el técnico, campeón del mundo, habla Luis de la Fuente.
5: ¿Qué se siente al ganar un Mundial, Luis, después de tanto esfuerzo, de tanto insistir en la misma idea y que esa idea funcione y dé sus frutos?
6: Especialmente mucho orgullo. Orgullo por esta generación de futbolistas que han ido creciendo con esta idea, fieles a la idea, haciéndola mejor, dándonos un ejemplo de grupo, de equipo, de familia, de buenos, grandes futbolistas con un potencial y un talento excepcional. Y especialmente orgullo, porque de verdad, haberles acompañado en este recorrido, este trayecto, para mí es un honor.
5: Le veo tan entero, tan cabal siempre, a mí se me están saltando las lágrimas de la emoción, no sé cómo está usted por dentro.
6: No quiero, te cuento, no, porque te voy a dar pena. No, pues estoy ahora sí estoy muy emocionado, después de haber echado la vista atrás, pensando en ellos. Hemos hablado mucho con los jugadores, mister, me decían, hemos ganado todo, todo, y eso es maravilloso, con una generación de futbolistas, vuelvo a decir una y otra vez, que son un ejemplo para el deporte español, para la juventud española, para España. Juntos somos más fuertes, eso no le quepa duda a nadie.
5: El partido en lo futbolístico, más o menos como se esperaba, pero quizás más todavía. España 20 ataques por tan solo uno de Argentina. Han vuelto a minimizar a todo un campeón del mundo hasta hoy, con Messi en el césped.
6: Sí, creo que el partido se tenía que haber decantado bastante antes. Las grandes intervenciones de Dibu han impedido que el partido se ganara antes, nos pusiéramos por delante en el marcador con más solvencia, pero esto es una final de un campeonato del mundo, y incluso con 10 al final tienes que sufrir, pero como nos gusta sufrir, pues ahí hemos estado demostrando otra vez que estamos preparados para todo.
5: Sufriendo sabe mejor, mister, enhorabuena, gracias.
0: Muy
5: por
0: bien, y ahí estaba feliz. La palabra de Luis de la Fuente.
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8: Buen día, Musicable, me complace con un tema, lo enganchado de Juanco, puede ser. Feliz domingo, vamos arriba.
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2: Radio Zorrilla, si fuera tan amable, me complacería a la señora Gloria y sus nietos y sus hijos con pequeños

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1: La temperatura, 18 grados.
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1: Hola, Musicables. ¿Podría usted pasarme a Abraham Ansar el gauchito Bataraz? Lo escucha Elma. Que tenga usted un lindo día con este horrible día. Que disfrute de todo, que coma rico. Muchas gracias por todo, los he extrañado. Que esté todo bien, hasta el domingo que viene, si Dios quiere y la Virgen. Chao.
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2: ¿Te acuerdas de ese cantor que cantó todo con O? Yo los conozco, son ocho, los monos, tolo, pololo. ¿Te acuerdan? 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
1: Buenos días. Para pedir un tema para Musicable, para mi hijo Martín Cuadro, que está cumpliendo año en Ancina, y para Adriana Páez en Ancina también, que están de cumpleaños hoy. Un tema ahí de los nietos. No, de los nietos son, que me gusta. Muchas gracias.
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1: Hola, buenos días, Radio Sorrecha de San Martín. Les quería pedir una canción que a mí me gusta mucho, que se llama René, de la artista Lara Campos. Si me la pueden pasar, gracias. Un saludo para la audiencia.
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1: Musicables, buenos días. ¿Podría ser Si mi guitarra canta por Leonardo Fabio? Muchas gracias, buen domingo.
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0: poco. Escúchame, si me haces la gauchada, no me puedes pasar un día fui tu cantor por el Horacio. Para dedicarlo a Sandra, allá en Montevideo. Bueno, un abrazo, que tengas un lindo domingo. Nos vemos, que andes bien.
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1: Buen día, Musicable, para solicitarte un tema, El Indio Cruz, para complacer a Wilmar Fagundes y Maya Márquez y Julio Suárez, de la familia, de parte de Celestino. Bueno, un beso, que tenga feliz domingo. Muchas gracias.
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6: Las 20 horas.
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1: Domingo 19 de julio del 2026. En el día que España derrotó a Argentina y se coronó campeón del mundo de fútbol, este es el boletín de Radio Zorrilla que corresponde a las 20 horas. El tiempo en Tacuarembó se presenta templado, cielo despejado, temperatura 18 grados, humedad 93%. Para las próximas horas, cubierto, precipitaciones y tormentas aisladas. Para este lunes, cubierto, precipitaciones y tormentas aisladas, neblinas. Para la tarde y noche, nuboso y cubierto, precipitaciones y probables tormentas, neblinas, mínima 10, máxima 17 grados. Y para el martes, nuboso y cubierto, probables precipitaciones, neblinas, mínima 10, máxima 18 grados.
2: Estamos adelantando en Radio Zorrilla que se realizaron 7 allanamientos en diferentes puntos de la ciudad de Tacuarembó en el marco de la investigación por la rapiña al cambista en calle Sarandí y Baltasar Brum. Estarían 10 personas detenidas, entre hombres y mujeres, con antecedentes de rapiña y violencia. En los allanamientos se habrían incautado armas, sustancias y dinero. Continúan trabajando la Dirección de Investigaciones y Narcóticos. Fue habilitada una propuesta educativa en el CECAP de Tacuarembó para que jóvenes entre 14 y 20 años que no están estudiando puedan culminar educación media básica y se los capacita para la actividad laboral. Así lo explican María García, del MEC, y Patricia Pérez, del área de secundaria.
3: En lo que es el lanzamiento y la apertura de la propuesta de articulación, el convenio con Educación Secundaria y CECAP, para que los jóvenes que asisten a nuestro centro puedan tener una propuesta de acreditación de ciclos educativos, lo que es la educación media básica, y que puedan tener la posibilidad de culminar y de continuar sus trayectorias educativas. Así que bueno, con muchas expectativas, la propuesta va hoy, conformamos una sala docente integrada con profesores de secundaria y el equipo de educadores de SECAP, con la presencia de algunas autoridades nacionales, la coordinadora nacional de SECAP. Así que bueno, muy expectantes y con mucha alegría de poder tener en un centro CECAP, que es el último centro que inauguramos de los 22, ya poder contar con una propuesta de finalización de ciclos.
4: Y además contando con alrededor de 60 jóvenes.

0: seguramente también eso está cumpliendo las expectativas.
1: Sí, por supuesto, estamos justamente iniciando un nuevo semestre en donde esta semana se integró un nuevo grupo. Seguimos realizando inscripciones, la verdad que viene siendo muy alentadora la propuesta y bueno, eso es lo que nos, también como el indicador que nos dice que tenemos que seguir trabajando para que los chilenos tengan posibilidades de culminar sus ciclos educativos en la educación formal. Así que bueno, muy contentos.
0: ¿Cuáles son las expectativas aquí para Tacuarembó? ¿Continuar sumando talleres, propuestas?
1: Sí, en este momento la propuesta de educativa en las áreas está completa y bueno, sin dudas con el gran desafío de que estos jóvenes se sostengan, que vengan todos los días, que puedan venir a la propuesta de SECAP en la mañana y en la tarde, porque la propuesta con secundaria es un horario extenso, ingresan a las 8 y salen a las 17 horas. Pero bueno, vimos una sala docente muy con mucha apertura, con muchas ganas de iniciar una nueva propuesta. Y en principio, por lo que sería este año, no tenemos previsto sumar más áreas para lo que es la propuesta de SECAP, pero sí con, por supuesto, con lo que sería la proyección de la continuidad y de que más jóvenes el año que viene se puedan sumar a las propuestas de la tarde con secundaria, y ahí también tenemos una linda proyección. A partir del lunes unos 20 jóvenes van a estar sumándose a la propuesta de la tarde, así que bueno, la verdad que colmados de alegría de que estas cosas sucedan en el interior.
0: ¿Para secundaria qué significa concretar una propuesta de este tipo?
2: Para secundaria, también compartimos un poco las palabras de los compañeros del MEC, una gran alegría y un compromiso de ampliación de la oferta educativa en el departamento de Tacuarembó, que en definitiva termina redundando en posibilidades reales de la vinculación de los gurises a una propuesta educativa, que además eso no pretende o tiene este desafío de ser integral, de dialogar con sus vidas cotidianas, con la identidad del departamento. Y realmente hoy estamos como muy contentos de eso, ¿no? El puntapié inicial de la conformación de un equipo MEC secundaria en el territorio que va a acompañar esas trayectorias educativas, además desde una perspectiva también que para estos gurises implica, María decía, ¿no? Arrancan a las 8 de la mañana y van a terminar en la propuesta de secundaria, también de una línea central de la política educativa que es la ampliación del tiempo educativo, pensando también en la continuidad a posterior, ¿no?, del proyecto de vida que viene después también de estas oportunidades de nuevos conocimientos y de aprendizajes que se abren con la propuesta y de los gurises y de las familias de bueno encontrarse en un lugar y en una propuesta pedagógica nueva que esperamos realmente sea significativa para sus trayectos vitales.
0: ¿Qué jóvenes están habilitados? Es obviamente para personas que desertaron del sistema educativo, pero ¿hasta qué edad pueden participar en estas capacitaciones, en esta carrera de secundaria aquí en el SECAP?
2: Los estudiantes ingresan a la propuesta de educación formal de secundaria luego de transitar un semestre previamente en la propuesta de SECAP, y el programa está dirigido para jóvenes entre 14 y 20 años que han dejado el sistema educativo formal y bueno, que se revinculan de alguna manera a una propuesta pedagógica distinta que los va a acompañar de otra manera y que, bueno,
1: no es una propuesta abierta a jóvenes de 14 a 20 años, sino que es una propuesta que está anclada en lo que es el SECAP. Entonces es para jóvenes que asisten a SECAP. Eso me parece que está bueno remarcarlo, porque bueno, estas propuestas nuevas, por supuesto, son vistas como una oportunidad para la comunidad y me parece que está bueno despejar esa duda que a veces se puede plantear. Es para estudiantes que ya asisten a la propuesta de SECAP.
3: Palabras de María García, del MEC, y de Patricia Pérez, del área de secundaria. Castraciones económicas aquí en Tacuarembó para perros y gatos, martes 4 de agosto, valor 800 pesos. Serán en el Club de Progreso de 9 a 17 horas. También indicamos, en relación a este tema, que las inscripciones serán este lunes 20 y el martes 21 de julio en el local de Mucho Bicho de 10 a 12 horas en Rivera e Ituzaingó. Fue encontrado en la vía pública mochila con documentos varios a nombre de Nancy Agüer, su dueña pasar a retirar en tienda Indian en calle 18 de julio. Compartimos servicios religiosos de martes a viernes a la hora 8:30, Eucaristías en Parroquia San Fructuoso. Para el martes, misa en Bella Vista a la hora 16 en Parroquia Santa Cruz. Adoración continuada al Santísimo todos los martes de 14 a 18 horas. Repasemos que el tiempo en Tacuarembó se presenta en estos momentos templado, cielo despejado, temperatura 17 grados. En instantes, más novedades.

0: En el marco del Día de Prevención del Suicidio, la psicóloga María Noel Dos Santos explicó los trabajos con el Proyecto Puente, que actualmente realiza reuniones y actividades en Tacuarembó, Paso de los Toros y Tranqueras.
1: Bueno, el Proyecto Puente es un proyecto que comenzó en la ciudad de Paso de los Toros en el año 2004, justamente por esta realidad. Hubieron muchos casos de suicidio allí en la localidad, y bueno, se empezó con un grupo de psicólogos, de psiquiatras, y bueno, de un grupo humano muy lindo que hasta ahora, por suerte, se mantiene, con la intención de brindar consultas puntuales. Y bueno, fue impulsado también por el padre René, y bueno, cuando el padre René llega a Tacuarembó también se vio lamentablemente esta realidad, que estuvo como su auge también con el tema de la pandemia. Y bueno, en 2020 se creó el Proyecto Puente acá en Tacuarembó, que tiene varios pilares, que es como una pata o un anexo de lo que ya se venía haciendo en la ciudad de Paso de los Toros. Y bueno, ese proyecto tiene como varios pilares, que son los grupos de ayuda, que hasta el momento se mantiene. Es un grupo que ha crecido bastante, que se han podido acompañar. Bueno, que va y viene gente, que hay gente que se ha mantenido desde el principio. También, bueno, están las consultas puntuales que hago yo todos los viernes en la mañana, que es, cabe mencionar también que bueno, que todo esto es gratuito, con la intención de, bueno, de poder acceder. Sabemos que el sistema de salud también está desbordado, entonces, bueno, como una ayuda también se creó el proyecto. Bueno, tenemos los talleres de prevención, y bueno, hace unos años también se pudo crear este grupo en Tranqueras, y en Paso de los Toros también se dio la oportunidad este año de, bueno, ya hace 2 meses que está funcionando, un grupo de ayuda ya en Paso de los Toros también.
0: Muchas veces hay como un tabú para hablar de suicidio. Llegó, por ejemplo, a los medios de comunicación hace muchos años atrás que nos hablara mucho del tema, porque sería como algo reproductivo, sí. Pero sin embargo, continúa ocurriendo. Sería ya colocar el tema arriba de la mesa, debatir y obviamente profundizar en las acciones, por ejemplo, en los grupos de ayuda, como en el caso que recién hablabas, para combatir esta lamentable problemática.
1: Sí, como sabemos, esto, el no hablar no fue de mucha ayuda, entonces, bueno, por eso se intentó esto. Bueno, vamos a hablar, a ver qué pasa, pero

0: Sí, se ha visto resultado. Bueno, si bien nosotros tenemos una de las tasas más altas de suicidio a nivel país, hemos visto que sigue siendo alto el número, pero ha tenido una leve mejoría en comparación con años anteriores. Entonces, bueno, esto de la importancia, ¿no?, de poder hablar, de preguntar, de cómo está, sigue estando el tabú, porque está esta idea, ¿no?, de que, bueno, de que si se habla, capaz que la persona lo piense y lo termina cometiendo, pero como tú decías, no es algo que ha ayudado. Entonces, el poder hablar, el poder conversar, el poder generar como ese espacio de escucha para que la persona pueda abrirse, es de ayuda, porque la persona se siente escuchada, validada, siente que no está sola y que puede contar con un otro que lo pueda ayudar a salir de esa situación.
1: Realmente es una situación que preocupa porque lamentablemente aquí en Tacuarembó ocurre la mayoría de los suicidios en el interior del departamento. ¿Hay alguna explicación por qué sucede esto?
0: Sí, puede ser que sea por el tema del tabú, justamente esto de que no se habla. Si bien pasa esto muchas veces de que cuando pasa un caso de suicidio, bueno, se habla del tema, hay como un interés, pero como que después baja, como que después se enfría y claro, se termina como repitiendo la conducta. Entonces, también puede ser por la idea de que, bueno, de que en el interior hay menos acceso a los sistemas de salud, bueno, está todo esto del tabú de que no se habla. Y no solo que no se habla, sino que, bueno, también se minimiza, bueno, no es para tanto, es una pavada, hay cosas peores. Entonces, claro, todo eso suma a que, bueno, a que el riesgo aumente.
1: Palabras de María Noel dos Santos, psicóloga del proyecto Puente. Fue extraviada billetera con documentos varios a nombre de Juan Carlos Icardi. Se agradece su devolución en oficina de Radio Zorrilla o comunicar al 092-806-734. Fue extraviada billetera con documentos varios a nombre de Patricia Barrero. Se agradece su devolución llamando al 098-782-808. Una familia compuesta por la pareja y tres hijos sufrió la voladura de techo y el colapso de su domicilio por la turbonada que afectó a Zapará. Compartimos las palabras de Federico Burgos y Paola Costa.
2: Y bueno, eso era a partir de las 4:30 de la mañana más o menos, nos encontramos en una situación ahí que sopló un viento medio vamos a decir, de repente, y fue donde nos levantó el techo. Y bueno, dentro de la desesperación que levantó el techo, yo me levanto a rescatar a mis hijos. Lo que más me importaba en el momento era mis hijos.
1: ¿Cómo se compone tu familia?
2: Yo, mi esposa, mis hijos menores de 5 años, 7 y 10, y un mayor, 18.
1: ¿Y cómo fue la situación? ¿En qué momento sufrió los daños la casa?
2: Y en el momento de cuando levanté el techo, levanté el techo y se nos vino todo para abajo. Fue cuestión de segundo. Sí, capaz le digo 5 segundos, capaz que es mucho.
1: ¿Fue el viento fuerte o pensás que fue un tornado?
2: No, fue un viento. Fue viento. Fue viento de 120 el que están dando, 120 pasó acá.
1: Cuando quisiste ver, colapsó la estructura.
2: Claro. Y era escombro que se nos venía por el río.
1: Y coméntanos, también las pérdidas materiales totales.
2: Total, prácticamente todo. Lo que hasta ahora, en el momento, tenemos lo que tenemos vestido, lo que teníamos puesto, porque lo demás está todo bajo escombro. Tenemos que mover, los niños están sin cama, sin colchón. Gracias a la intendencia hoy que nos visitaron, que nos hicieron llegar la donación de colchones, y bueno, y sábado, pasada, gracias.
1: Bien, sacás a los niños de el medio de los escombros, también salís junto con tu señora. ¿Y cuál fue la primera reacción? ¿Fueron a la casa de un vecino? ¿Qué hicieron en ese momento?
2: Sí, la relación mía y para mi padre. Me fui para mi padre que quedó al fondo. Que quedó al fondo y tal. Nos fuimos para él allá.
1: ¿Salieron corriendo en el medio de la lluvia, el viento?
2: Claro. Y con electricidad, y gracias que el techo que voló, uno de los techos que voló, arrancó la diferencial principal que largaba el ramal para toda la casa. Porque si había, cuando nosotros salimos ahí, salimos con los cables en los cuellos y cosas así.

0: Y porque podíamos salir con mis hijos de un lado y meternos en otro en la electricidad. Pero gracias a que uno de los techos arrancó la diferencial.
1: Vemos mascotas también aquí. ¿Las mismas sufrieron algún daño?
0: No, gracias, no. Gracias, no. Susto, susto. Hasta capaz que temblaban más que nosotros. Pobre animal, sí.
1: Ahora, ¿qué es lo más urgente que estás precisando?
0: Y vamos allí, levantar la casa. Reconstruir nuevamente porque estamos ahora un par de días en la casa de mi padre, pero como monta el dicho, lo nuestro, lo nuestro. Digo que estar en la casa de los demás ya es. Vamos. No es incómodo. Lo más llegar es levantar la casa.
1: Paola, bueno, explícanos qué ocurrió.
2: Bueno, estábamos acostados, ya estábamos medio ahí en alerta porque empezó con un vientito y bueno, y cuando quise acordar, con mi esposo nos levantamos, nos vestimos, nos preparamos, los niños dormían todos porque son chicos y a esa hora ya estaban todos nocados, vamos a decir, durmiendo, eso de las cuatro y poquito que se vino. Y bueno, cuando quise ver, se vino ese viento, de la nada levantó el techo, horrible, los grises de gritar desesperados, así pidiendo auxilio y bueno, la pared le cayó arriba de la cama, también horrible, todo, gracias a Dios, mi esposo los pudo rescatar y bueno, nos despertamos. El otro gurí mayor mío, porque tengo con otro matrimonio anterior tres hijos mayores, hay uno que está conmigo todavía, lo llamamos a ver si estaba bien, le había caído la pared del cuarto de él, también una viga arriba, le lastimó un poco la cabeza, pero está, gracias a Dios no fue nada grave y bueno, pudimos salir para afuera, teníamos el autito acá y gracias a Dios la chapa lo estaba cubriendo, no le quebró el parabrisas, no le quebró nada. Desesperado que todos nos trepamos, incluso vienen los vecinos del fondo, ya que tienen un bebé, a pedirnos auxilio también que le habían volado todo y subimos todo como pudimos el autito y bueno, disparamos para la casa de mi suegro que él nos abrió las puertas ya y bueno, y gracias a Dios, por lo menos digo, le doy gracias a Dios por la familia, por los hijos, por todo que estamos bien, ¿no? Porque lo material, eso es pasajero, va y pasa, y bueno, y sé que la solidaridad de Tacuarembó siempre es muy grande, es muy enorme, y colaboran, y bueno, le doy gracias a Dios, le doy gracias a la Intendencia también que anduvieron hoy de mañana, le doy gracias a nuestra guerrera que tenemos en la esquina allí en la calle, que es nuestra Delia querida, que siempre está presente para dar una mano y tempranito estuvo con la Intendencia y bueno, gracias a Dios la Intendencia nos pudo solucionar, el lunes vienen, dice, con la retro ahí, la máquina para tirar lo que queda de la casa abajo y bueno, y en el correr de la semana nos traen los materiales para poder construir y bueno, les doy gracias a Dios a todas las personas, también aprovecho el medio para agradecer porque hemos tenido varias personas, nos han caído muchísimas publicaciones, la gente sigue llegando, trayendo una cosita a otra, así sea la más mínima y bueno, agradecer de corazón porque Dios está con nosotros y bueno, la gente nos está ayudando y bueno, agradecer en este momento no tan duro que nos tocó vivir porque hacemos changa, como digo, somos changueadores, yo más bien soy ama de casa por los niños, mi esposo es el que hace las changas y bueno, de gracias a Dios porque estamos bien y bueno, nada, simplemente en este momento me sale palabra de agradecimiento y bueno, y a Dios sobre todo porque tengo a mi familia y tengo a mis hijos bien.
1: Así hablaban Federico Burgos y Paula Costa, que sufrieron la pérdida de su hogar por la turbonada en Zapará. Tiempo templado en Tacuarembó, cielo despejado, temperatura 17 grados. 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
1: La temperatura, 18 grados.
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3: Buen día, Gustavo. ¿Me puedes complacer con un tema musical?
2: Claro que sí. ¿Qué deseas escuchar?
3: Apocalipsis por Roberto Carlos.
2: ¿Para quién es?
3: Para Gop Israelian de Canelones.
2: Con todo gusto, Gop.

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2: Buenos días, me complace con un tema. El beso que te guardé, por Rodrigo Tapari. Bueno, simplemente para escucharlo, que tenga un feliz domingo. Muchas gracias.
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1: Hola Cristian, ¿puedes pasar un tema para mañana, para hoy? Perdona que ayer no pude. Un tema para esta tarde y noche, para Mario Bueno en Bonilla, que estuvo cumpliendo años, de parte de su amor. Vuelvo a pensar en ti. Gracias, que tengas un buen día.
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1: Hola, buenos días, Musicable. Para pedir por Martín Segovia, hoy. Lo escucha Olga de Echeverry, gracias.
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2: Buen día, Musicable, buen día, ¿cómo estás? ¿Me podías pasar un tema? Cumbia de los Trapos, para complacer a Elisa, Cristina, Ellen y Mari.
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1: Musicables, me complace con un tema. Está tu nombre por las palmeras, lo escucha Amalia de Capibara y Rosa. Gracias, feliz domingo.
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1: Hola, buenos días. ¿Me pasas el tema Mi Eterno Amor Secreto? Te mando un beso y un excelente domingo. En el carro, muy amable. Gracias.
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1: Las 20 horas y 55 minutos.
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1: Musicables, buenos días. ¿Me complaces con un tema? Para complacer así de los enganchados de banda 1. Gracias. Tengo feliz domingo.
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